De la película Cobra, ¿se acuerdan? Estamos abriendo esta tercera horita ya de este martes 13 de octubre. Ni siquiera habíamos pescado que era martes 13 con tanto trueno y con tanto relámpago y arcoíris. Bueno, lo que escuchábamos era Jean Babois con ese feel de hit de la película Cobra, año 1986. Y fue parte de su álbum debut, imagínense. Jean Babois conversó con Sylvester Stallone, le dijo, ¿sabes que necesito una canción para la película Cobra? Y se hizo ultra famoso. Miren, no tenía idea, no te cases y no te embarques, un martes 13, no tenía idea, o no me había dado cuenta que era martes 13. Díganme si ustedes son... ¿Le tienen miedo al martes 13 y si son supersticiosos o son si es un día más para ustedes? Nosotros seguimos disfrutando junto a ustedes. Gracias por el cariño, de verdad. Se agradece muchísimo. 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Aquí quiero saludar a Rubén, que me mandó un video con ese arcoíris maravilloso. Buenas tardes, Cristian, ¿cómo estás? Espero que esté bien. Eso para que lo vea. Muchas gracias, Rubén. También por acá, saludar a Cristóbal, que me manda un video precioso, como desde la altura, me dice, mirando desde el centro Curicó hacia el suroeste. Un atardecer precioso. Muchas gracias también a Joana, desde las Brisas del Boldo. Perdón si los saludé medio tarde, pero que han llegado muchos mensajes. También a Oscar Morel. Gracias a todos, de verdad, por estar ahí al otro lado del micrófono. A Esteban Vargas también, que me manda una foto preciosa de un arco iris y dice, chichi chile lele, chichi chile lele, viva Chile. Me encanta que estés contento, amigo mío. Seguimos y nos vamos por acá con mi querida Luz Irene, que me dice, buenas tardes, querido Cristian y equipo del Siempre Hay Algo, saludándolos con truenos, relámpagos, sol y lluvia, increíble. Ojalá no ocurran desgracias, nuevamente inundaciones en Santiago, sí, están embarradas. Ojalá no pase nada. Quería solicitar, si puede, el tema de Sam Ryder, What Lies. Un abrazo grande y muy buena jornada para usted. Están bien fuertes los truenos, sí, súper. Y mira, Luz, y queridos auditores y auditoras, definitivamente...

tenemos que apoyarnos, tenemos que informarnos, pero lamentablemente existe gente que se alegra, po, con el daño de otros y o inventa muchas cosas en redes sociales. Yo los invito a ser siempre responsables, siempre empáticos, a full con la gente que está sufriendo. Creo que no es muy buen ser humano la persona que no siente empatía con alguien que está sufriendo, tenga o no tenga plata. Yo siempre he dicho, el tener plata no significa o una condición más acomodada que esa persona no puede sufrir, al igual que la gente que tiene menos. Así que a mirar mejor los zapatos de uno, si tienen tierra, y si la persona que está al lado de ustedes tiene los zapatos cochinos, si no lo van a ayudar a limpiar esos zapatos, sigan de largo y sean buena gente. Seguimos con Sunrider entonces, White Lies.

21 horas con 14 minutos. Ahí escuchábamos Crazy, este dúo estadounidense llamado Nat Barkley, formado por el productor Danger Mouse y el cantante CeeLo Green. Fue lanzada en el 2006 y la canción nació de una charla de la percepción que tenían ellos de la locura frente a lo que es normal. Y de ahí nació este Crazy. 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Sigo leyéndolos en nuestro WhatsApp. Agradecer por acá. Mi querida Luz me dice que es cierto lo que dijiste, uno nunca puede alegrarse de la desgracia ajena. En estos tiempos hace tanta falta la empatía, cariño para ti. Por acá, mi querida Fran, por acá estaba, se me perdió, por acá. Hola Cris, muy cierto lo que acabas de hablar, esa gente que se burla de las Condes, gente resentida, que odia a la gente con más dinero. Yo fui loca cuando quedó la embarrada hace 3 años, creo que pasé por Licantén, Gualañé, había muchos jóvenes que se le notaban las lucas, estaban todos embarrados ayudando, fue muy lindo. Sí, mira, es bueno que pongamos estos temas. Siempre hay algo para que lo pasemos bien, pero también siempre hay algo que ustedes también tienen que decir. Y la verdad que, a ver, yo soy de leer muchas noticias, pero esta vez tengo que ser súper honesto. Me encontré que estamos en un mundo tan, quiero que lo tomen así súper bien lo que voy a decir, tan mal hecho muchas veces, que hay gente que de verdad yo no me considero un sacerdote ni una persona elevada. Y yo no puedo creer cómo pueden mofarse, por ejemplo, una señora que la sacaban de adentro de un auto toda embarrada y habían imbéciles que escribían que, bueno, alguna vez va a poder embarrarse. ¿Cómo es posible que en la cabeza de una persona puedan salir esas palabras? Creo yo que las redes sociales de repente son el gatillante para que los cobardes puedan escribir frente a lo que está pasando. Pero de verdad, mira, yo quedo tan tranquilo porque cuando ustedes dan su opinión, me doy cuenta que hay gente mala de corazón, que es la minoría. Y mientras seamos mayoría, esa gente nunca va a florecer. Pero de verdad, como locutor, como comunicador, les pido que la empatía sea siempre lo primero que hagan. No importa la plata, no importa si eres pobre, rico, clase media, rubio, gay, heterosexual, etc. Creo que seríamos un mundo tan espectacular si pusiéramos eso. Si hay gente que es capaz de reírse de cosas que no tienen nombre, imagínense lo que es. Yo siempre he dicho, por eso existen los carabineros, los policías, los militares, las rejas, porque hay más gente mala que buena, siempre lo he dicho, y yo me quedo con la gente buena. Sigamos pues disfrutando, porque esa es la idea de tirarnos buenas vibras. Por acá Hernán Jara me dice, me está hablando de que para celebrar a los profesores estaba la carpa en Chacabuco. No me acuerdo de esa carpa en Chacabuco, pero yo los invitaba a mi casa, aunque no lo crean, invitaba a mi casa, teníamos una cancha de fútbol, jugábamos y fútbol y lo pasábamos espectacularmente bien. Seguimos con sus pedidos musicales y usted opinen, más 569-9597-9492. Opinen como quieran, obviamente con respeto, y quiero escucharlos. Por acá me están pidiendo Everything But The Girl. Atalia, el nombre, qué lindo nombre, Alonso, de tu hermana. El tema Missing, que es el original, porque tiene como 3 versiones. Así que aquí va, po. Este Missing, editado en el año 1994.

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este flashback de la chilena Javiera Mena. Estamos, qué increíble, marcando la mitad de este martes de Siempre Hay Algo. Esta canción ahí me encanta porque es como un retrovisor. La letra de la canción juega con una doble nostalgia ahora sobre la añoranza de un amor pasado y el deseo de volver a cambiar las cosas. Así que espectacular, es como un electropop muy ochentero que Javiera Mena creó en el 2020 cuando estábamos en pandemia. Seguimos disfrutando de la vida, de la buena música, de ustedes, de su cariño, de su buena onda, y lo hacemos junto al Salón de Belleza Ruth Rizos. 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Seguimos en este martes 13 de octubre, y quiero seguir leyéndolos por acá. Yanina, opino lo mismo que usted, lamentablemente hay muchas personas sin corazón que son capaces de burlarse de otros sin medir sus palabras, pero en lo personal siempre he creído en el karma, el que hace el mal, puntitos suspensivos, también lo recibe de vuelta tarde o temprano. Sin duda quedamos aún muchas personas que tratamos de actuar lo mejor posible, y es nuestro deber transmitir esos valores a las nuevas generaciones para aportar nuestro granito de arena y tener un mundo mejor. Qué lindo lo que está, es lo que muchos pensamos y llevamos en la vida cotidiana: ayudar, escuchar y sobre todo apoyar a quienes más lo puedan necesitar. Y no solamente en lo material, lo espiritual, una palabra de aliento muchas veces vale mucho más. Qué lindo lo que escribiste. Y esa es la vida, y es simple. Sí, mira, Yanina y queridos amigos y amigas, es simple, es mucho más simple de lo que uno piensa. Y lo increíble, chicos y chicas, que es más fácil y rico y agradable ser buena persona que mala persona. Si va a ser mala persona hay que desgastarse, así que ¿para qué ser mala persona? Ya, sigamos con la buena música y nos vamos con un tremendo artista, tremendo cantante que hoy está de cumpleaños. Un día como hoy nació el señor Samuel Roy Hagar, más conocido como Sammy Hagar, segundo vocalista de Van Halen. Él nació en Monterrey, California, un 13 de octubre del año 1947. 1947, está cumpliendo 79 años. Y en lo personal, para mí, es mi vocalista preferido de Van Halen, el Sammy Hagar. Sin desmerecer a David Lee Roth y, por supuesto, sin desmerecer a Gary Cherone, también de Extreme, que estuvo una corta historia con Van Halen. Los tres le han dado un lado bacán a Van Halen, pero a mí me encanta del año 86 al 96, más o menos, que estuvo Sammy Hagar. Así que feliz cumpleaños, Sammy, y lo vamos a hacer con uno de los temazos, que por supuesto está la voz de Sammy Hagar. When It's Love, Van Halen.

Van Halen de este temazo. Nos vamos con otro temazo. Esto es Coldplay, los británicos de Coldplay, que en el 2002 nos regalaron este Clocks, tremenda canción de su álbum A Rush of Blood of the Head. Seguimos por la 105.7.

Ya para las 10 de la noche y nosotros seguimos disfrutando junto a ustedes por la 105.7 FM en el dial o 105.7, como le decimos nosotros. También recuerden www.blnradio.cl, está todo nuestro mundo virtual, todas nuestras noticias. Y además nos pueden escuchar ahí mismo de forma virtual de cualquier parte del planeta. Hay un rectángulo abajo, hay un play, búsquenlo, le ponen play y nos pueden escuchar de cualquier parte, desde donde se encuentren. 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Yo hasta el día de hoy les tomé un cariño muy grande a mis profesores. Yo los quería mucho, así que no sé si me estarán escuchando, pero les mando un abrazo, un beso grande y gracias, porque gracias a ustedes en gran parte la educación que uno tiene es gracias a muchos profesores que han pasado en la vida. Seguimos disfrutando de sus mensajes, de sus opiniones por acá. Muy cierto, queridísimo Cristian, todos somos humanos y da lo mismo si algo ocurre en el barrio de Dinero o no. Siempre hay detrás humanos y duele que se nos olvide esos seres humanos y empáticos. Vivimos todos en un lindo, largo y bello país y hay espacio para todos. Un abrazo. Pero somos más los que aún somos humanos y de corazón agradecido por todo. Un abrazo, Carmen, y gracias por tu opinión. Hoy día escriban lo que quieran, opinen. Quiero saber si están bien, quiero saber si desde dónde nos están escuchando sigue la lluvia o ya se calmó. Por lo menos por acá en los estudios de BLN Radio está muy calmadito, salvo, bueno, la buena música. Yo tengo los audífonos puestos, estoy con los controles adelante mío y concentrado en todos sus mensajes. Están uno más bonito que otro, así que muchas, muchas gracias. Lucila por acá me dice, hola, ¿qué tal? Lindo programa como siempre, gracias Lucila. Me dice, me encantaría escuchar una canción de Flame, si se pudiera, gracias. Pero por supuesto, qué linda balada de esta banda estadounidense llamada Cheap Trick del año 88. La Llama, qué lindo, ¿eh? Seguimos con The Flame.

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3: 9:59 PM.
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canción bien tira para arriba de Gym Class Hero junto a Adam Levine, este Stereo Heart. Marcamos esta cuarta horita ya de este martes 13. Que de mala suerte no tiene nada. Por Dios que lo hemos pasado bien. Agradecidísimo por la cantidad de mensajes. Después voy a hacer un resumen de a quién y a quiénes les debo canciones. 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Seguimos leyéndolos y miren, todavía les debo temita para nuestro amigo Francisco. Saludar a Joaquín, que me dice buena música y buena onda siempre. Saludos, estimado. También le debo a Kenita, a Luis, a Esther, también por acá a Francisca, pero nos vamos con el Caco, que me dice: hola Cristian, noche de lluvia en la zona, truenos y rayos, los relámpagos quedaron cortos, me dice. ¿Quieres escuchar Purple Rain? Sería una buena música para complementar el clima, si es posible. Saludo a toda la audiencia de este gran programa musical. Y en relación al martes 13, me dice: no soy supersticioso porque trae mala suerte. Me gustó tu mensaje, querido Caco, y qué buena canción esta Lluvia Púrpura del tremendo Prince, que comenzó a tomar forma por ahí en el año 83 en Minneapolis y marcó un punto de inflexión definitivo en la historia de la música pop y del rock, gracias a este tremendo artista llamado Prince. Salió a la venta el álbum y la película en el año 84, fue la banda sonora de esta película, vendió más de 25 millones de copias en todo el mundo, y creo yo que tienen toda la razón, la onda, la vibra que tiene Purple Rain es impresionante. Así que con eso seguimos en este martes 13 de Siempre Hay Algo.

Brand New Lover. Escuchábamos ahí la canción de esta banda británica llamada Dead or Alive, que lanzaron en el año 1986. Seguimos en este martes 13. Quiero revisar la temperatura. Tenemos 12 grados a esta hora de la noche. Está por lo menos acá en los estudios de BLN Radio muy tranquilo afuera. Acá adentro está, pero pasando de todo. Estoy muy arriba porque me encanta sus comentarios, sus mensajes que me mandan por interno. 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Seguimos, y aquí tengo un discazo que cumple 39 años el día de hoy. Estoy hablando del segundo trabajo en solitario del tremendo músico británico Sting, llamado Nothing Like the Sun, Nada Como el Sol, considerado una de las obras maestras y más sofisticadas de la carrera de Sting, tras dejar atrás su banda The Police. Y a mí lo que más me gusta es que el nombre Nothing Like the Sun proviene del célebre soneto 130 de William Shakespeare, que en español es Los ojos de mi amada no se parecen en nada al sol. Qué bonito, ¿ah? Sting utilizó ese no se parecen en nada al sol de este Los ojos de mi amada no se parecen en nada al sol. Yo lo encuentro precioso. Y bueno, este disco tiene muy buenas canciones, y una de ellas es esta maravilla llamada Fragile.

Chica en llamas, Girl on Fire. Sonaba ahí de la cantante estadounidense Alicia Keys, que nos regaló para su quinto álbum de estudio homónimo llamado Girl on Fire, también del año 2012. Seguimos en este extraño día martes 13, con arcoíris, con truenos, con relámpagos, con lluvia, con sol. Yo lo más increíble que encontré fue, tipín, creo que fue como a las 2:30, 3, que había un sol, 20 grados y lloviendo. Y uno miraba al cielo y no veía nubes, así que fue súper sorprendente. Por acá, Esther Drew me dice, hola, ¿cómo estás? Lindo, los arcoíris. Y quiere escuchar a Evanescence. Y mira, te vamos a regalar una canción que a mí me encanta. Vamos a levantar el volumen de la 105.7 con este Bring Me To Life, que a mí me encanta porque el álbum debut, el Fallen, del año 2003, es un discazo de principio a fin. Y Bring Me To Life, en esta canción se definen los momentos personales que la vocalista, la Amy Lee, tenía, y las tensiones que tenía con la discográfica. Así que suban el volumen a esta hora por la 105.7. Seguimos con Evanescence, Bring Me To Life.

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1: Qué buena canción, ¿eh?, de la chilena Cami junto a el venezolano Las. Un millón como tú, año 2019. Una canción que habla de una ruptura amorosa, pero a mí me encanta la fusión de ambas voces en esta canción que abre esta nueva media hora junto a usted. Nosotros seguimos por la 105.7 en nuestro dial, también por www.blnradio.cl y también junto a nuestros auspiciadores, junto a Salón de Belleza Ruth Rizzo, que no busquen encajar, ¿saben? 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Seguimos leyéndolos en nuestro WhatsApp más 569-95-97-94-92. Cris, hola, acá Fran Medina nuevamente, acá feliz, pasé un fin de increíble junto a mi esposo Mauricio Moreno, junto a mi familia, fue increíble, dejando la tristeza de lado. Es muy cierto, cuando dejas de lado lo malo y lo triste, la vida te sonríe. Un tema de The Cure, porfa, Love Song. Y sabias palabras, amiga mía. Me preguntaste cómo estuvo mi finde. Yo muy bien también. Lleno de gente que quiero muchísimo, muchísimo. Empezando por mi papá. Fue un lindo finde, bien descansado. Y la vida, pues la vida hay que agradecerla, hay que vivirla. Lo negativo fuera, o uno aprende con lo negativo, Fran. Pero siempre hay que ser positivo, si se puede. Nos vamos con este Love Song de The Cure, que es una canción muy linda porque está compuesta por el Robert Smith como un regalo de boda para su esposa, la Mary Poole. Y el Robert Smith escribió el tema para asegurarle a ella, sin importar la distancia en el tiempo que fuera, que su amor permanecería intacto. Dice, "Forever far away, I will always love you". Precioso, ¿eh? Love Song, The Cure.

Shake It Off. Escuchábamos ahí de la banda estadounidense The Cars, que esta canción marcó un punto de inflexión en la historia del grupo a principios de los años 80, año 1981, y el resto, por supuesto, The Cars, la historia de ellos se hizo conocidísima en los Billboard, etcétera, etcétera. Seguimos en este viaje musical y recuerden, lo hacemos junto a Pub Clandestino, que este jueves 15 y viernes 16 celebrarán el Día del Profesor con karaoke, animación, tragos, concurso. ¿Y dónde me dirán ustedes? 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Seguimos en nuestro WhatsApp por acá. Francisco nos escribe: hola, hola, buenas noches, ¿cómo está? Yo muy bien, Francisco, y espero que tú también. Me dice: espero que teniendo un buen turno, pero espectacular, lo estoy pasando espectacular, querido Francisco. Gracias por preguntar, espero que tú también estés súper bien. Me dice: quería consultar si tiene el tema de The Turtles, Happy Together, pero por supuesto, amigo mío. ¿Y sabías tú, Francisco, que este Happy Together de The Turtles es una canción del año 67 que se convirtió en el mayor éxito de la banda? Alcanzó el número uno en Billboard Hot 100, incluso desplazando a los Beatles. ¿Y sabían ustedes que esta canción, Happy Together, antes de llegar a los Turtles, la maqueta fue rechazada o ignorada por varios artistas y discografías? Para que ustedes vean, y The Turtles la tomó. Y lo más divertido o extraño de esta canción, que si la canción, no sé, pues Happy Together, suena como un himno alegre y optimista sobre el amor, la letra trata realmente sobre un amor no correspondido, para que vean que el ritmo de repente con la letra no se condicen, pero es una muy buena canción. Seguimos con Happy Together de Turtles.

temazo de los canadienses de Nickelback, año 2008, de su tremendo álbum, el Dark Horse. Y para mí no hay canción mala de Nickelback. Podría escuchar cualquiera, y me encanta esta canción porque expresa esa urgencia de expresar amor y de estar para presente para alguien querido antes de que el tiempo pase. Never gonna be alone. Nunca estarás solo o sola. Temazo. Seguimos en este viaje musical. Qué linda canción. Por acá tengo a Kena, que me dice buenas noches. Quisiera pedir el tema de Whitney Houston. Where do broken heart go? Me diste vuelta las palabras. A ver, where do broken heart go? Está bien. Where do broken heart go? Está bien. Está muy bien escrito, mi querida Kena. Yo me había equivocado. Y gracias por esperar. Mira que hay mucho pedido musical y nos vamos con esta canción que sabían ustedes que al principio Whitney Houston estaba reticente a grabarla, no quería grabar la canción, la consideraba corriente, sentía que no transmitía ningún mensaje especial, y se equivocó porque le fue espectacular, alcanzó el número uno en el Billboard Hot 100 y fue parte de su segundo álbum de estudio, el Whitney del 87. Where Do Broken Heart Go? De Whitney Houston.

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4: VLN Radio te indica la hora.
5: 11:02 p.m.
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Oh, Sheila, estamos llegando a la última horita de este martes 13 de Siempre Hay Algo. Lo hacíamos con un grupo llamado Ready for the World, que en el año 85 editó este Oh, Sheila, y que es muy Oh, Sheila, que es muy famoso por ser muy parecido al estilo musical de Prince. Si se dan cuenta, si uno no supiera que son ellos, podría pasar perfectamente con que la canta Prince, por ese estilo funk pop y esa línea de bajo que tiene esta canción. 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

11 de la noche ya con 18 minutos. Buena canción, ¿eh? The Way That You Love Me, la manera o la forma en que me amas, de la gran Paula Abdul, que es parte de su disco debut, el Forever Your Girl, del año 88. ¿Y sabían ustedes que tras el tremendo éxito de otros sencillos como Stray Up, ella decidió remezclar y relanzar esta canción en el año 89 porque le fue espectacularmente bien? Seguimos en este martes 13, de siempre hay algo, y seguimos leyéndonos por acá. Carolina me dice: hola Cristian, espero estés bien con todas las inclemencias climáticas. Sí, yo estoy bien, lloviendo con sol. Mientras haya música en la vida, querida Carolina, hay que sonreír. Me dice: puedes poner Loco de Atar de Zimbabue, conozco al oyente preciso, un abrazo. No sé cuál es el oyente preciso a quien le vas a regalar este Loco de Atar, pero es una buena canción de estas canciones emblemáticas de esta banda de reggae argentina, la Zimbabue, y la publicó en su álbum Cuestión de Honor del año 94, y la difusión grande fue un año después, en el año 95. Seguimos pues con este Loco de Atar de la Zimbabue.

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1: Y con una preciosa canción de Cecilia Echenique, estamos abriendo esta última media hora. ¿Cómo voy a renunciar a ti? Temazo. ¿Se acuerdan que esta canción, bueno, es del año 1995 y es parte del disco El amor aún existe, pero también fue parte del soundtrack o la música de la teleserie chilena Rojo y Miel de TVN? Aparecía este ¿Cómo voy a renunciar a ti? A mí me encanta la voz de María Cecilia Echenique Celis. Recordemos que fue parte del grupo, es parte del grupo infantil Mazapán. Y es una muy linda persona. Yo tuve la posibilidad de entrevistarla y es un amor, de verdad. Son de estas personas que se hace una linda entrevista. Así que linda canción para empezar esta última media hora. Todavía debo algún par de pedidos musicales, pero ahora nos vamos 18 años atrás con una tremenda banda inglesa llamada Keane, que lanzó su tercer álbum de estudio un día como hoy, un 13 de octubre, pero del 2008. Estoy hablando del Perfect Symmetry y la portada del álbum. El Tim Rice Oxley explicó que la imagen de la banda consiste en fotografías de estructuras de tamaño mayor al natural y pusieron los ojos, unos triángulos, pero lo mejor que tiene este disco es la música. Celebremos estos 18 años de Perfect Symmetry con la canción que da nombre al álbum. Seguimos con King, Perfect Symmetry.

es parte. Este fue el primer sencillo que lanzaron de su undécimo álbum de estudio llamado The Getaway del 2016. Esta canción fue escrita por el productor de ellos, el Brian Bertin, más conocido como Danger Mouse, quien colaboró de manera cercana con Anthony Kiedis, Flea, Josh Chris Hosfer y Chas Smith durante las sesiones del álbum. Y el Danger Mouse insistió en que este Dark Necessities fuera el sencillo principal de este álbum. Y lo consiguió, no sé si tuvo buenos créditos o no, porque el álbum tiene buenas canciones, pero este Dark Necessity es una de las que destacan del álbum. Son las 11:47. Por acá mi querida Mara nos escribe, me dice: después de un atardecer para mí de terror, llegó la calma con la mejor música. Genial programa, me despido, que llegue bien a casita, cariños y bendiciones infinitas. Te mando un beso, un abrazo grande, que eres linda. Gracias por esos piropos. Y me encanta saber que los acompañamos con cariño, más que nada. La radio tiene esa magia, la magia de acompañarlos, de escucharlos, que es súper importante hoy. Nos hace mucha falta saber escuchar, saber conversar. Así que muchas, muchas gracias. Por aquí mi querida Yanina me dice: ¿sonaría hoy Durán Durán? Yo le dije: no han sonado. Y sabía al tiro que quería escuchar tu predilecta, Super Cachilupi. Me acordé de Grosso, Super Cachilupi. Se nos cayó el carné pesado con mi querida Yanina. Y esta canción, muy linda, primero que todo, Ordinary World del 92. Marcó el renacimiento de Durán Durán y es un himno de superación de un duelo personal. ¿Por qué? Porque esta canción fue escrita por el cantante Simon Le Bon como un tributo a un amigo muy cercano, el David Mile, quien murió por una sobredosis de droga en el año 86. Y él hizo una trilogía para su amigo después que murió. La segunda parte de una trilogía de canciones dedicada a él. Antes estaba Do You Believe in Shame del año 88, después Out of My Mind del 97, y esta canción, Este Mundo Extraordinario, está entre medio de esta trilogía, porque si bien es cierto, Do You Believe in Shame es del 88, Out of My Mind es del 97, Mundo Ordinario está justo al medio, en el año 1992, y viene de esta trilogía que le dedica a su amigo. Temazo, Durán Durán.

recuerdos se me vinieron a la cabeza con este Ordinary World de Duran Duran. Eso es la magia, por la magia que tiene la música. Y con esto estamos de a poquito comenzando a despedir este primer día de la semana, siendo el segundo día martes 13 de octubre. Y muy agradecido, primero que todo, agradecerle a usted el cariño, la tremenda sintonía. Fue increíble la cantidad de mensajes que llegaron, sus fotos. Y esa es la idea, pues la idea es que compartamos, nos comuniquemos. Y esa es la magia tan linda que tiene la radio. Yo los dejo invitadísimos para que sigan, pues sigan en la sintonía de BLN Radio. La buena música no se termina con el Siempre Hay Algo. Se viene el Chic to Chic, todos los lentos que arma Don Jano González, la repetición de las noticias, del deporte, BNN por la mañana y todo este mundo que de verdad lo hacemos con y para ustedes, con el cariño de siempre. Recuerden, nos escuchan por nuestro dial 105.7 y también por www.blnradio.cl. Nos vamos a despedir, por supuesto, con música. Nos vamos a despedir con una compositora australiana, una cantante que en el 2014 nos regaló un candelabro, este chandelier, que yo diría que fue tan exitosa porque tuvo 4 nominaciones en los premios Grammy, en las categorías grabación y canción del año, mejor interpretación pop solista y mejor video musical. Así que después estuvo en un comercial de perfume, o sea, fue todo redondo para Sia. Así que con esto comenzamos a despedirnos, agradecidísimo, gracias por sus opiniones. Y esa es la idea, siempre hay algo que podemos conversar, que podemos escuchar, que podemos disfrutar. Y si nieva, llueve, trueno, sol, lo que esté, vamos a estar junto a ustedes por la 105.7 con lo de siempre, con la buena onda, con la tranquilidad de que nosotros vamos a acompañarlos siempre en estas 5 horitas. Los quiero mucho, buenas noches y nos escuchamos mañana. Los quiero. Chau.

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8: 0:02.
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0: 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BLN Radio te indica la hora.
1: Es la 1:00 a.m. con 3 minutos.
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3: Positivo balance de fin de semana largo entregó Carabineros. El Maule no registró fallecidos en siniestros viales. El municipio de Curicó está preparando modificación a la planta funcionaria. Habrá aumento de grados y de sueldos, incluyendo el del alcalde. Sumario al interior de la municipalidad de Molina por contratación de familiar de una funcionaria. Concejal del Partido Socialista emplazó a las jefaturas involucradas a dar un paso al costado, acusándolas de perjudicar la gestión del alcalde. Y en reportajes de BLN Radio, hoy les contamos la polémica por el traspaso del SLEP Los Cerezos. Desde junio que se viene alertando de la situación y nadie escuchó las advertencias, dijo el Colegio de Profesores.
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1: Las 6:02.
3: ¿Cómo les va? Buenas tardes. Bienvenidos y bienvenidas a una edición vespertina más de Sala de Prensa. Como siempre, muy conectado con todos ustedes a través de nuestras plataformas de redes sociales en esta jornada del martes 13 de octubre de 2026. Como siempre, les quiero recordar que pueden conectarse con nosotros en el WhatsApp en el +569 95 97 9492. Allí nos envía audios, fotografías, videos de lo que está pasando. Estamos más conectados que nunca. Por ejemplo, con nuestros auditores que nos reportan estas repentinas lluvias y granizadas que se están viviendo, sobre todo en sectores más cercanos a la cordillera. Estamos muy atentos a lo que ustedes nos están reportando, como por ejemplo los videos que se captaron al interior de el Home Center Sodimac en la ciudad de Talca, donde el agua colapsó las techumbres y finalmente terminó escurriendo por el interior de este recinto comercial. 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Ya somos más de 600.000 personas que a diario estamos debatiendo, compartiendo información e informándonos. Recuerde que también tenemos nuestro sitio web habilitado y totalmente actualizado, www.blnradio.cl.
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3: Carabineros de la región del Maule entregó un balance respecto de los operativos y las emergencias que se desarrollaron durante el fin de semana recién pasado. Recordemos que tuvimos un fin de semana largo. Considerando el periodo que se registró desde la tarde del viernes 9 hasta la noche de este lunes 12 de octubre, día que además fue feriado. Según se informó, en este lapso se reforzaron los controles y también las fiscalizaciones en las principales rutas del territorio. con el objetivo de prevenir siniestros viales y promover una conducción responsable. De acuerdo con las cifras acumuladas, entre las 18 horas del pasado viernes 9 y las 23.59 horas de este lunes 12 de octubre, se registró un desplazamiento de 148.659 vehículos, de los cuales 74.640 circularon en dirección al sur y 73.969 en dirección al norte. Durante este periodo, Carabineros efectuó 16.804 controles y fiscalizaciones, además de 18.953 exámenes, registrándose 21 personas detenidas y 38 infracciones. Asimismo, se contabilizaron 33 siniestros de tránsito sin víctimas fatales que lamentar. Fue la jefa de la séptima zona del Maule, la general Maurín Espinosa Lobos, la que destacó especialmente este último resultado, recordando que durante 2025 la región presentó la tasa más alta de fallecidos por siniestros de tránsito en el país. Al respecto, la misma general Espinosa valoró tanto el trabajo preventivo de Carabineros como el de los conductores que asumieron con responsabilidad sus desplazamientos. Junto con ello, también mencionó que el desafío de la institución es que este resultado no sea excepcional y que pueda mantenerse durante todo el año. La misma autoridad policial enfatizó que la prevención de los siniestros viales es una tarea compartida y reiteró el llamado a respetar los límites de velocidad, utilizar el cinturón de seguridad, evitar el uso del teléfono celular mientras se conduce y cumplir con la utilización de los sistemas de retención infantil que tantas vidas han salvado.
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0: caso derivó luego de que se detectara que hubo contrataciones de familiares, además de cercanos, en un proceso al menos cuestionable, dijo el mismo concejal, quien además solicitó que las involucradas dieran un paso al costado de sus cargos.
1: Recordemos que una contratación municipal habría sido adjudicada al cónyuge de una prestadora de honorarios, existiendo antecedentes de una estrecha amistad entre esta última y la directora de desarrollo comunitario, quien habría avisado el requerimiento. El artículo 35.4 de la ley 19.886 establece prohibiciones para contratar con cónyuges de personas honorarios del mismo organismo, salvo las excepciones legales. Esas normas existen para proteger la transparencia de las decisiones públicas, pero hoy quiero plantear dos cuestionamientos fundamentales. El primero se refiere a la directora de desarrollo comunitario. Estamos hablando de un cargo de exclusiva confianza del alcalde cuando se ejerce en calidad titular. Y la confianza no es solamente una facultad de nombramiento alcalde, es un compromiso de lealtad institucional, responsabilidad y resguardo de la administración. Por eso pregunto, ¿por qué la directora de IDECO no ha considerado dar un paso al costado mientras se esclarece estos hechos?
0: En la misma línea, Martínez extendió sus cuestionamientos hacia el rol de la administración municipal en los mecanismos de control e inspección de los procesos bajo investigación.
1: Por eso también debemos preguntar, ¿dónde estuvieron la coordinación, la supervisión de la gestión y los mecanismos de control que debían advertir oportunamente de eventuales irregularidades? ¿Qué conocimiento tuvo la administradora municipal de estos procedimientos? ¿En qué momento tomó conocimiento de las posibles incompatibilidades? ¿Qué instrucción impartió y qué medida adoptó para resguardar los intereses municipales? ¿Se cumplieron efectivamente las funciones de coordinación y gestión que le correspondían? No estoy afirmando que la administradora municipal haya participado en una irregularidad. Estoy señalando que una investigación completa también debe esclarecer si existieron omisiones de gestión. A esto se suma un segundo procedimiento investigado, en el cual un proveedor habría iniciado prestaciones antes de concluir la adjudicación.
0: Frente a estos planteamientos que formuló el concejal, la respuesta de la máxima autoridad de la comuna fue acotada, confirmando solamente las acciones administrativas que se activaron desde la entidad local.
2: Bien, concejal. Yo solo puedo argumentar de que se iniciaron todos los procesos disciplinarios y sumario administrativo, dando cuenta también de un informe que hizo la Dirección de Control. Así que ese procedimiento está en curso.
1: ¿Puedo responderle, alcalde?
2: Sí.
1: Solamente yo espero que estemos siendo informados de estos procesos disciplinarios. Sé que los sumarios no pueden ser sabidos hasta su conclusión. Espero que este sumario tenga una celeridad. Yo personalmente me voy a encargar de que esto de investigar y de apurar esta situación, y solamente me preocupa cómo lo están cuidando sus cargos de confianza. Yo creo en su sentido de probidad, creo en el cariño que usted tiene por Molina y por su gente y por lo que le costó llegar a este espacio, y me preocupa y me duele que sus cargos de confianza lo estén haciendo tanto daño.
0: Bueno, tras esta breve aclaración que desarrolló el jefe comunal, el concejal Martínez concluyó reiterando su preocupación por el resguardo de las funciones administrativas de confianza, enfatizando que la credibilidad municipal y el resguardo de los recursos públicos depende del esclarecimiento total de los sumarios que ya se han iniciado.
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0: Tras 8 años de espera, el municipio de Curicó está analizando el presupuesto del año 2027, un ajuste a la planta funcionaria que le permitiría reducir las plazas a contrata en un 30%, según explicó el alcalde George Bordachar. El proceso, que por ley se puede realizar solo en ese periodo, considera un aumento de grado según el número de cupos que tenga cada escalafón de funcionarios, incluyendo al alcalde. Consultado al respecto, el alcalde Bordachar explicó que gracias al ordenamiento financiero se pudo incluir esta modificación en el presupuesto del municipio, lo que va a beneficiar a cientos de funcionarios que estaban esperando el aumento de grado para mejorar sus remuneraciones.
4: Bueno, nosotros en el presupuesto 2027 consideramos este aumento de grado. En el caso personal, yo tengo que aumentar un grado para que toda la gente de abajo empiece a subir un grado, y eso es parte de este proceso, o sea, un proceso que de 8 años, así que esperemos que nos vaya bien, que se haya trabajado a través del consejo, y cada uno de los temas que se están viendo salir fortalecido, y esto es para el beneficio de los funcionarios.
0: La normativa también explica que los alcaldes deben estar 2 grados más arriba que el funcionario que les secunda. Por lo tanto, este año Curicó debe aumentar el grado a la jefatura comunal, lo que significa que también aumentará los ingresos del alcalde en casi 1 millón de pesos.
4: Tenemos un problema grave de contrata.

0: con esta modificación de la planta bajaríamos a un 30%, si usas, estamos pasados 40%. Entonces hay muchas modificaciones de esta planta nueva que va a beneficiar el funcionamiento de nosotros. También tenemos el tema de los honorarios, el tema, usted pregunta, de renta, es un grado, son como 800.000 pesos, eso es lo personal, y eso también es parte de si yo no me subo ese grado, nadie puede subir, y son 8 años que se quiere estabilizar a la gente, que también yo me debo a los funcionarios, y creo que el trabajo, el compromiso que han tenido cada uno de ellos, se merecen este aumento.
1: Según el mismo alcalde Bordachar, este proceso se está realizando de manera exhaustiva por parte de las jefaturas de cada servicio, lo que incluye una evaluación del desempeño de los funcionarios y funcionarias, lo que además es informado al Consejo Municipal.
0: Hemos ordenado la casa y nos permite este ordenamiento seguir trabajando en conjunto y tener los recursos para el día de mañana subir este aumento de grado a cada uno de los directores y a cada uno de los funcionarios que van subiendo un grado más. Hay mucha gente que está contratada, que lleva años y hoy día tiene la posibilidad de pasar a planta, y eso también nos permite bajar la contrata y mejorar también los estándares que nos pide la Contraloría. Eso lo estamos haciendo con todo el equipo de recursos humanos, con nuestro equipo directivo. Cada uno va a ser evaluado, así como cuando tenemos sumario, independiente, individual, va a ser el mismo proceso para la gente.
2: ¿Va evaluado positivamente para aumentar?
0: Por supuesto, positivamente.
2: ¿Cuándo estaría ya cerrado el tema?
0: Esto de aquí a fin de año, lo que pasa es que ahora nosotros presentamos el tiempo, en plazo y forma, para que pueda ser trabajada a través de las comisiones del Consejo Comunal.
1: Bueno, las reacciones llegaron desde el Congreso Nacional y lo hizo el exalcalde de Curicó y actual diputado por el Maule, Javier Muñoz, de la ADC, quien valoró la modificación en la planta funcionaria del municipio que le correspondió dirigir hace ya un par de años. Sin embargo, Muñoz también fue crítico del contexto en que se produce este anuncio, calificando nuevamente como una falacia el discurso anterior de esta administración en torno al supuesto déficit financiero.
3: Lo que yo siempre dije, de que el tema de decir que no había plata y decir que íbamos a tener que vender propiedades municipales, se dijo que se iba a vender al mercado municipal, recuerda, en 10.000 millones a través de un leaseback, sin lugar a duda era una falacia, que no solo lo decía yo, también lo decían al interior de la propia municipalidad los propios concejales, que siempre comprendieron, porque manejaban los números, que ese déficit era artificial, y prueba de ello es que hoy día, o a fines del año pasado ya había un superávit. Y hoy día se está planteando la mejora de las plantas municipales, que no es poca plata, es mucho dinero que la municipalidad va a tener que invertir anualmente para que eso se pueda concretar. A mí me parece bien, por cierto, pero también es bueno señalar de que ese artificio que se creó, esos fuegos artificiales que se tiraron el año pasado, claramente hoy día están completamente desvirtuados con el paso del tiempo.
1: Bueno, hay que señalar que según fuentes consultadas en el municipio de Curicó por parte de sala de prensa de BLN Radio, del total de funcionarios de la Casa Consistorial, 47 de ellos no van a subir en ningún grado. 44 porque ya llegaron al tope de la escala funcionaria de su respectivo escalafón. No obstante, hay 3 funcionarias a punto de acogerse a retiro que no fueron consideradas por el aumento de grado, lo que ha remecido el interior del municipio, tensionando aún más las relaciones entre los asesores directos del alcalde Bordachar con el entorno funcionario.
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4: 17 grados, esa es la temperatura actual en el centro de la ciudad de Curicó. Esta es una información que proviene directamente desde la estación meteorológica automática del Aeródromo General Freire de esta ciudad. Para lo que queda de esta jornada de martes 13, el cielo va a seguir nublado, probablemente habrá chubascos y se sigue reportando la posible ocurrencia de tormentas eléctricas, tal como se dio en el sector de Gualañé, también en la comuna de Rauco lo pudieron percibir algunos de los vecinos. Fíjese que para la jornada de mañana, mañana miércoles 14, se pronostica una temperatura mínima de 7 grados, una máxima de 21. Durante la madrugada habrá nubosidad parcial. Ocasionalmente va a tornar a nublado, pero esa condición de nubosidad parcial se va a mantener durante las primeras horas y también durante la tarde de mañana. Para la noche ya el cielo se despeja totalmente. Claro que el día jueves la temperatura estará también muy cercana a los 8 grados como mínima y máxima de 20, y vuelve las nubes para la mañana del día jueves. Hasta este momento no se están anunciando precipitaciones, pese a que, como ustedes probablemente lo notaron, durante esta jornada ha ocurrido una importante inestabilidad. De hecho, hemos tenido algún tipo de granizadas en algunos sectores de la ciudad de Curicó, Romeral, Sagrada Familia, entre otros, y también se han dado algunas precipitaciones intensas en un corto periodo, lo que genera algunos colapsos, pero que finalmente hemos podido sobrellevar, por lo menos aquí en Curicó. Distinto es lo que está pasando en la región metropolitana, donde el transporte público, las autopistas y otros sectores están colapsando a raíz de la gran cantidad de agua que ha caído durante los últimos minutos. Hay caos en la región metropolitana por esta tormenta inusitada que se ha generado. Se ha decretado alerta roja para la región metropolitana, como ya lo comentábamos, pero acá en Curicó la situación hasta este minuto es de normalidad.
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4: Hasta la municipalidad de Romeral llegó el encargado de la unidad regional Subdere del Maule, Franco Libravo, para reunirse con el alcalde José Antonio Arellano a fin de informar sobre la asignación de recursos para un proyecto de habilitación de fosas comunitarias en los sectores de Bellavista, Pumaitén, Villa César Ponce y también la Villa Tres Puentes, entre otras. La iniciativa, que fue financiada por la Subsecretaría de Desarrollo Regional y Administrativo a través del Programa de Mejoramiento Urbano y Equipamiento Comunal, contempla una inversión superior a los 10.500.000 pesos y tiene como objetivo contribuir a mejorar las condiciones sanitarias y de calidad de vida de las familias de la comuna romeralina. El proyecto considera la disponibilidad de un camión limpia fosas que permitirá realizar labores de limpieza y mantención de los sistemas colectivos de alcantarillado de la Villa Bellavista Pumaitén, de la Villa César Ponce, la Villa Esperanza, también la Villa La Esperanza Real y la Villa Tres Puentes. Entre las principales acciones contempladas se encuentra el retiro, transporte y disposición de aproximadamente 320 metros cúbicos de lodos correspondiente a la capacidad conjunta de las fosas comunitarias consideradas en este proyecto. Además, se van a realizar labores de limpieza y destape de tuberías, además de cámaras, mediante el sistema Hidrojet. Todo esto para mejorar el funcionamiento y las condiciones de estos sistemas sanitarios. Sobre este apoyo estatal se refirió el encargado de la subdere del Maule, Francoli Bravo.
5: Efectivamente, la subdere transfirió un poco más de 10 millones al alcalde José Antonio Orellano para cubrir aquellos daños que tuvieron las comunidades en temas de fosas y alcantarillado, distintos sectores de Romeral. Esta ayuda está enmarcada en la catástrofe que hubo y se está desarrollando en este país durante el año. Así que, cumpliendo la palabra, nuestro gobierno del presidente José Antonio Kast en la comuna de Romeral.
4: En tanto, el alcalde de Romeral, José Antonio Arellano, valoró la asignación de estos recursos y señaló que mejorar los sistemas sanitarios es esencial para que las familias de la comuna se desarrollen.
6: Bueno, la verdad que muy buenas noticias para la comuna. Gracias por el aporte que nos está haciendo el gobierno del presidente Kast, principalmente a través de la Secretaría de Desarrollo Regional. Y hoy día, nuestro subdirector regional nos entrega estos fondos muy importantes para mejorar el sistema sanitario, principalmente en nuestra comuna, en momentos tan complicados como lo que estamos viviendo hoy día con la lluvia, con las emergencias que estamos siendo víctimas del efecto del niño en nuestro país, particularmente en nuestro país.
4: Por último, el alcalde de Romeral indicó que este aporte de la subdere va a permitir entregar una solución concreta a las necesidades de las y los vecinos, quienes verán la habilitación de sus fosas comunitarias en el mediano plazo.
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4: Dos convenios colaborativos fueron suscritos entre el municipio de Curicó y la Corporación Educacional INITEC. Mediante estos instrumentos, los alumnos del establecimiento educacional podrán realizar sus prácticas profesionales en distintas reparticiones municipales. De esta forma también, tanto los estudiantes como los apoderados van a contar con el apoyo emocional y de convivencia educativa a través del programa Lazos, que es ejecutado por la Dirección de Desarrollo Comunitario del municipio. Fue el alcalde Bordachar el que destacó la importancia de estos convenios.
7: Estamos potenciando a los jóvenes de ellos para que vayan a hacer las prácticas a nuestra municipalidad y también con nuestro programa Lazos, que todo nuestro equipo profesional es dirigido por IDECO, por Hugo Rey, para que sigamos trabajando, fortaleciendo a la juventud curicana, recuperando la juventud y sobre todo el aprendizaje que le entrega INITEC lo puedan desarrollar en nuestra municipalidad. Yo lo dije en campaña también, ojalá que todos nuestros niños curicanos se queden acá, pueden desarrollarse y, por qué no, en nuestra municipalidad de Curicó.
4: El director de INITEC, Ricardo Díaz, valoró como significativo el aporte que significa tanto para el colegio como para sus estudiantes y apoderados este acuerdo que se plasmó con el municipio.
8: Nosotros como colegio INITEC es muy importante tener la presencia del alcalde acá firmando estos dos convenios de colaboración. Uno va a permitir poder que nuestros estudiantes egresados de las cuatro especialidades puedan desarrollar sus prácticas profesionales en dependencias municipales, y el otro convenio que va a permitir que el programa Lazo, a través de sus profesionales, puedan brindar apoyo y acompañamiento a las familias del colegio, tanto a estudiantes como padres y apoderados, en el ámbito emocional y en el ámbito de convivencia educativa, lo cual, por cierto, nos pone muy contentos.
4: Bueno, los convenios formalizados por la Corporación Educacional INITEC se suman a otros que ya existen con distintas entidades de educación de la comuna de Curicó, obedeciendo a las políticas de colaboración de la actual administración municipal.
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4: Seguimos avanzando con la revisión de las noticias. Quiero agradecer las comunicaciones que ustedes nos han hecho llegar. Por ejemplo, hace poco rato nos escribió Lucas Pacheco, quien está alertando por la ocurrencia de tormentas eléctricas. Él indica que ha tenido la posibilidad de estar muy atento a la ocurrencia de este fenómeno y que por lo menos ha grabado 30 minutos de truenos sin detenerse, y esto continúa, dice. Por lo tanto, esto es un llamado de atención a quienes están en lugares expuestos para que tome las medidas de precaución. Por otra parte, también quiero agradecer a nuestros auditores que nos advierten de lo que ha ocurrido en la esquina de la avenida Freire con la avenida Manso de Velasco. En ese lugar se produjo hace poco rato un siniestro vial. Aquí están apuntando la dirección, sería Juan Luis 10 con Freire. Ya se deja delimitado que esto es la esquina de Freire con el camino al Boldo. Una colisión vehicular, hay una moto involucrada, un lesionado. Ustedes comprenderán que esto habitualmente pasa en esta transitada esquina de la ciudad. Es una esquina muy peligrosa, por lo tanto, tengan a bien los conductores saber que en ese lugar se está desarrollando un procedimiento policial. Y también, si usted puede tomar alguna alternativa para llegar a Sarmiento o al Boldo, hágalo para que evite la congestión que se está generando a raíz de esto. Y por último, también agradecer a Matías, que nos advierte de una gran humareda que está emanando desde el sector de el Puente Lontué, cercanías de Maquegua, una humareda que habitualmente se da en esta época y que dice relación con una quema de pastizales que se genera en el área surponiente de Curicó, que constantemente, entre comillas, rebrota, porque probablemente alguien está incendiando ese sector, y que se genera muy cerca de el complejo municipal que está ubicado allá en Aguas Negras. Por lo tanto, probablemente dentro de los próximos minutos también se vaya a activar bomberos para concurrir a ese lugar. Es lo que está pasando aquí en la ciudad y se lo contamos a través de la 105.7.
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17: 4 meses han transcurrido desde que el Colegio de Profesores emitiera la primera alerta pública respecto a la desprotección presupuestaria de la nueva institucionalidad educacional, los polémicos SLEP. Una advertencia que hoy escala hasta convertirse en un conflicto abierto entre los municipios de la región del Maule y las autoridades centrales de la educación. El informe lo preparó Francisco Javier Ovalle.
18: Este martes, alcaldes y parlamentarios del Maule se reunieron con el subsecretario de Educación para conocer de primera fuente la verdadera situación que existe con el Servicio Local de Educación Pública Los Cerezos. Pero antes de contarles qué ocurrió en esa reunión, nos vamos a remontar a junio de 2026, cuando en entrevista exclusiva con BLN Radio, el presidente del gremio docente, Mario Aguilar, visibilizó la profunda incertidumbre provocada por la falta de recursos para los servicios locales de educación pública. En esa oportunidad, Aguilar advertía que la omisión de financiamiento amenazaba la continuidad de las clases y dejaba a los municipios en la incertidumbre sin saber si incorporar o no recursos para educación en sus presupuestos, planteando que podría incluso tratarse de un intento solapado de privatización.
19: Prácticamente ninguno de los municipios que corresponden al SLEP Los Cerezos tiene contemplado presupuesto en el año 2027 para efectos de educación, porque ya tienen en consideración que ya dejan de administrar la educación. Por lo tanto, genera un problema grande esta suerte de paralización de facto que de alguna manera está impulsando la Dirección de Educación Pública, cosa que no nos parece. Nosotros de ninguna manera estamos de acuerdo con un congelamiento de los procesos que apunten hacia una privatización. Ojo, que a nosotros nos preocupa mucho eso, que en este no es cierto, crítica al funcionamiento de los SLEP y la nueva educación pública, lo que esté detrás sea la intención de privatizar.
18: Tras estas advertencias, nuestro equipo de prensa envió requerimientos formales por correo electrónico a todas las municipalidades que integrarán el futuro SLEP Los Cerezos para consultar si considerarían presupuesto educativo. Sin embargo, ningún municipio ha respondido. Las aprehensiones del Colegio de Profesores se confirmaron a principios de octubre, cuando fuentes alertaron sobre una omisión en la partida de educación entregada al Congreso. No se habían incluido recursos para la segunda fase de implementación de los servicios locales, afectando también al SLEP Los Cerezos. La noticia trascendió en Curicó durante la celebración del Día del Asistente de la Educación. Horas más tarde, los medios nacionales daban cuenta de los ajustes presupuestarios centrados en el programa Yo Elijo Mi PC. ICESE, la reducción de horas docentes, entre otros puntos, abordando el tema de los SLEP de forma marginal. Sin embargo, nuestras fuentes reservadas confirmaron la circulación de correos electrónicos entre alcaldes y la molestia en el Ejecutivo, pero por la filtración de una información sensible, dijeron desde la subsecretaría. Ante este escenario, a 4 meses de aquella primera alerta entregada por el Colegio de Profesores, alcaldes maulinos y parlamentarios acudieron este martes al Ministerio de Educación para reunirse con el subsecretario de la cartera, entre ellos la senadora de oposición Paulina Bodanovich, quien agradeció la recepción, pero exigió voluntad política, dijo, para encontrar una solución.
20: Importante avanzar en la implementación del SLEP de los Cerezos, porque los alcaldes necesitan entregar esta función tan importante y que la educación finalmente quede en las mejores manos, que nos preocupemos de que los niños aprendan en los colegios y que todo este tema administrativo se concentre en esta nueva institucionalidad que son los SLEP. Agradecerle al subsecretario, pero también exigir voluntad política. Aquí tiene que haber una voluntad de echar a andar esto en los tiempos que se requieren y que están ordenados por la ley.
18: Por su parte, la senadora oficialista Andrea Valladares manifestó la preocupación por saber si el SLEP Los Cerezos podrá asumir la educación o si esta se mantendrá en manos municipales.
21: Muchas de las comunas de la región del Maule solo tienen colegios públicos que entregan educación a la comunidad. Y por eso hoy día queremos saber cuál es la situación, cuáles son los pasos a seguir, si efectivamente el SLEP Los Cerezos está en condiciones de asumir la educación pública de estas comunas o si finalmente va a tener que mantenerse en los municipios. De ser esta la situación, nosotros lo que buscamos, y principalmente mi compromiso, es que los alcaldes tengan todos los recursos a disposición para poder ejercer bien esta labor.
18: Cabe precisar que la implementación de los SLEP contempla, según la ley, 2 etapas, una de instalación administrativa y otra de operación del servicio educativo. Según los datos de la propuesta presupuestaria a los que BLN Radio tuvo acceso, ningún SLEP figura con 0 peso en su presupuesto global, ya que todos van a recibir aportes para gastos administrativos, es decir, para la etapa 1. Sin embargo, un grupo de servicios locales, entre ellos el SLEP Los Cerezos, con poco más de 3.000 millones de pesos asignados para esa primera etapa, no va a contar con fondos asignados para la segunda etapa del traspaso operativo. El diputado Javier Muñoz cuestionó esta falta de transparencia, dijo, por parte del Ministerio de Educación, señalando que genera incertidumbre en las comunidades locales.
22: Lo único que está cierto es que este tema va a ser discutido junto con la ley de presupuesto en las partidas de educación, porque claramente la posición que es parte del secreto, digamos, de lo que ha mantenido el Ministerio de Educación en la, sobre la mesa, no ha sido dilucidada porque no se conocen los criterios que efectivamente fueron considerados en concreto para la determinación de esta posición por parte del Ministerio, que genera toda esta incertidumbre. Y cuando además tú escondes como se dice en una jerga deportiva, cuando escondes la pelota, mayor incertidumbre genera en la comunidad sin saber qué o cómo se ha evaluado esta temática para tomar una decisión.
18: A este panorama se suma un ajuste técnico en la dotación docente nacional, la cual va a experimentar una disminución promedio de 4.176 horas pedagógicas por servicio local, equivalente a un recorte medio de 6,1% por territorio. Esta reducción, junto a la falta de fondos para la segunda etapa de implementación, consolida el escenario de incertidumbre denunciado por los actores regionales. Según informaron las autoridades, la Subsecretaría de Educación se comprometió a entregar este martes el informe consolidado sobre la decisión para saber por qué se tomó la determinación de no incluir estos presupuestos, documento que hasta el cierre de esta edición no había sido remitido. 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
17: La Junta Nacional de Auxilio Escolar y Becas, la JUNAEB, inició el proceso nacional para incentivar a los estudiantes a que vayan a capturar su fotografía. Estamos hablando de los estudiantes que actualmente cursan 4.º y 8.º básico para que se tomen esta foto para su nueva tarjeta nacional estudiantil y así puedan asegurar que cuenten con ella desde que se inicie el próximo año escolar, es decir, el 2027. El director nacional de la JUNAEB, Fernando Peña, explicó que este proceso está dirigido a aproximadamente 300.000 alumnos de todo el país. Para ello, la institución cuenta con alrededor de 3.000 módulos de atención en más de 2.500 puntos de Chile hasta fines del mes de noviembre. Además, precisó el director de la JUNAEB, el trámite se puede hacer en el propio establecimiento con el apoyo del encargado de la TNE a través del capturador web disponible en la página de internet de dicha entidad. Adicionalmente, se puede coordinar desde cada colegio una toma masiva de fotografías, para lo cual Fernando Peña hizo un llamado a los directivos a contactarse y a coordinar las visitas.
0: Lanzamiento nacional del proceso de captura temprana para alumnos de cuarto básico y de octavo, los de cuarto que entran a quinto, que es el año donde comienza a entregarse la TNE, y en el caso de octavo, porque cambia la tarjeta de color para los alumnos de enseñanza media, y todo proceso de retarjetización o de primera entrega de TNE queremos que se haga a tiempo, y por eso es que estamos sacando la fotografía con tiempo para que así el próximo año, ojalá en marzo, a más tardar en abril, ojalá los alumnos ya tengan su TNE y puedan obviamente usarla en el transporte público. Tenemos 3.000 puntos a lo largo de todo el país habilitados, tanto con puntos de toma de fotografía como también con equipos que van a las escuelas a tomar las fotografías de forma masiva. Yo hago la invitación a los directores, a los equipos directivos que coordinen con la JUNAEB para que de esa manera podamos adelantar sobre todo las tomas masivas de cursos completos, que es lo que nos interesa a nosotros adelantar para la primera entrega de la TNE.
17: Bueno, en cuanto a los estudiantes que no participen del proceso de captura temprana de la fotografía para su TNE de 2027 y que tienen plazo hasta el 30 de noviembre, el director nacional de la JUNAEB advirtió que tendrán que hacer el trámite el próximo año, retrasando así la llegada de la tarjeta y enfrentando al conductor de la micro.
0: La complicación es que van a tener que tomarse la fotografía el próximo año, si es que no lo hacen ahora, y eso obviamente va a demorar el trámite de entrega finalmente. Se va a demorar la llegada finalmente de la tarjeta. Empezó a fines de septiembre y hasta el 30 de noviembre vamos a estar con estos 3.000 puntos que además interaccionan con las escuelas porque hacemos también capturas masivas. Entonces la idea es ocupar todo octubre y todo noviembre, ojalá tener el 100% de las tomas de captura temprana.
17: Bueno, y por último, desde la misma JUNAEB informaron que el proceso de captura de fotografías para las y los estudiantes de educación superior iniciarán en el 2027, específicamente el mes de enero.
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17: El municipio romeralino, a través de su Departamento de Fomento Productivo, confirmó que entre este 16 y 17 de octubre, el Parque Pumaitén va a albergar una nueva versión de la Expo Agro, la cual abrirá sus puertas de manera gratuita a toda la comunidad desde las 10 de la mañana y hasta las 18 horas. La primera jornada, correspondiente al viernes 16 de octubre, estará centrada en el sector agrícola y el manejo de cultivos, reuniendo a 34 empresas que van a exhibir maquinaria y tecnologías aplicadas al campo. El programa del día contempla también la inauguración oficial, que está fijada tentativamente para las 12:40 horas, además de las presentaciones artísticas. Habrá también una oferta de comida e itinerarios con 6 charlas dictadas por especialistas. Estas exposiciones van a abordar temáticas sobre manejo sustentable de hortalizas, nutrición previa a la cosecha, control de plagas de berries y cerezas, además de las vitaminas, las sales minerales y la comercialización de los subproductos. Así lo detalló la encargada de fomento productivo del municipio romeralino, María Paz Céspedes.
10: Expo Agro este año se va a llevar a cabo el 16 y 17 de octubre. Ya el horario de funcionamiento de esta feria va a ser, de esta expo es de las 10 hasta las 18 horas. El día viernes 16 de octubre vamos a tener todo lo que es agro y manejo de cultivos. Ahí vamos a tener 34 empresas que van a estar exponiendo de maquinarias y nuevas tecnologías para el manejo de la agricultura. Además, 6 charlas con especialistas que van a tener diferentes rubros estas exposiciones.
17: El sábado 17 de octubre, la Expo Agro reorientará su enfoque hacia el rubro avícola, ofreciendo muestras de aves, gallinas y la presencia de empresas, además de emprendedores del sector. El ciclo de ponencias especializadas de ese día va a incluir ponencias sobre minerales y vitaminas en la producción avícola, la preservación de las razas y el desarrollo de la gallina mapuche o coyonca. Esta jornada mantendrá un carácter orientado a la familia, sumando atracciones como una granja educativa, sesiones de equinoterapia, espectáculos artísticos y la presencia continua de emprendedores locales.
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17: Hasta aquí esta edición vespertina de Sala de Prensa correspondiente a este martes 13 de octubre. Recuerde que la Dirección Meteorológica de Chile ha anunciado que el cielo va a permanecer nublado. Hay probabilidad de chubascos y también de tormentas eléctricas. Todo esto para las próximas horas, lo que resta de este día martes 13 de octubre. Muchas gracias por la sintonía. Gracias por la confianza que depositan en este departamento de prensa.
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23: VLN Radio te indica la hora.
9: 2:00 a.m. en punto.
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12: Un triunfo clave. Curicó Unido se trajo los 3 puntos desde Valparaíso y quedó a un paso de asegurar la permanencia. Pese a estar perdiendo por 1-0, el equipo albirrojo se mantuvo en partido y supo aprovechar las oportunidades que tuvo en la recta final del compromiso para revertir el marcador. Curicó puede asegurar la permanencia este domingo. Saque su calculadora. Hoy le vamos a contar, ¿eh? No, ni tanta calculadora. ¿Trajo su computador?
13: Aquí está.
12: ¿Usted que hace sonidos de ruletas y todo eso? También de computador. No es tan difícil. Ante Deportes Iquique, se puede sellar matemáticamente la salvación para el cuadro curicano. El equipo no depende de nadie más. Y una victoria le basta para cerrar la temporada a salvo del descenso. Ahora, dependiendo de otros resultados, incluso empatando o hasta perdiendo, podría garantizar su estadía en la Liga de Ascenso.
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12: ¿Cómo les va? Bienvenidas y bienvenidos a este nuevo capítulo de VLN Deportes. Día martes 13 de octubre, a un pasito, falta esto, J.C. Maldonado, así un pichintún, para garantizar el objetivo mínimo, sí, mínimo, ok,
13: bajito,
12: lo que usted quiera, bajito, sí. Pero hay que hacerlo, hay que sostener la permanencia, y cuando se convive todo el año, digamos, en una posición incómoda, nunca estuvo en zona de descenso, pero incómodo, cerca de, ¿qué dicen acá? A ver. Corrección al titular, pero ¿cómo?
13: A ver.
12: ¿Cómo nos van a corregir?
13: Interesa, me interesa.
12: Corrección al titular, empatando o ganando, aseguramos. Depende. No, no es así. Ganando, asegura.
13: Sí.
12: empatando, amigo que escribe, le respondemos, depende de otro resultado.
9: Exactamente.
12: Depende de otro resultado. Y perdiendo, también depende de otro resultado.
9: Sí.
12: Pero bueno, después vamos a entrar al detalle.
9: Al análisis.
12: ¿No? Pero con el solo empate, no le alcanza. Matemáticamente, no le alcanza. Curicó, hoy, la foto a día de hoy, antes de iniciar la fecha 28, requiere de 2 puntos más para asegurar matemáticamente la salvación. Bueno, ¿cómo te va, querido JC?
9: ¿Cómo estás, Claudio Riquel? Me gusta saludar. ¿Está mejor?
12: ¿Está mejor? ¿Se me escucha mejor?
9: Sí, se escucha mejor.
12: Oye, no me duraba nada la voz el día sábado.
9: Cosa que pasa.
12: En un incipiente resfrío, pero que ya está más controlado.
9: Cosa que sucede. Pero bueno, lo importante es que Curicó doble gol, cuadro Santiago Wander. Y sabes que yo revisé algunos resultados ayer, porque la B tiene nuevo puntero, que es San Luis de Quillota.
12: Oye, los chupete lácticos.
9: Los chupete boys.
12: Increíble, los chupete boys.
9: Sí, que llegan a 50 puntos, son los nuevos punteros del campeonato, dos le sigue el cuadro de Cobreloa. Y sabes que yo analizaba, más allá del el triunfo curicano, si Santiago Wander, para Santiago Wander, era un partido vital. Un partido vital porque se tiene 44 puntos, si no me equivoco, Santiago Wander. Con el triunfo, si doblegaba el cuadro curicano, se metía bien arriba. Entonces, no hay que minimizar, pero sí creo que hay que tener los pies sobre la tierra. Se ganó un partido importante ante un rival importante de visita, algo que no lo había hecho, le había costado mucho a Curicó. Solamente tiene 2 triunfos de visita, Claudio, que fue cerrando la fecha número 15.
12: Nunca había dado vuelta un resultado. Impresionante,
9: Desde que comenzó un partido adverso, nunca lo había dado vuelta. Y este es el segundo triunfo de visita del cuadro curicano. El primero fue en la fecha 15. En la fecha 15 de la primera rueda, cerrando esa etapa del campeonato 2026, cuando derrota a domicilio el cuadro de Deportes Temuco, y ahí nos ilusionábamos todos que la segunda rueda Curicó podía pelear los primeros lugares, meterse en zona de liguilla. Pero bueno, acá hemos llegado a la fecha 27 y Curicó logra el segundo triunfo de visita ante otro cuadro de verde, el cuadro de Santiago Wander. Así que muy bien.
12: Todos los cuadros verdes se alinearon con Curicó.
9: Puerto Montt también.
12: Incluido aquel.
9: Y aquel del
12: el de los caballos.
9: Del evento ecuestre.
12: Bueno, así mal.
9: Que el verde
12: nos viene
9: la está llevando. En esta última fecha, así que tienen que enfrentar Curicó a Temuco todavía en la última fecha, pero esperemos, como tú lo decías en este análisis, que Curicó en esa fecha ya esté con la permanencia sellada, firmada, y ya comenzando a pensar en el 2027, porque el minuto que Curicó selle su permanencia, que es un objetivo, creo que fue el objetivo de más bajo rango, y es el único que está logrando el cuadro curicano.
12: Bueno, pero hay que hacerlo.
9: No, hay que hacerlo, estoy totalmente de acuerdo con eso.
12: Oye,
9: hay que comenzar a trabajar en el 2027.
12: Me dio tanta felicidad ver el golazo del Chiqui Fernández.
9: Que el Chiqui que nosotros conocemos.
12: Exacto, entonces... es que no solo por lo que significa el gol, lo importante que es para Curicó ese 2-1, sino que es un jugador que las condiciones las tiene, pero de sobra, pero no había podido hasta ahora revalidar actuaciones tan buenas como las del año pasado. Sí. El año pasado yo creo que fue uno de los extremos derechos más destacados de la temporada, aunque Curicó estuviera en la parte baja de la tabla.
9: Muchas veces yo dije en este micrófono que era Chiqui Fernández.
12: Cómprenlo,
9: y 10 más.
12: Sí.
9: Y 10 más.
12: Sin duda.
9: Entonces es un jugador importante, y cuando uno ve este gol.
12: ¿Cuántas veces decíamos, hagan uso de la opción de compra? Bueno, este año no se le dio, pero es un golazo de su sello.
9: Sí, es su sello. Dejó en el piso.
12: Todavía Sergio están buscando Felipe. Están tapando el hoyo que dejó Sergio Felipe cuando trató de frenar en el área. Se comió la mague del Nico Fernández.
9: Y eso que es una cancha híbrida.
12: Dejó un forado, la están preparando la cancha.
9: Pero claro, yo estoy totalmente de acuerdo contigo. De hecho, se lo hice saber ayer el Chiqui.
12: ¿Al Chiqui?
9: Al Chiqui. Estuve en la granja y así que fue un tremendo golazo, pero también desde la factura de lo que uno ve, del propio campo, un contragolpe. Prácticamente solo.
12: No tuvo muchas opciones Curicó, ojo, no engañarse, no fue un partido perfecto, ni fue un partido de dominancia, pero ni de salir a manejar, no.
9: Pero aprovechó las que tuvo. Eso es lo que espera, y creo.
12: De visita tiene que ser así.
9: En un análisis.
12: Curicó tuvo 3 y metió 2.
9: Sí, en este análisis del partido de visita, creo que Curicó, y yo se lo hacía saber a Damián en una de las preguntas, se le da todo lo que uno espera, por ejemplo, aprovechar las que tenga. tuvo tres, dices tú, marcó dos.
12: Sí.
9: Aprovechar el contragolpe. Lo aprovecha.
12: La pelota quieta.
9: Sí.
12: Aprovecha la pelota quieta.
9: La pelota quieta. Y lo más importante.
12: La que tuvo terminó el gol de cabeza.
9: Y lo más importante para mí, que Curicó convierte en los mejores momentos de Curicó, algo que no se le había dado en toda la temporada.
12: Y que en esta oportunidad se dieron sobre el final. Curicó, yo creo que hizo un primer tiempo al debe, no me pierdo
9: sí,
12: en
9: no,
12: el resultado,
9: no, no, no.
12: Al debe.
9: Pero fue de menos más.
12: Pero compitió, siempre sí. Compitió, y lo importante que decimos siempre de cuando te toca estar perdiendo, te toca que el rival es, sea o no sea superior, pero el rival te abrió la cuenta, que fue lo que le tocó a Curicó. No sé si Wander será más que Curicó, pero en un partido parejo, pasa a ganarlo Wanderers, tú tienes que como objetivo uno mantenerte en partido, y ese mantenerte en partido es primero que eso no se alargue. El 0-1 en cualquier momento, jugando bien, jugando más o menos o jugando mal, tú puedes hacer un gol de pelota quieta, de un tiro de fuera, el que sea, tú, aunque no estés jugando bien, te puedes generar una llegada que llegue a gol. Entonces lo primero fue mantenerse en partido. Compitió sí, pero el primer tiempo para mí no tuvo aproximaciones.
9: No.
12: Curicó patea por primera vez al marco en el minuto 60, ¿te acuerdas que lo puntualizamos?
9: Sí.
12: Un tiro fuerte al primer palo que sacó el arquero.
9: Sí.
12: No recuerdo quién fue que pateó.
9: Sí.
12: Pero bueno, fue un tiro fuerte al primero. Fue esa y después los dos goles. Entonces, esta vez a Curicó le tocó ser mejor que el rival en la recta final del partido. Y eso lo golpeó a Wander, porque lo golpeas primero con el gol del empate, anímicamente se desmoronaron un poquito ellos, y aprovechaste esos mejores momentos. Tres llegadas, dos goles. Y eso es el fútbol de hoy. Si más allá, quién tiene la pelota, cómo la maneja, qué hace con ella, tú tienes que concretar, no sacas nada con partidos como lo que pasó con Magallanes, que te generaste cinco aproximaciones y no metiste ninguna.
9: Ahora, son partidos que tú te quedan en la retina porque...

0: un golazo, me parece, de Enzo Ormeño, saltó ahí prácticamente punto penal, deja sin opción al portero de Santiago
1: Martínez.
0: Y después Curicó no decae. A pesar de que encuentra el gol en un contragolpe, me parece que la defensa anduvo muy bien y le da esta oportunidad al Chiqui Fernández para marcar el segundo. Y de ahí en más, creo que Curicó ni siquiera lo termina sufriendo. Más allá de los 6 minutos que dieron, no creo haber visto algo, una posibilidad muy cercana, o que Curicó terminara tirando el balón a la tribuna. Creo que se defiende muy bien.
1: ¿Le
0: Incluso por momento, Claudio, con el balón. Se defiende sí. Con el balón.
1: Oye, tenemos hartos temas, vamos a escuchar reacciones después del triunfo en Valparaíso. Ahí estuvo el micrófono de BLN Deportes. ¿Cómo estuvo el viaje? ¿Todo bien, querido JTC?
0: Casi todo bien.
1: Sin contratiempos.
0: Sí, sin contratiempos.
1: Qué bueno. Tenemos eso, ahí también nos vas a contar, fuiste testigo presencial ayer de la despedida de Lucho Santelices. Y además, el Departamento de Análisis Deportivo, Probabilidades y Calculadoras Varias para la Salvación ha desarrollado la guía que todo hincha curicano o curicana debe saber.
0: La guía sin IA.
1: La guía sin IA. Sí. ¿Qué necesita Curicó para asegurar matemáticamente la permanencia en el partido de este domingo? ¿Sin depender de nadie o mezclado con otro resultado? Tenemos mucho material.
0: Sí, mucho material.
1: Mucho para compartir. Pero antes, permíteme un llamadito. Sí. Oye, ante Iquique, ¿puedes garantizar la salvación? Precios un poquito más accesibles. Qué lindo sería ver terminar la temporada, pero ver la posibilidad de cerrar el logro que sea, pero el logro deportivo del año, que es asegurar la permanencia, con 4.000, con 5.000 personas. ¿Se podrá, amigo dirigente, usted que está escuchando?
0: Lo hizo en algún minuto el cuadro de Curicó cuando tuvo que firmar su permanencia ante San Luis.
1: No espere.
0: Estadio lleno.
1: Amigo directivo, no espere al último juego de local, ¿cierto? Porque nos queda con Temuco, porque a lo mejor ya está todo saldado. Este es el que genera toda la expectativa. Yo sé que ha sido un año difícil en lo económico, pero ¿se podrá hacer un gesto? Si promedio cuesta ¿cuánto? 7 lucas, ¿no? ¿Se podrá cobrar 4.000 pesos?
0: Sí, o por lo menos la galería 4.000 y ande 5.000 o 5.500.
1: O haga la corte, tírele un 2x1. Y jugamos con 6.000 personas y listo.
0: Sí, hagamos un esfuerzo. Y yo creo, mira, lo mismo que dices tú, señor dirigente, yo lo entiendo. Cuesta llevar una institución, lo entiendo. Dirigente, yo lo entiendo. Hay mucho que pagar en el mes a mes, cuesta muchísimo. Pero estoy de acuerdo con Claudio esta vez.
1: Hay que entender también a la gente, que se ha bancado todo el año.
0: Exactamente.
1: Con precios caros todo el año.
0: Y ojo, me parece que es el partido más importante de Curicó en el año.
1: Así va a ser.
0: Sin duda.
1: Así va a ser.
0: En el año, a pesar que alguien diga, sí, pero con un triunfo zafai, tal vez más adelante se puede dar. Pero en este minuto,
1: asegúrelo,
0: lo poco que tiene Curicó, lo que ha generado en este año, es el partido más importante. Así ¿sí? que me parece muy bien esa idea, pero sepa que entendemos la situación del cuadro curicano. ¿Te parece que
1: vamos analicemos
0: lo que tú me comentabas sobre
1: el partido ante Santiago Wanderers?
0: Santiago Wanderers, analizamos el partido en este triunfo 2-1 de visita y cómo lo analiza el técnico Damián Darío Muñoz.
2: No, más que nada satisfecho por el trabajo que el equipo realizó, más que nada desde, uno siempre habla desde los aspectos individuales, desde el esfuerzo, del espíritu, más que nada, que justamente hoy día hablamos de eso, del espíritu de lucha, del espíritu de perseverancia, insistencia en lo que queríamos encontrar. Y bueno, creo que después de eso también de esos aspectos más que nada emocionales, si se puede hablar así, viene lo futbolístico, y creo que dentro de todo el equipo hizo un muy buen partido. Creo que jugó dentro de todo lo que, ¿no?, y más que nada pudimos llevar a cabo el plan de juego. Tuvimos muy buenas conexiones de pase, progresó en amplitud, tuvimos muy buena asociación, en realidad, que yo voy a los partidos para atrás y nos venía costando eso, nos venía costando asociar, nos venía costando a veces progresar en el campo de juego. Bueno, y después también cada rival te demanda una diferente exigencia, y hoy día sabíamos que iba a ser un partido muy duro, difícil, porque también el rival que enfrentábamos estaba peleando por el título, más que nada, y por subir a primera división.
0: Oye, mucha alegría, pero a la vez mesura en,
1: sí, obvio.
0: En...

0: Valparaíso, porque si bien Curicó logra dar un vuelta al partido, cosa que no se había dado en todo el año, pero también entiende que la campaña, esto no de ninguna manera borra la campaña.
1: No, la campaña, no la forma en buena, digamos.
0: Sí, pero obviamente va a estar en análisis por qué Curicó pudo hacerle grandes partidos a la Unión Española, pudo hacer un gran partido ante Temuco, le pudo hacer un gran partido desde que lo va perdiendo, porque lo da vuelta. Y ahí a uno le queda para analizar de que el equipo sí tiene las condiciones.
1: Sí.
0: Sí, sí tiene las condiciones para ganar partido, para ser competitivo y sumar sobre todo en escenarios bastante difíciles. También Damián analiza que este alza en el juego, sobre todo en el segundo tiempo.
2: Nosotros lo que percibimos que el primer tiempo, entre todos, teníamos más control que el rival. Estábamos llegando más que nada al último tercio de campo juego de ellos. Por ahí lo que nos estaba faltando era un poco más de profundidad, o por ahí terminar las jugadas, y fue un poco lo que se habló en el entretiempo. Yo, más allá, después tú a veces vas realizando los cambios de distintas formas. Si ves que el partido está equilibrado, quiere generar un cambio en eso, bueno, ahí viene cambio a lo mejor de jugadores, cambios de sistema. Y después, dentro de todo, creemos que siguió el partido en la misma dinámica. Entonces, después, cuando Santiago Wander cambia y cambia el sistema, también creo que fue una gran oportunidad para nosotros para atacar por banda, porque centralizó mucho el juego. Y bueno, ahí es donde también el equipo comprendió y entendió bien dónde iban a ser las zonas para atacar. Y bueno, en base a eso también tuvimos la jugada del contraataque, y más que nada también la jugada que generamos también la falta del tiro libre.
0: Cuando refiere Damián Muñoz a que le ayudó de alguna manera el cambio de sistema o la forma que atacaba el cuadro de Santiago Wander, eso es cuando uno se refiere a la lectura de partido.
1: Claro.
0: A lo que tú necesitas para lo que te está ofreciendo.
1: Lo que te va pidiendo.
0: Y lo que te va pidiendo el partido. Así que ahí, bueno, hay que tener mucha visión y obviamente ojalá minimizar en cometer errores y por el otro lado apuntar donde tú necesitas darle otro movimiento al cuadro, sobre todo la gente que viene desde la banca. Así que mejoraron los niveles del cuadro curicano y pudieron anotar en los mejores momentos del cuadro albirrojo.
2: Sí, creo que muy buen análisis, porque de cierta manera era un poco lo que nos venía sucediendo. O sea, el equipo tenía buenos momentos, y generalmente esos buenos momentos eran antes que por ahí nos convirtieran goles, o antes de que el rival por ahí tuviera una reacción, una respuesta a lo que nosotros estábamos proponiendo en el juego. Creo que se dan esas condicionantes. Bueno, los mejores partidos nuestros han sido así, cuando el equipo en cierta manera fluye, cuando el equipo está con rendimiento alto, individual, que eso también lleva a que el colectivo sea más fuerte. Y también cuando los jugadores que entran también te dan esa solución o esa respuesta que tú esperas, o ese reforzamiento que tú quieres crear dentro del partido. Más que nada, ya sea en un mismo sistema, o como hoy día cambiando el sistema de línea de tres, que era un momento que también veíamos que se nos iban a venir los ataques directos, entonces necesitamos gente ahí en el medio. Y creo que eso, más que nada, y contento contento con los muchachos, contento más que nada también por nosotros. No ha sido un año fácil.
1: Qué duda cabe, ¿no?
0: Qué duda cabe en eso de
1: no
0: que
1: no ha sido nada fácil, ha tenido momentos bien complejos para el cuerpo técnico fundamentalmente, pero esta tarea es la que tocó, la que tienen que sacar adelante.
0: Yo creo que hay que dividir.
1: Y está un paso.
0: Sí, yo creo que dividir cuando uno dice no ha sido un año fácil, porque el equipo que está arriba también no ha sido fácil mantenerse, pero en la condición del cuadro curicano.
1: Cobreloa puede decir lo mismo.
0: Claro,
1: no ha sido un año fácil.
0: No ha sido fácil porque
1: la puerta del horno le están quitando.
0: Claro, le están quitando el título, pero bueno, nosotros nos vamos en tema del que Curicó siempre ha estado más cerca de la parte baja. Lejos de la expectativa, y también mirando, Claudio, los años anteriores. Si este es un peso
1: tercer
0: que
1: año.
0: Se trae,
1: claro.
0: Es un peso.
1: Viene con
0: de campaña.
1: Una mochilita en la B. No ha podido hacerse fuerte como tradicionalmente lo ha hecho Curicó. Siempre ha estado peleando arriba, salvo ahora.
0: Sí, y a mí me ha llamado mucho la atención, porque esta mochilita ha ido cambiando de intérprete. Entonces creo que ahí hay que hacer un trabajo bastante psicológico en lo que quiere lograr Curicó.
1: Con distintas dirigencias, cuerpo técnico y planteles.
0: Y planteles.
1: Entonces es una cuestión institucional que hay que abordar.
0: Por supuesto, y ojalá uno esperara que después que termine el campeonato se empiecen a tomar buenas decisiones en el sentido...
1: Una especie de concilio, un retiro.
0: Sí.
1: Toda la directiva y analizar todo lo bueno, lo más o menos, lo malo y corregir, pero corregir desde fondo, de verdad.
0: Y yo creo que la dirigencia, la directiva tiene clarísimo.
1: Que la permanencia... No nuble nada.
0: No,
1: la campaña es muy mala.
0: Aunque se gane los tres partidos de aquí
1: es
0: más.
1: No importa, la campaña es muy mala, está lejos de la expectativa.
0: Porque los viniste a ganar al último cuando ya tu meta estaba puesta en otras cosas. Entonces, son situaciones que uno espera que Curicó pueda doblegar. Oye, nos llamaba mucho la atención, de acuerdo al partido de Magallanes, que los primeros 45 minutos me parece que fueron buenísimos, pero este partido ante Santiago Wander, Curicó partía con cinco cambios y responde Damián Muñoz, ¿qué buscó con esta cantidad de jugadores que marcaba la diferencia al partido anterior?
2: No, lo puesto hoy más que nada fue hoy de venir y tener control del juego. Creo que el partido pasado, si bien así, nos generamos bastante ocasiones de gol, pero fueron casi todas en base al contraataque. Creo que después, desde el momento de la construcción del juego, por ahí nos fuimos quedando un poco más, sobre todo el segundo tiempo, y eso queríamos revertirlo hoy día. Más que nada con algunos cambios. Bueno, los jugadores también que salieron, no es que ellos no lo puedan hacer, sino que hay características, hay tendencia, y que de repente tú ves que para un partido a lo mejor esa característica la puede explotar y te puede servir mucho más para el equipo. Bueno, eso fue lo que nosotros más que nada buscamos con los cambios. Bueno, sabemos que este tema es de resultados. Cuando se gana se ve que todo resultó bien, los cambios, el planteamiento. Pero yo vuelvo a repetir, me voy satisfecho más que nada con la entrega al equipo, porque ya no era fácil venir acá.
1: No, de ninguna manera. Un Wander que despilfarró sus chances consecutivamente con cuatro derrotas,
0: cuatro
1: increíble
0: derrotas.
1: Bueno,
0: fácilmente podría estar en el primer lugar.
1: Cada uno tiene su realidad y sus problemas.
0: ¿Sabes lo que se desea en Valparaíso? Bueno, a pesar que no es resorte nuestro, pero entre pasillos uno termina conversando con algunos colegas de allá,
1: ¿ya?
0: Y todos coincidían, un par de que conversamos coincidían de que más allá de la juventud, que uno dice este equipo de jóvenes le ha dado resultados, fue el primer equipo en cumplir el reglamento sub-21, pero cuando hay que sostener una campaña también se necesita del hombre de experiencia.
1: Se fueron al chancho.
0: Sí.
1: Ni un equipo con solo veteranos te va a dar seguramente los resultados a lo largo de una campaña, y tampoco uno que tenga muchos, demasiados jóvenes.
0: Sí.
1: Hay que buscar los equilibrios. Y al final ese día, ¿quiénes eran los experimentados? Felipe, Luna, Leandro Navarro y Camarda.
0: Que sale lesionado.
1: Tenías cuatro, entonces... Sí. Pero es lo que apostó Wander, dijo, sí, vamos a tirar a los jóvenes. El día de mañana eso le va a dar muchos dividendos. Pero se cayeron en la recta final del torneo.
0: Sí, porque la necesitan sostener. Incluso por ahí ingresó Cristóbal, no guardo el nombre, Cristóbal Muñoz, me parece.
1: Ya.
0: Cristóbal Silva.
1: Silva.
0: Porque le
1: otro
0: había
1: joven. Villarroel, otro joven.
0: Por mucho que en el Bernabéu le marcó a Real Madrid.
1: Claro, pero...
0: Sí, hay que saber llevar y tener equilibrio.
1: Claro.
0: Así
1: claro.
0: Que por
1: se
0: ahí...
1: volcó mucho hacia los jóvenes el equipo de Wander. Oye, temas para ir dejando lanzados para el segundo. En el segundo bloque vamos a hablar de lo que viene, la posibilidad cierta de que Curicó matemáticamente asegure. Es bien probable que Curicó no necesite siquiera de algún punto más. Puede que a lo mejor. Ojalá no pase, ¿no? Claro, ojalá no pase, pero si Curicó no suma más puntos en los tres partidos que quedan, es altamente probable aún así que mantenga la categoría. Pero vámonos a la matemática pura y que necesita. Está a dos puntos. No se pueden conseguir dos puntos en un partido, entonces, más fácil. Si le gana Iquique, está a salvo. Vamos a explicar el porqué y lo clave que resulta para aquello el cruce de la última fecha, donde se van a enfrentar Santa Cruz y Rangers. Eso es lo que cambia toda la ecuación, digamos, de por qué pudiera conseguir lo antes posible la salvación. Vamos a hablar de eso, vamos a hablar de la despedida de Lucho Santelice, nos queda más. Pero lancemos una pregunta para la gente. Nosotros la respondimos el día de la transmisión. Hubo cambio de arquero de por medio. Hoy día no es tema, pero antes del partido fue tema. Por primera vez, por una decisión técnica, el Loco Tello se quedó fuera de los 11. Por primera vez fue a la banca. ¿Quién tiene que ser el arquero para las tres jornadas que quedan?
0: Bajo lo que sucedió en Santiago Wander, creo que tiene que ser Tomás Vergara. O sea, si cambia Damián y vuelve Tello, aquí a nosotros nos va a quedar una sensación incompleta en el sentido por qué fue.
1: Estaríamos en una especie de ruleta o de que el arco se juega toda la semana. Yo sé que se puede decir que sí en el fútbol, no, mira, como todos los puestos, esto depende del que esté mejor en la semana, pero también yo sé que con el arquero eso no es así.
0: Pero se jugó la semana 26 veces.
1: No es así.
0: 26 veces lo ganó
1: por eso.
0: Tello.
1: No, y tampoco. Lo perdió Tello por el penal que cometió. Entonces, cuando se le pueda preguntar al entrenador, porque no respondió esa pregunta al menos en la conferencia, no. ¿Cuál fue la razón de la salida de Tello?
0: Hablo en general.
1: O sea, no es tema para no es un gran tema para Curicó Unido, porque lo que importa es el club, de acuerdo. Pero yo estoy de acuerdo contigo. Si ya se hizo un cambio de arquero,
0: sosténgalo hasta el final del
1: torneo. El Antonio Vergara tiene que terminar, pues no puede ser que esta semana, ¿sabes qué? Lo vimos mejor a Tello, así que vuelve Tello. Imagínate el golpe que sería. Si ya se toma una decisión y el argumento es estrictamente deportivo, de decir, vimos mejor a Vergara, bueno, Vergara tiene que terminar. Sí. Pero
0: ya que hay que tener respeto por Tello, pero, y también por Vergara.
1: Por lo mismo. Si se optó por un cambio, yo estoy en esa. Tiene que terminar los tres partidos que queda el Tommy. Más 569-9597-9492. ¿Quién tiene que ser el arquero en los tres partidos que quedan? 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La pausa y seguimos con BLN Deportes.
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1: Siempre tan participativa la gente que escucha este programa. Me encanta, tenemos muchísimas opiniones a propósito del momento de Curicó, pero de lo que preguntamos, ¿eh? Vamos, tirémoslo para adelante. ¿Quién tiene que ser el arquero de Curicó Unido en lo que resta, que son solamente 3 partidos? Vamos a leer varios comentarios que llegaban por acá. A ver, primero, buenas tardes, dice, si se ganan 2 partidos más, ¿continuará Damián Muñoz como técnico el próximo año? Yo creo que va a llegar el momento de responder esa pregunta, pero el otro día lo decíamos, Juan Carlos, a mí me parecería que no, que yo creo que este ciclo va a terminar acá, con el término del contrato de este cuerpo técnico, me parece.
0: Sí, porque hay que analizar el año completo.
1: Termine como
0: el
1: termine.
0: El año completo, exactamente. Ahora, ¿qué es lo bueno de Curicó? Que sostuvo un técnico todo el año.
1: Claro, claro.
0: Eso no se había dado hace mucho.
1: Fue fiel a lo que eligió a inicio de temporada.
0: Me acordé del el Coto Rivera, fue cesado en Newell's.
1: ¿El Coto? El Coto. Hizo 6. Y venía de 4 derrotas consecutivas. Así que como los 5.
0: Están contentos al otro lado del vidrio.
1: ¿Cómo que están?
0: Están.
1: ¿Tú no aclaraste lo del otro día? Así que
0: no, yo no.
1: Aquí a hablar
0: no
1: de la UBI.
0: No.
1: ¿No dijiste nada el otro día?
0: No. Yo digo, están contentos al otro lado del vidrio.
1: No, el otro día cuando te emplacé al aire, te dejé los últimos 30 segundos de programa para que aclarara lo del.
0: Amigo, usted está al otro lado del receptor.
1: ¿Qué?
0: Tiene que saber que yo no me saqué ninguna foto ayer con Pepe Roja, ¿ya? Matías Rodríguez, jugadores vinculados a la camiseta.
1: ¿Y hubo gente que se tomó foto?
0: ¿Está bien? Sí, está bien. Sí. ¿Está esto bien? Es fútbol, deporte, muchachos. No, yo digo, solamente dije que al otro lado del vidrio estaban contentos con ese 6-0. Que le costó el puesto al Coto Rivera.
1: Le costó el puesto. Es verdad.
0: Bien. Quedando 6 fechas la.
1: Te está dando la posibilidad para que aclararas lo del otro día. Yo decía, no. Juan Carlos, por favor, aclaremos esto de la voz. No estabas acá.
0: No estaba acá.
1: Fue humilde que lo quisiste decir.
0: Fue un juego.
1: No estaba aquí en el estudio cuando yo le hablaba. Era una TV chácharas para los
0: TV chácharas. Para los más viejos. Cayó el carnet, TV chácharas.
1: Hola chicos, ¿no se puede pedir 4,000 pesos por una entrada de fútbol profesional? ¿Cómo? Dice, nosotros no tenemos las espaldas de empresas, de las empresas en otros clubes, dice, que sí ponen esos precios y al final, si bajas el precio, vamos los mismos. Pero yo creo que en un partido, ¿por qué no se puede hacer algo así? Podría ser, ¿por qué no? Hay clubes que tienen precios más baratos que Curicó, claramente. Bueno, vamos al debate, aquí está. Andrea Sandoval, hola amigos de BLN, ojalá siga el Tommy. No porque se ganó el sábado, sino para darle el espacio que se merece. Saludos. Otro, J. Ignacio. Tiene que seguir Vergara. Tello es buen arquero, pero lo considero muy rebotero. Estamos leyendo aquí todos los mensajitos.
0: Rebotero.
1: Hola amigos, creo que el cambio de arquero fue la clave para el triunfo. Ajá, se ríe el amigo, lo dice con ironía, dice que en el fondo la inclusión de Vergara habla de lo extraviada que estaba la decisión técnica de jugar con Tello. Pero amigo, eso es lo que dice el amigo acá. Yo solo le quiero decir una cosa. ¿Cuántos puntos de los que tiene Curicó hoy día se sostuvieron en gran parte por actuaciones de Damián Tello? Si a mí lo que no me cuadra, sí, está bien dicho, no me cuadra, es que Tello no sale por haber jugado mal, o sea, o uno puede decir que venía jugando mal.
0: No, a uno se le viene tal vez la imagen retina, el penal, pero él trata de ir a evitar un gol, o sea,
1: el mismo arquero, lo hablamos aquí en la pausa, en el podcast que nunca vamos a hacer al final, Tello te salvó el triunfo en Temuco, fue un muro en Temuco.
0: Lo sostuvo.
1: Te sostuvo el empate, el tan citado incluso por el cuerpo técnico, empate en Talca.
0: Sí.
1: Con uno menos y toda la onda.
0: Y estamos hablando de Temuco, que hasta este partido era el único triunfo de visita de Curicó.
1: Entonces, yo creo que por rendimiento en cancha Tello no ha salido. El cuerpo técnico debe tener sus argumentos. Sí, si en la semana lo vio mejor a Vergara que a Tello, perfecto. Está perfecto, digamos. Pero no sale por un bajón deportivo.
0: No.
1: Si viniera jugando mal y no dice, va a cambiar al arquero.
0: O más simple, Curicó no estaba perdiendo por, o sea, todos tienen algún
1: por grado de responsabilidad.
0: Pero
1: por supuesto.
0: No es que Curicó estuviera en esta ubicación de la tabla de posiciones por culpa del arquero.
1: Pero mira cómo está de bueno el debate. Hola amigos de BLN Deportes, llevamos 2 a favor de Vergara, tú lleva la cuenta ahí.
0: 2 para Tommy.
1: El arquero tiene que ser sí o sí Tello, dice acá. Y lo otro dice, la diferencia que tuvo el equipo con Venegas, Dice, en el equipo no hizo gol, pero se notó su presencia. Ya. Sí. Ahí tienes uno para Tello. ¿Cómo vamos? 2-1. Sí. 2-1. Hola, buenas tardes. Estoy en desacuerdo con ustedes en el tema de la apuesta por los juveniles, lo que hablábamos de Wander. Nosotros que sacamos con jugar con jugadores grandes, aquí solo ponen juveniles por obligación. Bien.
6: Estamos hablando de un equilibrio. Dice,
1: y el arquero para mí, siempre Vergara. Ahí vamos, 3-1.
6: 3-1.
1: Hola. Dice, a mí me gustaría ver a Beglio, aunque sea al arco, dice, pero para que juegue 90 minutos, ya ese no... Ese
6: ayer otro... jugó bastante.
1: Ayer
6: jugó bastante Beglio.
1: Ese no vale, vamos 3-1 a favor de Vergara.
6: Sí.
1: Hola amigos, buenas tardes. Como siempre, excelente programa. En cuanto al arquero, queda en evidencia la falta de experiencia de Tommy aún, dice, en el gol. Claro, como se ganó, no es tema. Pero si se hubiera perdido por ese gol, dice, en varias ocasiones lo noté más dubitativo de lo que es Tello. O sea, aquí hay un voto para Tello. ¿Cómo vamos? 3-2.
6: Ya, pero ¿puedo decir algo?
1: Diga.
6: En algún minuto el Tommy tiene que sumar partidos importantes, sí,
1: todos los
6: para su crecimiento.
1: Y todos, sí, los arqueros cometen errores, y todos, obvio, los jugadores. Pero vamos 3-2, estamos haciendo este ejercicio. Buenas tardes, aunque ganamos este partido, el que nos hicieron, a Tello no le pasa. Mira, dice Pablo, en ese sentido Tello tiene más jerarquía. Para mí ese gol es de arquero. Y este partido tenemos que asegurarlo sí o sí. Otro para Tello, vamos 3-3. 3-3. Bueno, en el arco, concuerdo con ustedes, debe seguir Vergara. Y en BLN, los relatos del señor Brito. No, me mató. Tranquilo, ya. Ya, pero ahí va, ya, para Vergara. 4-3, Vergara.
6: Amigo, acá hay una tecla que dice bloqueado. Se puede hacer.
1: No.
6: Se puede presionar. No, acá no vetamos a nadie, porque acá nuestros auditores son,
1: obvio,
6: muy respetuosos.
1: Son opiniones, además lo dicen todo de broma. 4-3, lleva la cuenta. 4-3, Vergara. Tommy debe mantenerse. Otro más. 5-3, Vergara. ¿Qué más? ¿Qué más hablaban acá de la renovación del técnico? Ok, Tello es un gran arquero, sí, pero el amigo aquí dice que está conforme con lo de Vergara. ¿Cómo vamos? 4-3.
6: 5-3.
1: Ya. 5-3. Ya, a ver, Damián dice, por Tello venía con confianza, pero si el profe pone a Tommy es por algo. Tommy es más rápido abajo y sale mejor jugando. Démosle la confianza. 6-3. 6-3. Otro, para mí debe ser Tello. 6-4. Oye, está bueno. Se debe mantener a Vergara, pero para mí no tiene ninguna justificación el cambio de arquero.
6: O sea,
1: en la línea de lo que decimos nosotros. Sí. No ameritaba cambio de arquero, pero ya que se hizo, no puede estar una semana uno, una semana otro.
6: No.
1: Ya, 7-4, si mal no recuerdo.
6: Te la doy si fuera principio de temporada.
1: 7-4, si mal no recuerdo. 7-4, 7-4. Buenas tardes, amigos. Yo creo que la dirigencia ya está pensando en el próximo año y darle la oportunidad a Vergara para verlo y que sea titular y así reducir costos. Es una posibilidad, pero no manifestó voto el amigo Jorge, así que seguimos igual. 7-4.
6: 7-4.
1: 7-4. ¿Qué más? Hola, consulta. ¿Se debería mantener el mismo relator del partido ganado? Ya, a seguir. Gracias. Yo apoyo a Vergara si le dieran la oportunidad desde un principio, pero cuando quedan tres fechas, Tello es el titular. Hay que ver que Vergara tampoco fue el gran salvador del sábado. Ya, no votó, amigos, y dice que hay que jugársela. La pregunta es, ¿Tello o Vergara? Aquí la hace cortita el amigo Mr. G, dice, Tello, 7-5.
6: 7-5.
1: Hola, amigos, Tello por lejos, 7-6. Ya, dice, los auditores saben poco de fútbol. ¿Cómo? Dice, ese rebote fue muy jodido para cualquier arquero, pero no es que sepan poco de fútbol, conmigo. ¿Ah? Todos sabemos lo que creemos saber de fútbol. ¿Cómo vamos? 7-6.
6: 7-6.
1: Mira, otro. Tello debe ser el arquero. 7-7.
6: 7-7.
1: Oh, es mejor. Otro. Es mejor Tello. Tiene más experiencia para estos partidos importantes. Pasó arriba Tello. 8-7.
6: 8-7.
1: Tommy debe mantenerse. Tommy le da una salida más rápida. Tiene mejor juego con los pies, dice. Hombre, este amigo. No, es que este amigo ya había votado.
6: Ah.
1: Ya había votado y agregó otro comentario.
6: Ya.
1: Vamos, 8-7. En favor de Tello. Acá votan Brito. Gracias. Gracias. Ok. Se extraña Sebastián Ormazábal, dice, sí, obvio, todos los chavos de menos. Vota por Tello.
6: ¿Quién
1: 9-7.
6: ¿Quién es Ormazábal?
1: 9-7. Vergara, votan acá, Vergara, 9-8. 9. Dice clarito, Tello es el titular. Ah, el amigo que le decimos que no manifestó votación, ya. dice clarito. Tello es el titular. O sea, 10-8. 10-8. Llega otro por acá, Tello. 11-8, otro, Tello, 12-8, yo me quedo con Vergara, 12-9. Oh, y así ya, lo voy a dejar hasta aquí marcadito, vamos 12-9 porque dejamos la escoba con la votación. ¿Tenemos que hacer la pausa? Y usted vote, no se haga el cucho ahí. No se haga el cucho. Usted y yo, Vergara.
6: Johnny Herrera, dijo.
1: ¿Cómo que Johnny Herrera? Ya. Pausa y ya seguimos.
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1: Oye, dejaste la patada con tu encuesta, ¿no? ¿Ah? ¿Quién tiene que ser el arquero?
6: No, pero al final le voy a decir algo.
1: Tenemos una cantidad de votos, los vamos a leer todos.
6: Al final le voy a decir lo mismo que le decía a Sebastián.
1: ¿Qué?
6: Nadie nos va a venir a preguntar a nosotros, nadie le va a preguntar al auditorio.
1: No, es verdad.
6: Es el técnico
1: que pero decide. Es una encuesta popular.
6: Pero yo estoy de acuerdo y creo que hay un auditor que coincide con nuestro pensamiento.
1: Nos representa fielmente.
6: Nos representa fielmente. Si ya hiciste cambio de arquero, por respeto a Tomás Vergara, lo tienes que sostener, sí, hasta fin de temporada.
1: Y es que una cosa no quita la otra, ¿sí?
6: No, porque aquí no estamos hablando de nombres.
1: No.
6: Estamos hablando de la situación.
1: Y yo no tengo problema en manifestar una postura. Para mí el cambio de arquero no le encuentro explicación. Para mí el arquero debió seguir siendo Tello. No tengo problema, yo creo que Tello está hoy por encima del nivel del Tommy. El Tommy es un muy buen arquero, pero creo que Tello está por encima.
6: Sí, considerando que a Tommy tampoco lo hemos visto muy poco.
1: Perfecto,
6: sí.
1: Pero tiene otra experiencia, sí, otro rodaje. Dicho esto, si el cuerpo técnico decidió cambiar y darle la oportunidad al Tommy, ahora creo que no puede haber vuelta atrás.
6: No, no, no.
1: Y por más que a mí, que yo prefiera a Tello, no voy a decir, no, que vuelva a Tello. No,
6: no, no, no.
1: Porque esto tiene que ser serio.
6: Sí, serio.
1: Y si se le dio la oportunidad al Tommy, el Tommy tiene que terminar.
6: Totalmente de acuerdo contigo.
1: Sino que señal le das a él, que ya le ha pasado dos o tres veces con técnicos distintos que le dan la chance y después les tiemblan las cañuelas a los técnicos y dicen, ay, mejor viene un partido bravo, hay que ir a jugar con Ranger, dijo Bozán. ¿Te acuerdas,
6: sí,
1: o no?
6: Sí, con
1: este partido
6: grande.
1: Para gente grande y le devolvió la portería a Lucho Santelices.
6: Sí.
1: Y después le pasó
6: con Benavente, me
1: con
6: parece
1: Astorga. Que... Porque Benavente le pasa el arco en el interinato al Tommy, Astorga lo sostiene en Copa Chile y cuando vuelve al campeonato elige Hernán Muñoz.
6: Sí.
1: Y al Mandoz. Hay que ser serio.
6: Y el Mandoz estuvo mucho tiempo al guaso Hernán Muñoz.
1: Claro.
6: Y después le entrega
1: el arco al Tommy y viene el cambio arquero.
6: Y viene el cambio de técnico.
1: El cambio técnico. Por eso.
6: Sí, que den respeto por tu jugador.
1: Estamos acá y al día de hoy, si Tello atajó, Tello para mí tiene que terminar.
6: Por supuesto.
1: Tiene que terminar. Ya está. Mira, íbamos 12-9 en esta votación popular, encuestas BLN. Encuestas BLN Deportes, ¿ya? Lleva la cuenta, por favor.
6: Sí.
1: 12-9 en favor de Tello. Seguimos por acá. Cortita la hacen. Cristian Santino dice Tello.
6: 13-9.
1: Otro por acá, Tello.
6: 14-9.
1: El amigo Mauricio Baeza, Tello.
6: 15-9.
1: El amigo Alfred, usted ya votó, amigo Alfred, voten una sola vez porque si no, nos estropean acá. No, ya había votado Alfred, así que no lo considero. ¿Cómo vamos?
6: 15-9.
1: No, 14, ¿no?
6: 14. No, 15-9.
1: Ah, 15-9. Vergara, dice Pablo.
6: 15-10.
1: 15-10, gracias. Hola, siempre Tello. Doris.
6: 16-10.
1: Doris, amiga Doris, ahí está. Este dice Tello y Riquelme. Dice Sergio Maturana.
6: 16-11.
1: No, 17-10. Tello.
6: 17-10.
1: 17-10.
6: Y 2-1 en la Inter.
1: José Luis Durán, Vergara.
6: 17-11.
1: 17-11. Oye, está difícil. Este ya había votado. Dice 17-11, vamos. Lo de Vergara ya está. Yo voto por JC, ya que por los socios igual atajaba. Ya.
6: Oh, gracias ya. Por la confianza. Salía mal, sí. Me afectaba la luz.
1: Ya, vamos. El problema era la salida, igual que
6: la salida, amigo, sí.
1: Ya, vamos ahí, 17-11. Otro, Tello ya había votado acá. Tello, acá llegó otro. 18-11. Y llega un voto fuera de concurso por Bocinha.
6: Bocinha.
1: No va, dice. Acá dice un amigo, no escuché que había leído el mensaje, por eso lo reenvié, ¿no? Está bien. ¿Cómo vamos?
6: 18-11.
1: Sergio Bernabé Vargas, no va. Ya, esto se fue para cualquier lado. Hola, jóvenes, voto por el Loco Tello. 19-11.
6: Hoy que tenemos auditores.
1: Bueno, Ale, vamos por Tommy. 19-12. Hola, jóvenes, por el Loco Tello.
6: 20-12.
1: Y JC Alarco dice, lo comparan con Richard Leighton. Ya, y voto por Juanito Martínez, ya. Ya, ¿en cuánto cerramos?
6: Richard Leighton.
1: ¿En cuánto cerramos?
6: 19-11.
1: Bueno, hola, Loco Tello. Llega otro por acá de José Moreno. 20-12. Bueno, hasta ahí, si es una muestra. Ahora, todo esto, ¿saben lo que pueden hacer con sus preferencias? No, nada. No voy a ser tan ordinario. No. ¿Saben lo que pueden hacer? Nada, guardarlas en un rinconcito de su corazón.
6: Por supuesto.
1: ¿De quién quieren ustedes que sea el arquero? Pero ahí es todo.
6: Hay un cuerpo técnico que toma las decisiones.
1: Damián Muñoz, Pato Peralta, el profe Cofré. Y el profe
6: Bascur.
1: El profe Bascur. Mira, llegó otro por Vergara, ya para ponerle un poquito. Ahí está.
6: 20-13.
1: Bueno, pero es una decisión que al menos en la encuesta popular está ahí, ¿ah?
6: Quiero sacar lo mejor
1: 60-40 van locos.
6: Quiero sacar lo mejor de esta encuesta. ¿Quién participaría la gente en este programa?
1: Sí, a ver, no escucha.
6: Sí.
1: Ah, y llegan votos internos también. ¿Se pueden contar? Acá llega otro, dice Tello, prefiero la experiencia. Uh-huh. Ahí tiene otro. Y Jorge Brito dice, no puedo llevar dos votos yo. Eso es imposible, pero amigo Jorge, por favor, usted lo hizo de gran manera, muy bien, y a disposición del equipo siempre.
6: Sí,
1: siempre.
6: Oye, yo sé que nos queda muy poco, te propongo que mañana podemos analizar algo de la despedida,
1: ya,
6: pues, la despedida
1: de Lucho
6: Santelices. Vamos a tener voces y voy a dejar planteado algo que a mí me pareció muy interesante, a pesar de que es primera vez que se hace, es algo histórico. Luis Santelices se dio el trabajo de invitar a sus amigos, jugadores, exjugadores.
1: ¿Sí?
6: Había un puro jugador activo que era Diego Martín Coelho.
1: Ah, claro.
6: En Audax.
1: ¿Y Yerko Leiva?
6: Yerko Leiva.
1: Ah, está bien.
6: Perdón, Yerko Leiva. Pero yo quiero hacer un detalle y lo vamos a desarrollar mañana: que Luis Santelices invitó a un amigo de la barra
1: a jugar.
6: A Víctor Takechi Calfuán.
1: ¿Y jugó?
6: Y marcó un gol.
1: No, espectacular.
6: Marcó un gol, así que creo que marca una sensación de incorporar a todos a esta fiesta, así que andó muy bien, pequeñito, obviamente fue ovacionado por la barra.
1: Qué buena.
6: Y marcó de penal. Dejó parado al mismo Santelices.
1: Mira, fuera de concurso, pensando en el presente Tello, en el futuro Vergara. ¿Podemos decir que Brito fue cábala en el relato para el triunfo del Curi? Absolutamente, Cristian Santino. Lo fue. Por eso va a seguir relatando en este espacio radial.
6: Sí.
1: Es una decisión que no ha tomado el cuerpo técnico.
6: No.
1: Debemos decirlo.
6: Pero
1: el que esté mejor, el que esté mejor va a relatar.
6: Sí, pero a veces no se entienden las decisiones del técnico.
1: El que esté mejor.
6: Oye, viste la bolera.
1: Perdón.
6: ¿Viste la bolera del
1: de Salvador?
6: Salvador.
1: No saludamos a Salvita, pero está muy
6: bien. Sí, si no, si lo saludamos, pero
1: ¿sabes? ¿Qué son esos? Es que esos monos yo cuando era chico no, yo soy nunca
6: los vi. Los Thundercats.
1: Yo soy más de. Soy más de Pokémon. De. Te faltó tirarme un palo en la cabeza, un efecto. Cualquier
6: si usted era fan de algo.
1: Los Thundercats, los Silverhawks. ¿Ah? ¿Cómo andan esos? ¿Viste? De toda nuestra época, vos, Salvita. Yo voto por el Tommy.
6: Yo perdí la cuenta yo.
1: Estoy leyendo, no estoy manifestando mi opinión, yo ya dije. 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Yo voto por el Tommy. Oh, y mañana vamos a hacer otra encuesta porque la cantidad de gente que participó, increíble. Mañana traiga calculadora, no es tan difícil.
6: No, lo tenemos todo.
1: Pero
6: analizado acá.
1: Vamos a hablar de eso. Cortita, si Curicó gana, listo, asegura permanencia. Si Curicó empata,
6: depende de otro resultado.
1: Necesita que pierda Rangers. Y si Curicó pierde, necesita que pierdan Rangers y Santa Cruz.
6: Sí.
1: Así se resuelve todo este fin de semana. Que estén muy bien. Ya viene Daniel Hernández para BLN por la tarde.
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20: BLN Radio te indica la hora.
23: 2:00 a.m. 58 minutos.
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3: VLN Radio te indica la hora.
4: 4:03 a.m.
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2: BLN Radio te indica la hora.
3: 5:04 p.m.
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0: 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Indica la hora en BLN Radio.
3: Son las 6 de la mañana, con 3 minutos.
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9: Son las 6 de la mañana, con 30 minutos.

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0: BLN Radio te indica la hora.
4: 7 de la mañana en punto.
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6: Las 7 de la mañana, estamos iniciando la jornada. Oye, estos días así, estas semanas son bien especiales, ¿eh? Claro. A mí me gustan. Claro, porque al final, don Salva, son, ¿o no? El segundo día de la semana, pero en realidad el tercero. Claro, estamos a mitad de camino. ¿Ah? O seguimos o nos devolvemos. Una de dos. Bienvenidos junto a Tecnomat, junto a la banda Lavandería, cielos despejados. No, pero es que el que está jugando Jumanji. ¿Vieron ayer la granizada que se pegó? Pero de esas así apoteósicas, estábamos en la tarde. Ya vamos a estar hablando de eso. Estábamos en la tarde y de repente empieza a avisar los auditores que venían los granizos desde el sur. Pasaron para acá, llegaron a Santiago, dejaron estragos en Providencia y ahora, mish, cielos despejados, 7:1, bienvenidos.

mañana con 4 minutos. Principales titulares que trae el diario La Prensa. Acogen propuesta para reconocer a las palomitas como patrimonio vivo. Se busca saldar una deuda histórica, dicen. El Consejo Municipal apoyó la iniciativa. El alcalde George Bordachar se comprometió a ver jurídicamente cómo se realiza este tipo de nombramientos a fin de poder ejecutarlo en el corto plazo. Hay otras ciudades ferroviarias o que tienen estaciones de ferrocarriles que han logrado hacer que sus palomitas, que son personajes tradicionales de las estaciones de ferrocarriles de antaño en nuestro país, puedan tener esta condición. Así que eso, Ministerio de las Culturas. Corpóreos protagonizan lanzamiento de la corrida El Corazón de Chile. Muy simpático esto de los corpóreos. Muy buena. Claro, y de hecho, incluso va a haber un partido de fútbol entre los corpóreos ahí. No, va a estar bien, bien entretenido. Esto ocurre en Talca. La actividad fue fijada para el domingo 8 de noviembre con circuitos de 2, 5 y 10 kilómetros. Corpóreos corriendo 10 kilómetros. Alumna de Sagrada Familia estará en campamento espacial, será la única chilena. Ayer también estuvimos entrevistándola aquí en BLN. Pelarco coronó a nuevos campeones nacionales de cueca, Super Senior. Con 2 puntos Curicó asegura la permanencia en la Liga de Ascenso. Deportistas maulinos recibieron reconocimiento por sus logros en los Juegos Sudamericanos. Empleo y desarrollo, Talca inaugura Semana de la Pyme. Breves pero intensas lluvias y tormentas sorprenden ayer a los maulinos en plena primavera. Y Rangers honra a sus héroes, primera piedra del mausoleo rojinegro y homenaje a historia de Pablo Prieto, memoria e identidad. Ahí están los principales titulares que trae el diario La Prensa. 7 de la mañana con 7 minutos.

7 de la mañana con 10 minutos. Oye, muy, muy curioso lo que está pasando con el tiempo, ¿eh? Claro, el clima es uno solo, siempre lo hemos dicho. O sea, lo que nosotros cambiamos es el tiempo en el fondo. Y fíjate que justamente estábamos conversando ahí ahora temprano ahí con el Salva. ¿Cómo tuvieron que sacar los granizos con un cargador frontal, con una de estas palas mecánicas que se conoce habitualmente? O sea, fue impresionante la cantidad de hielo que generaron estos granizos en la región metropolitana, específicamente. Fue mucho más intenso que lo que se pudo apreciar o vivir en nuestra zona, ¿no? Afortunadamente, digo yo, pasó rápido. Pero, como ya habían complicaciones en la región metropolitana, en el sector oriente, producto del aluvión de Las Condes, eso dejó resentidas, dicen las quebradas. Y eso provocó, finalmente, que se generara un deslizamiento de agua nomás. Claro. Y es impresionante. Estragos, el octubre más lluvioso de la historia según los especialistas. ¿Cuáles van a ser las condiciones que vamos a tener nosotros hoy, miércoles? Aunque usted no lo crea, como decía Ripley en esa época, no la tienda, no, el programa este de Ripley, aunque usted no lo crea. En la mañana vamos a tener cielos parciales, con este hermoso día despejado, bonito, precioso. Pero en la tarde, adivine, se viene una nubada con tormenta eléctrica de nuevo. Por lo menos eso es lo que dice la Dirección Meteorológica de Chile, ¿ya?

0: esos días. Bueno, van a estar oscilando más o menos en eso, entre los 8 y los 10 grados en la mañana, en las temperaturas. Y en las tardes vamos a estar en promedio entre los 18 y los 20, 21 grados. ¿Ya? Eso es en nuestra zona. Entonces, y hoy, como le digo, en la mañana, no se preocupe, en la mañana va a estar bonito, lindo, despejado, pero no se confíe porque en la tarde hay pronóstico de tormenta eléctrica de nuevo. ¿Ya? Eso va a ser en Curicó, con una máxima de 21 grados. Molina, Talca, la misma condición. Linares, Parral, Cauquenes, Constitución, Iloca, Duao. ¿Ah? 18 grados la máxima, con vientos. En Santiago, si es que tiene que ir a la región metropolitana, cielos despejados prácticamente durante todo el día, ya pasó lo más complejo para esa zona, para el sector oriente también, la máxima será de 21 grados. En los principales puertos, Puerto de San Antonio, 18 grados, cielos parciales y despejado en la tarde, lo mismo para el puerto de Valparaíso, puerto de Ventana y Quintero y el puerto terrestre de los Andes, solo cambiarán las temperaturas, 22 grados, con cielos despejados en la alta cordillera. Tampoco van a tener condiciones muy complejas de lluvia o tormenta, nada. Por lo menos eso es lo que dice la Dirección Meteorológica de Chile. 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
1: Siete de la mañana, 15 minutos.

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19: 7 de la mañana con 30 minutos.

Hay activación de quebradas en Vicuña, en el sector norte de nuestro país, ahí al interior del Valle del Elqui, tras las precipitaciones, claro, porque fueron avanzando estas precipitaciones, estas lluvias, hacia la zona norte, y ya también se están alertando tormentas importantes en Mendoza, de acuerdo ahí a lo que han reportado los medios de comunicación en esa zona. En Mendoza se están reportando también situaciones asociadas a esta a este tema de las tormentas. Estas tormentas que están afectando la zona cordillerana de nuestro país, de la zona centro-sur, del sur hacia el norte, han ido avanzando este sistema frontal y con estas tormentas que ya pasaron por Santiago, están en la zona norte, pero también traspasando hacia el territorio argentino. Eso es lo que está sucediendo. Principales titulares que destaca el diario La Tercera. CAS apuesta a fortalecer relación bilateral con primera visita oficial de un presidente chileno a La Paz, en Bolivia, en más de 70 años. Mirá. Bueno, de hecho, el presidente boliviano confirmó que su par chileno va a arribar este viernes a Bolivia. Se espera además de la firma de los términos de referencia para modernizar el acuerdo de complementación económica, la suscripción de un acuerdo de cooperación minera, un convenio para conectar a Bolivia con el cable submarino Humboldt de fibra óptica y una declaración orientada a la interconexión eléctrica. Se fortalecen eventualmente las relaciones bilaterales con Bolivia. Lluvia, granizo y tormenta eléctrica obligan a declarar alerta roja en la región metropolitana. El presidente Kass vuelve a llamar a acuerdos y emplaza a los sectores políticos. Chile nos necesita unidos, dijo. El FMI, el Fondo Monetario y la encuesta del Banco Central reducen apuesta del crecimiento del PIB 2026 para Chile y será el segundo más bajo de Latinoamérica. Gobierno le dice adiós por ahora a la construcción de la nueva cárcel para el crimen organizado en Santiago 1. Ni el tren de Aragua, ni la CNI, ni la DINA, ni la CAM. Reforma contra el crimen organizado incluye cláusula para regir solo a futuro. Eso es lo que trae y destaca el diario La Tercera. Diario La Cuarta. Se confirma la formalización de José Antonio Neme. Será presentado ante tribunales por atropello, pero habría un vuelco en el caso, pues ya se fijó audiencia en el Centro de Justicia. Sin embargo, el caso podría llegar hasta ahí nomás. Sospecharon de un infarto. Reportan que Mauricio Pinilla fue llevado a urgencias y quedó hospitalizado. Famosa compartió inocente registro y generó inesperadas reacciones. Cibernautas advirtieron detalle y no lo dejaron pasar. Lo lamento en el alma. María José Quintanilla, obligada a tomar importante decisión por tormenta en Santiago. Mira, oye, ¿vieron a todo esto las imágenes de la estación central y de ahí en el sector de los terminales en Santiago? Con este repentino fenómeno convectivo que causó estragos, desató alarma. Se veían ahí como giraban con el viento, como un tornado, pero no se veía el tornado, sino que solamente el viento y girando las cosas. Y el techo se pasó. Bueno, todo eso lo trae el diario La Cuarta. 7:38 minutos.

Las 7 de la mañana con 41 minutos, junto a Tecnomat, los expertos en revestimientos, junto a la banda Lavandería, como siempre, tempranito en la mañana, estamos revisando los titulares para que usted se vaya informado a la pega. Gobernadores, delegados y alcaldes, el debate por el rol ante emergencias que abrió choque de San Martín y Orrego. La controversia reabrió la discusión sobre las facultades que tiene cada uno. Claro, pues, en una situación como esta. ¿Saben qué? Esto es como lo que pasa. Bueno, esto se logró dilucidar en algún momento, pero con consultas al Ministerio de Relaciones Exteriores, a la Unidad de Relaciones Públicas y Protocolo, al Ejército, a las Fuerzas Armadas. ¿A quién se le tenían que rendir honores ante una... En un desfile, a los gobernadores o a los delegados? Aquí en el Maule ocurrió que en primera instancia había una confusión y se le rendía honores a la que era gobernadora en ese tiempo, la gobernadora del Maule, Cristina Bravo. Pero finalmente después se tuvo que aclarar que lo que corresponde es honores en los desfiles a los delegados, porque los delegados son los representantes del presidente, no los gobernadores. Los gobernadores son electos por la ciudadanía. Entonces, claro, ahí eso se dilucidó en algún momento. Pero ahora está el debate por el rol que hay en las emergencias, y lo mismo ocurre con qué autoridad es la que tiene la relación directa con los seremis, po. Claro, por una parte, los gobiernos regionales son los que financian muchas de las de los proyectos que tienen las respectivas seremías, ¿no? Seremis en las regiones. Pero por otra parte, los seremis son nombrados por el gobierno. Entonces, bueno, controversias. Eso lo trae el diario El Mercurio, online, EMOL. Tras la jornada de granizadas y tormentas en la región metropolitana, dice, ¿hasta cuándo va a seguir lloviendo? Bueno, ya no llueve más, ya. Pero después, más adelante, sí, pero ahora ya no es tanto. Ya, rebaja del TAG abre debate por precios de autopistas en regiones. Aquí vienen los 15 peajes más caros del país. Lo vamos a estar revisando luego, ¿ah? Pero fíjate que tienen toda la razón. De pronto, cuando uno se enoja y se molesta la ciudadanía con estas cosas, pues, claro. Pero imagínense, van a hacer una rebaja en una sola autopista en Santiago para extender a cambio la concesión. Pero ¿y el resto? ¿Qué va a pasar con el resto de los peajes? Los peajes laterales que siguen cobrando. Increíble, ¿ah? Fíjate que el peaje más caro, ¿sabes cuál es? Uno de los más caros, el peaje del Troncal Quillota en la Ruta 60, el Camino Internacional. Encabeza la nómina. Uno de los más caros para automóvil y camioneta. ¿Sabes cuánto cuesta el peaje? 8.050 pesos. Pero para los vehículos. Oh, increíble. Ya, pero eso lo vamos a revisar después. ¿Ya? 7:45. Nos vamos. Vienen las noticias. Viene sala de prensa. Vamos a estar revisando importantes informaciones luego. En los próximos minutitos llega nuestra edición matinal de sala de prensa. Hay una aprobación importante de dinero de parte del Consejo Municipal de Curicó. El alcalde Felipe Méndez de Molina ha destacado la operatividad de la red local para atenciones de salud mental en la comuna. No se vaya. Eso y otros contenidos luego en nuestra edición de sala de prensa. Hasta más rato.

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3: 7:59 a.m.
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5: Motorista de 17 años perdió la vida tras accidente de anoche en el sector El Belloto, en la comuna de Curepto. 3 adolescentes de Licantén son detenidos por robo de 25 computadores al interior del Liceo Augusto Santelices. Consejo Municipal de Curicó aprobó más de 77 millones de pesos para cubrir costos operativos que implica proyecto de compra de 2 nuevas ambulancias para el Departamento Comunal de Salud. Alcalde de Molina, Felipe Méndez, destacó operatividad de la red local para atenciones de salud mental de la comuna. La SUDER entregó más de 10.500.000 pesos para el proyecto de habilitación de fosas comunitarias en sectores rurales de la comuna de Romeral. Alcalde y parlamentario de la región del Maule se reunieron con la Autoridad de Educación en Santiago para exigir información sobre la implementación del SLEP Los Cerezos. Fase de traspaso sigue en la incertidumbre.
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3: Son las 8. Un minuto.
5: Buenos días, bienvenidas, bienvenidos a la revisión de las noticias en esta mañana, un poquito helada, en este miércoles 14 de octubre de 2026. Después de la tormenta, siempre aparece el sol. Tenemos un día maravilloso, por lo menos en Curicó, con un sol muy luminoso a esta hora de la mañana. ¿Posibilidad de tormentas eléctricas como las de ayer? Hoy día no. Se va a relajar un poquito el clima. Se va a compadecer con nosotros durante un par de días, pareciera. Sin embargo, la lluvia y las tormentas eléctricas se anuncian como desde el Maule hacia el sur. Así que tranquilidad a la gente que anoche estaba pero realmente impactada, conmovida con lo que estaban viendo a eso de las 7 de la tarde, 20 horas, sobre todo hacia la cordillera de la costa y también hacia la cordillera de los Andes, ¿no? Estas potentes tormentas eléctricas, con estas descargas eléctricas que se presentaban en algunos sectores. Afortunadamente no pasó nada, no hay ninguna situación que haya afectado directamente a las personas, salvo algunos perritos por ahí asustados con el tema de los truenos y otro tema de la lluvia que cayó en algunos sectores y granizadas que también se presentaron. Pero el Maule sortió bastante bien ayer esta tormenta eléctrica. Pero Santiago, ¿qué decir, no? Santiago realmente ha sido desastroso. Están algunas viviendas, algunos departamentos, algunos edificios completamente inundados. La verdad que es caótico lo que ha pasado en Santiago con esta lluvia que precipitó en corto periodo. En unos 15 minutos Santiago estaba prácticamente inundado del área central de la capital. Lamentablemente para nuestros amigos capitalinos. Les dejo nuestro contacto del WhatsApp para que estemos siempre muy comunicados. Al más 569-9077-6038. Si algo pasa en la ruta de la provincia de Curicó esta mañana o más allá, donde quiera que nos escuche, por favor les pido que nos avise de inmediato al más 569-9077-6038. Los leemos a todos.
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5: Policial. Tristemente, tenemos que abrir el informativo matinal de este miércoles 14 de octubre con una noticia terrible que ha ocurrido en una ruta interior de la comuna de Curepto, porque el Belloto jurisdiccionalmente corresponde a Curepto por la provincia de Talca. En este camino, cerca de Villaprat, para que ustedes tengan un punto georreferencial, ocurrió un accidente fatal en horas de noche. Un motorista de solo 17 años de edad, estaba a punto de cumplir 18. Le faltaban 4 días para estar de cumpleaños y para ser mayor de edad. Pero lamentablemente este joven perdió la vida en un accidente en motocicleta. ¿Qué pasó, Daniel Hernández? Nos cuenta los detalles iniciales, porque entiendo que todavía no hay una versión policial de lo ocurrido, Daniel, ¿no? Buenos días.
6: Hola Luis, ¿cómo estás? Buenos días. Claro, todavía no tenemos una información oficial, pero sí hemos podido conversar con el oficial que está de turno, que en un par de minutos se compromete a entregarnos una cuña con respecto a este tema. A ver, los primeros datos que hay de este grave siniestro vial que ocurre cerca de las 9 de la noche y que rápidamente vecinos que pasaban por el lugar en una ruta bastante oscura, que nos dicen, kilómetro 43 de la ruta J68, tal como lo señalaba, sector El Belloto, para que la gente se ubique, se genera este siniestro vial que todavía está siendo investigado por la sección investigadora de accidentes de tránsito CIA Talca. ¿Por qué? Porque a la llegada del personal de Carabineros, según también lo que nos consigna el capitán de la cuarta comisaría, Jaime Yáñez, Carabineros no encuentra una de las dos motos que supuestamente los vecinos daban cuenta que estaban implicadas en este siniestro vial. A la llegada del personal de Carabineros, rápidamente se coordinan todos los organismos de emergencia, tanto 2 ambulancias de la zona de Villaprat y también de la zona de La Huerta, y también el personal de rescate, porque era urgente inmovilizar a estas 2 personas que estaban tendidas y además gravemente lesionadas. Rápidamente Luis Cabello trasladaron a este joven de 17 años que a 5 días, solo el día 18, estaría cumpliendo 18 años de edad. Familiares rápidamente vieron esta situación, trasladan a este joven a través de una ambulancia y lamentablemente Carabineros confirma su muerte en el CEFAM de Villaprat. ¿Qué ha pasado con el otro joven? Un joven de 23 años, ya tenemos la confirmación de edad de esta persona, que también es del sector, que estaban en ese lugar, que iban al interior, que iban en estas motocicletas, según lo que nos dice Carabinero, y la verdad es que él se encuentra grave también al interior del hospital de Curicó, quien está recibiendo la atención necesaria. La CIAT estuvo trabajando largas horas, el tránsito estuvo completamente detenido, interrumpido para la gente que transitaba en ese lugar, porque todavía, Luis Cabello, esto se tiene que investigar. Carabinero nos dice que la CIAT finalmente va a ser quien entregue el informe con respecto a este accidente. Ellos nos dicen que no encuentran una de las 2 motos que estaban en el lugar, por lo tanto son los propios familiares quienes retiraron una de estas motocicletas. Por lo tanto, todo esto sigue en desarrollo, en lo que nos ha dicho el capitán Jaime Yáñez, que todavía está en la zona, todavía está tomando este procedimiento, adoptándolo, y en cosa de minutos ya nos dice que va a tener la declaración oficial de este grave accidente de tránsito.
5: Sí, resulta un tanto extraño porque todavía no se conoce la dinámica, pero ¿qué habría pasado si un choque entre las mismas motos, chocaron con otro vehículo, se cayeron? ¿Cuál es un poco la dinámica, Daniel, para poder entender cómo habría ocurrido, lo que tú tengas hasta ahora, porque claro, no hay una versión oficial todavía, pero ¿qué habría pasado en el detalle?
6: En el detalle hoy día se manejan 2 hipótesis. La primera es que ambos jóvenes estaban cada uno con su motocicleta, salieron a dar una vuelta, probablemente algo ocurrió, ¿cierto? Y eso es lo que se tiene que investigar, y pierden el control. Ambos es lo que sabemos a priori, y eso es lo que hoy día también Carabineros nos ha indicado. Carabineros confirma que sí se retiró una motocicleta a la llegada del personal de Carabineros, por lo tanto, eso es lo que la CIAT hoy día está investigando. Finalmente, si se genera una colisión entre estas ambas motos o estos dos jóvenes se trasladaban en estas motocicletas y pierden el control, y lamentablemente uno de ellos fallece en el CEFAM de Villa Prat. El otro joven, nos han dicho que está estable dentro de su gravedad, pero durante esta jornada incluso no se descarta alguna intervención porque mantiene alguna fractura bastante complicada producto de este grave accidente de tránsito.
5: Ya, entonces, para entender, estos jóvenes iban en motos separadas, eso es lo que se sabe hasta ahora.
6: Es el dato más lógico, lo que hemos reporteado con los vecinos, lo que nos han indicado también la gente que estaba en el lugar, pero Carabineros también tiene su propia versión, y Carabineros da cuenta que cuando llegan al lugar, una de las motocicletas ya no estaba. Por lo tanto, con aquello se presume que ambos jóvenes iban cada uno en su motocicleta, y lamentablemente las circunstancias tendrán que ser esclarecidas por la CIAT, que estuvo trabajando largas horas ahí en el lugar.
5: Claro, el fallecido corresponde a Lucas Ariel Miranda González. Había nacido este joven el 18 de octubre del año 2008. Joven, todavía no cumplía la mayoría de edad, a pocos días.
6: A cinco días, solamente cinco días.
5: Claro. 18 de octubre del año 2008 nació este joven que pierde dramáticamente la vida. Lucas Ariel Miranda González es la persona fallecida en este accidente de anoche. Hay alto impacto por la muerte de este joven. Estoy revisando redes sociales. Además, este joven está relacionado con el Liceo de Gualañé. Ya han entregado sus condolencias la escuela o el Liceo de Gualañé, y que voy a citar textualmente: la comunidad educativa del Liceo Bicentenario Gualañé se encuentra profundamente consternada ante la irreparable pérdida de Lucas Ariel Miranda González, quien fuera en vida alumno de cuarto medio A de nuestro establecimiento. Su partida tan dolorosa e inesperada enluta a nuestra comunidad y nos invita a acompañar con cariño y respeto a la familia, a los compañeros, amigos, docentes y a todas las personas que tuvieron el privilegio de compartir con él. En estos momentos de profundo dolor hacemos llegar nuestras sentidas condolencias a su familia, deseándoles fortaleza, consuelo y paz para enfrentar esta irreparable pérdida. A sus compañeros, profesores, le enviamos un abrazo fraterno, esperando que el cariño compartido y los recuerdos vividos le ayuden a sobrellevar tan triste despedida. ¿Qué más dicen desde el Liceo Bicentenario Gualañé? Las personas que dejan huellas en nuestra vida nunca se van del todo. Permanecen en nuestros recuerdos y en el amor que sembraron en nosotros. Que la luz acompañe a Lucas en su descanso eterno y que su recuerdo permanezca para siempre en los corazones de quienes formaron parte de su vida. Liceo Bicentenario Gualañé, hoy día nuestra comunidad educativa se une en el dolor y en el recuerdo. Que en paz descanse Lucas Ariel Miranda González, en lo que dispusieron en sus redes sociales desde este centro educativo de la comuna de Gualañé. Daniel, vamos a estar muy atentos entonces si es que hay reacciones de la policía, algún oficial que nos pueda entregar una relación, los detalles de cómo fue el accidente que ha terminado con la vida de este joven que estaba a punto de cumplir 18 años, Lucas Ariel Miranda González, que en paz descanse. Daniel, muchas gracias.
6: Buenos días.
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5: Seguimos en la crónica policial de esta mañana. Carabineros detuvo a un tercer adolescente que está involucrado en el robo que afectó al Liceo de Licantén. Esto fue en el marco de la diligencia investigativa desarrollada por Carabineros de la Segunda Comisaría Licantén, por personal de la CIP. Lograron la detención de un tercer implicado, un adolescente que está de alguna forma relacionado con el delito de robo en lugar no habitado, que afectó en las últimas horas al Liceo Augusto Santa Elisa Valenzuela de la comuna de Licantén. El hecho quedó al descubierto luego de que se denunciara el robo de 25 computadores desde las dependencias del establecimiento educacional, una situación que dio inicio a diversas diligencias policiales, incluyendo el análisis de registro de cámaras de seguridad. Producto del trabajo investigativo, inicialmente fueron detenidos dos adolescentes de 15 y 16 años, logrando recuperar 19 de los equipos robados. Posteriormente, y dando continuidad a las mismas diligencias, personal de civil de la CIP, de la Segunda Comisaría Alicantén, concretaron la detención de una tercera persona. También es un adolescente de 15 años, además de recuperar un nuevo computador, alcanzando así un total de 20 equipos, y finalmente fueron recuperados 25 especies sustraídas. Carabineros continúa desarrollando las diligencias correspondientes para esclarecer completamente los delitos y determinar la eventual participación de otras personas también en los mismos acontecimientos. Los antecedentes fueron ya puestos a disposición de las autoridades competentes ante la Fiscalía Local en Licantén.
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3: Son las 8, 12 minutos.
5: De forma unánime, el Consejo Municipal de Curicó aprobó una modificación presupuestaria que permitirá dar continuidad al proyecto para la adquisición de 2 nuevas ambulancias para el Departamento de Salud Municipal. La compra, de acuerdo a lo que establece la iniciativa, se realizaría por parte del Gobierno Regional del Maule a través del Fondo Nacional de Desarrollo Regional, FNDR. Esto con la condición de que la Municipalidad de Curicó asuma los costos operativos, los que superan los 77 millones de pesos, monto que justamente fue aprobado por las y los concejales. Tras esta votación, el alcalde George Bordachar explicó que se trata de una iniciativa que fue debidamente presentada en los plazos correspondientes. Para ello, precisó la autoridad comunal, se hace necesario la modificación presupuestaria en orden a cubrir los costos operativos que, producto del correr de los meses, ha experimentado algunos cambios en cuanto al presupuesto.
7: Un día atrás también nos reunimos con el gobernador don Pedro Pablo de Salamanca, quien gustoso nos va a financiar 2 ambulancias, y hoy día también

0: ellos y lo que uno pueda aportar cuente con nosotros porque son parte, como lo digo, muy importante y relevante para la comuna de Curicó.
1: De esta forma entonces el Consejo Municipal de Curicó, reunido este martes, dio su visto bueno a dos aprobaciones destinadas tanto a la salud comunal, salud pública, como al gremio de los suplementeros. Llegamos a las 8 de la mañana con 14 minutos. Un saludo a usted que nos escucha vía internet a través de nuestro sitio web en www.blnradio.cl. Puede ser aquí en Curicó, en la costa, en la cordillera, en el sur, en el norte, fuera del país. Muchas gracias a toda la gente que está conectada vía internet. Pronto le daremos noticia para que nos pueda llevar además oírnos en su teléfono celular, pero ya iremos con esa novedad. Un saludo también para quienes están conectados, casi 70 conectados en una transmisión Facebook Live que todos los días hacemos en este horario a través de la cuenta de Facebook de que les habla Luis Alberto Cabello. Saludos a Olga Inés Cordero Núñez. Buenos días, Luchito, bendiciones. Ahí nos escuchan El Porvenir. La Olguita Cordero Núñez. Patricia Barrera, y así todos los días hay mucha gente que nos escucha y nos ve además en esta transmisión en directo. Vamos al corte comercial. Luego viene el informe y pronóstico del tiempo.
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3: La verdad que yo me emocioné demasiado esta mañana con este sol luminoso, con este día primaveral, después de la tormenta. Siempre sale el sol. Y yo alegrándome que íbamos a tener un día maravilloso. Pero no, señoras y señores. No se hagan ilusión que va a tener un día primaveral, soleado hoy día. No, porque en la tarde la Dirección Meteorológica de Chile está anunciando más lluvias y más tormentas eléctricas. ¿Sí? Ya nos tenemos que adecuar, yo creo, a este clima tropical. Imagínese cómo va a crecer el pasto. Los jardineros se van a hacer la América durante estos tiempos, ¿no? Para cortar el pasto, porque va a crecer rapidito. Así que van a tener harta peguita ahí los jardineros. Un saludo para quienes desarrollan este oficio acá en la zona. Y qué decir del tema de los incendios forestales más adelante. Ya desde diciembre para adelante, yo creo que van a estar muy complicados con esta situación del pasto muy crecido y seco además. A ver, temperatura del momento. Nos mantenemos en 8 grados. Temperatura máxima para este día en la tarde. Mira qué raro esto. Lluvia con 21 grados. Más las tormentas eléctricas en la tarde. Para hoy día, miércoles 14, en Curicó, Maule Norte, se espera 21 grados como temperatura máxima, con calor y lluvia. ¿Qué les parece? Vamos a tener una mañana muy soleada y en la tarde, como les dije, se va a nublar, vamos a tener lluvias y tormentas eléctricas. Para mañana jueves 15, ya mitad de mes de octubre, temperaturas de 8 y 20 grados como extremas. Mañana partiremos con una mañana nublada y en la tarde, sol. Para el viernes, vamos a tener temperaturas extremas de 9 y 19 grados. Vamos a partir la mañana del viernes con un cielo nublado y en la tarde con algo de sol, pero no hay ninguna posibilidad de lluvias según el pronóstico, porque puede variar. Te sabes que hoy día como está de extraña la condición climática, la verdad que nada se puede anticipar así con certeza. Pero lo importante es reiterar que hoy día, en la tarde, aquí en Curicó, vamos, en la provincia en general, vamos a tener tormentas eléctricas. ¿Qué tal? Cuéntanos un poquito su experiencia, cómo fueron los rayos que cayeron ayer hacia la zona de Teteno, Molina, esa zona estaba toda cubierta por esta descarga eléctrica, ¿no? Bueno, quiero mandar un saludo a un personaje muy conocido en Curicó, que es parte ya de la historia, yo diría, de este Curicó, en el mundo de la decoración, de los colores, de los aromas. Quiero mandarle un saludo porque hoy día cumple 43 años como comerciante de las flores, el internacional Francisco Letelier. Imagínese, 43 años en el mismo local. No se ha movido de ubicación. Siempre la esquina de... Esa es la esquina de Mont con Rodríguez. Ahí está instalado Francisco Letelier con su florería, que hoy día exactamente cumple 43 años vendiendo su florcita ahí en la esquina. Un saludo, Francisco, que lo pasen muy bien. Te iremos a hacer un like y a saludar por este logro, con los 43 años que cumple hoy día en el comercio curicano. ¿Quién no conoce a Francisco de las Flores? Personaje de la ciudad. Un saludo, Francisco.
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3: Estamos de vuelta a auditores, 8 de la mañana con 23 minutos. Quiero hacer un alcance y gracias a Claudio que me orienta un poco cómo es el lugar donde ocurrió este accidente tan lamentable, ¿no? Con noticia con la que abríamos hoy día justamente el informativo, con este choque, con este accidente en motocicleta donde este joven de 17 años perdió la vida ahí en el sector El Belloto. Y ya me recuerdo cuál es el sector. Yo diría que es el puente El Belloto, ¿no? Acá me hace un alcance que lo voy a leer enseguida, pero entiendo que eso está prácticamente ubicado en la ribera sur del Mataquito, pero al frente de La Huerta, más o menos. Ahora ya estoy recordando el lugar donde es, o sería este accidente. Esto fue anoche. Hola, BLN Radio, me escribe un auditor, se llama Claudio. Me dice, el puente El Belloto tiene una sola vía. El que llega primero, pasa. El segundo, tiene que esperar. Había ocurrido otro accidente, al parecer ya que las barandas de protección estaban averiadas desde hace tiempo. Claro, pues yo recuerdo que ahí hace un par de años murió un familiar del exalcalde de Gualañé, Claudio Bucher. Pareciera que fue en ese mismo puente. Cayeron al precipicio. Eso ocurrió un par de años atrás. No hace mucho tiempo, pero ocurrió también ahí otro desgraciado accidente en el puente del Belloto. Lo recuerdo perfectamente. Y es el mismo lugar donde anoche este joven motorista perdió la vida. Y me lo cuenta este auditor, y gracias por recordármelo, porque yo decía, ¿dónde está El Belloto? Se le conoce como el Puente El Belloto, que diríamos está en la ruta del camino hacia el poniente, hacia el costado sur del río Mataquito, frente a La Huerta, más o menos, para que tengan un punto georreferencial, pero por el lado de Villa Prat. Pero que jurisdiccionalmente, esa ruta ya le pertenece a la comuna de Curepto. Gracias por el dato, porque nos ayuda a orientarnos dónde habría ocurrido el accidente en horas de noche. Gracias a nuestro auditor Claudio, que nos orienta a saber más de esta situación tan dolorosa para una familia de esta zona.
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3: En el marco del Día Mundial de la Salud Mental, el municipio de Molina organizó una feria de servicio en la Plaza Arma de la comuna, donde los profesionales del área llamaron a la atención de los transeúntes y difundieron la serie de prestaciones que se otorgan hoy día en la red municipal en esta materia, la salud mental. En la instancia se apuntó a la necesidad de pesquisar a tiempo los síntomas de algún malestar relacionado con la salud mental, la importancia de atenderse con especialistas y la manera de mantener hábitos saludables de manera preventiva. Aprovechando esta oportunidad, el alcalde Felipe Méndez se refirió a la forma en que los organismos de salud de la comuna de Molina están articulados para recibir a quienes requieran este tipo de atenciones de salud.
5: Uno muchas veces lo ve como algo intangible, pero vaya que la salud mental influye en toda nuestra vida. Visibilizarla es tarea también de nosotros como municipalidad a través del Departamento de Salud, poder llevar y dar conocimiento y que existen distintas prestaciones que se pueden acceder a través de nuestro CEFAN, CECOF, de nuestra red de salud que tenemos hoy día municipal, y sacar los estigmas que hay respecto al tema. Una de las cosas que a nosotros más nos interesa es que se articule la red municipal, tanto con salud, con el hospital, con la red que ofrece el servicio de salud, porque un paciente tiene distintas etapas que se tienen que ir canalizando a través de la red existente. Nuestra puerta de entrada siempre, al menos en el ámbito de salud, son nuestros CEFAN, son nuestros CECOF en la urgencia, pero después van siendo derivadas hacia la red hospitalaria que tenemos a través del servicio de salud, los distintos componentes que ellos tienen para entregar salud a nuestra comunidad.
3: Constatando el alto interés de la comunidad por la salud mental, la directora subrogante comunal de salud, Nicole Villalobos, explicó la forma en que las y los pacientes pueden ser atendidos en Molina.
6: Tenemos una alta demanda de consultas por salud mental. Estamos también educando sobre los síntomas y los signos de alerta. La primera consulta parte y nace desde una solicitud de una hora de salud morbilidad con un médico de alguno de nuestros centros de salud de la comuna, ya sea en las postas de salud rural, en nuestro CECOF o en nuestro CESFAM. Desde ahí, el médico, ¿cierto?, en relación a lo que pesquisa, deriva al médico de salud mental y este también a la terapia psicológica que requiera el usuario o la usuaria.
3: A su vez, la gestora territorial del área en el Servicio de Salud del Maule, Marcela Ormazábal, también se refirió al avance en la sociedad respecto a la mirada que se tiene hoy día sobre la salud mental y el acceso a los tratamientos.
7: Este año, el mensaje del Ministerio de la OPS, la OMS, está a centrarnos en estar atentos e identificar las señales. Señales de alerta ante cualquier indicación de algún riesgo en el área de salud mental. Esperamos que las personas aprendan en reconocerlas, en escuchar y en acompañar. Hace muchos años atrás, hablar de salud mental era casi inexistente o estaba con mucha estigmatización. Hoy día, si bien aún hay algo de aquello, también hay mucho más conocimiento y mucho menos estigma frente a los problemas de salud mental. Entonces, hoy día tenemos una mayor oportunidad de diagnosticar y detectar también de manera más precoz.
3: De esta forma, el Departamento de Salud Municipal de Molina se hizo un llamado también a la población de todas las edades a poner atención a su salud mental, pesquisando de forma precoz cualquier condición para darle el tratamiento pronto y oportuno. Ojo con la gente que se encierra y empieza a jugar día y noche el tema de juego en línea. También es una adicción, hay que tratarlo eso, ¿eh? Ojo con eso, papás. Ojo con estas conexiones, pero día y noche, ¿no? Que están cayendo algunos adolescentes, menores de edad, pero también ya personas más creciditas. Tengan cuidado con eso. Eso es también una adicción, tal como la marihuana, tal como diversas situaciones, ¿no? Así que, ojo. A ver, quiero contarle a auditores que dentro de los invitados que tengo en este siguiente bloque, en la siguiente media hora, va a venir un funcionario de la Policía de Investigaciones a ofrecernos una alternativa interesante de desarrollo para que ustedes puedan estudiar durante 2 años y puedan ser funcionarios de la PDI. Es una carrera técnica muy interesante, ya supe algunos detalles, incluso con bastantes proyecciones. Vamos a hablar hoy día de los asistentes policiales. Incluso pueden desempeñarse en el extranjero, perteneciendo a la Policía de Investigaciones. ¿Qué les parece? Señora, joven, usted que nos está escuchando y que no le encuentra sentido a su vida, ¿qué hago con mi vida después de cuarto medio? Una de las cosas que tienen que tener es licencia de conducir. Así que yo les invito para que después de las 8:45 presten mucha atención a lo que les vamos a contar, porque viene desde Talca un oficial de la PDI a motivar a la gente de Curicó, a los jóvenes, a las señoritas, a los varones, para que sean asistentes policiales. Ya iremos con eso. Vamos a la pausa y estamos de vuelta con más.
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3: Ya, estamos de vuelta. Tenemos un primer invitado en este segundo bloque de sala de prensa. Es el alcalde de la ciudad, don George. ¿Cómo está, don George? Buenos días, gusto saludarlo.
4: ¿Cómo está, don Luis Alberto Cabello? No puedo empezar este día saludando a mi madre en el cielo, que hoy día cumpliría 94 años, la Chabelita. Así que un abrazo grande para mi madre que está, que se me fue ya.
3: ¿94 años?
4: Cumplió hoy día mi viejita, así que...
3: ¿Y cuánto tiempo que partió su mamá?
4: Hace justamente 4 años. Cumplió 90 y se me fue la hijita. Pero
3: tener la mamá hasta 90 años,
4: como,
3: yo creo
4: como
3: que
4: como siempre digo, Luchito, que yo soy más sotomayor que bordachar por ella. La verdad que la recuerdo todos los días. Y es algo que me dejó más con unos rezos nocturnos, así que todos los días recuerdo a la hijita, a la Chabelita.
3: Se extraña la mamá, ¿no?
4: Y también quiero saludar, también recién usted lo nombró,
3: ¿a su amigo?
4: Un amigo en común, Francisco Letelier, que también está por sus 43 años de trabajo o de edad.
3: Porque, es de trabajo.
4: Sí, pues un poquito mayor. ¿Sí?
3: Así que lo que pasa también es que Francisco es parte de la historia de este público. ¿Quién no conoce a Francisco? Y es como un punto referencial, ¿no?
4: Y la verdad es que, que realmente un agrado, los arreglos, todo, es una persona capacitada para lo que hace, y así que felicitaciones por lo que hace en el día a día.
3: Mira, todavía no parto la entrevista y acá el Toño me está diciendo, no retes tanto a este hombre, por favor. Me dice, mira, me están llamando la atención. Si lo voy a tratar con cariño hoy día al alcalde.
4: Estamos aniversario de Curicó, así que...
3: Sí, está en pura. Ya, partamos, señor alcalde, con un tema interesante que tiene que ver, a ver, su postura, que ha sido bien crítico el tema de el traspaso de la educación de la comuna de Curicó, la educación municipal, al SLEP Loser. Pareciera que el tiempo, señor alcalde, a usted le está dando la razón, porque está como stand-by. Esta incertidumbre, señor alcalde.
4: ¿Sabe qué, don Luis? Qué bueno que me tocó este tema, porque...
3: Lo primero.
4: Yo escucho a personas que podrían decir, ¿sabe qué? Yo no voy a opinar en este tema, porque tengo parientes trabajando en el SLEP. Ya está bueno ya que se sincericen todas las cosas aquí, que se digan las cosas de una sola vez. Esto, los SLEP, ¿sabe por qué nacieron, don Luis? Porque cuando la derecha y la izquierda se farrearon la educación, y de ahí nacieron estos SLEP, porque dijeron que las municipalidades no estaban capacitadas para llevar la educación, en circunstancias que hemos demostrado en Curicó, por lo menos Sagrada Familia, Curepto, otras comunas que están, en Romeral mismo me dice José Antonio Oriña, que también son capaces de asumir esta responsabilidad. ¿Por qué nos están castigando? Y sobre todo con un grupo que se ha conformado políticamente. Si está bueno que sincericen las cosas. A mí la educación, yo al principio, usted recordará, yo iba a devolver la educación con el ministro Cataldo, porque recibí una educación quebrada, me la entregó la anterior administración, por algo hoy día está desvinculada ya definitivamente la directora Paulina Busto, todas las querellas que tenemos, que espero que avancen. Creo que nosotros desde esta administración hemos ordenado la casa, hemos hecho cosas positivas, hemos arreglado los colegios, don Luis, seguimos aportando en el presupuesto 2027, están los recursos para poder seguir trabajando con ellos, hemos hecho un PADEM ordenado. ¿Por qué esta gente, si yo escucho, ¿sabes qué? ¿A quién lo escucho? Sobre todo a esta gente de dirigentes políticos, más que preocuparse de la vocación, están viendo cómo seguir trabajando para hacer lo mismo que se hacía antes, la derecha y la izquierda. Si aquí yo soy de derecha o muy de derecha, pero también asumía que hubo alcaldes que lamentablemente hicieron mal uso de la vocación, y eso es lo que hoy día yo me revelo a entregar la vocación a este grupo que está hoy día liderando el señor Campano.
3: A ver, usted, ¿por qué señala de que este tema de los LEP se ha politizado? Quiero que lo detalle, por favor.
4: Pero piense quién están hablando. Viene Javier Muñoz aquí, que tiene a su hermano trabajando en el SLEP. Ya está bueno que se digan las cosas como son de una vez por todas. políticamente, quienes están liderando esta arremetida, nosotros también estamos esperanzados que pueda salir la ley y que se diga el proceso puede seguir su camino, pero nosotros también, las comunas que somos capaces, que cumplimos con los parámetros que nos está pidiendo el Ministerio de Educación, seamos capaces. Aquí tiene a Paulina Dovanovich también, que la escucho, y tantos otros, los alcaldes que son de la oposición hoy día, que también, ¿por qué no hicieron el esfuerzo ellos? Si llevan años trabajando en cada una de esas comunas, que hayan ordenado su casa. Si nosotros llegamos a ordenar la casa en educación, ¿y por qué no nuestros colegas y amigos? Nosotros también estamos disponibles y dispuestos a trabajar con ellos, porque la educación es lo que más nos puede dejar como legado a un alcalde.
3: Ya, pero ahí quiero hacer un punto, porque usted dice como que la mata se carga solamente para un lado político. Yo he ido a punto de prensa en el SLEP. Ahí vi a un conocido mío que es de la UDI, que viene de Talca. Vi a un radical, vi a un DC. Y harta gente, está como bien variadito el asunto.
4: Pero
3: dentro, trabajando ya en la parte administrativa del SLEP.
4: Es que justamente.
3: Es que no, Luis, se carga solamente para un lado, no, pero está bien variadito la cosa política.
4: No, pero no, ¿sabe qué, don Luis? Vea, por favor. Yo, de hecho, tuve que pedir por transparencia la cantidad de funcionarios que hay hoy día, que son como 18 funcionarios. Y, oiga, don Luis, y, bueno, primero, que si usted ve que hay un sesgo político aquí, y por eso digo, nadie se ha preocupado de la vocación, nadie se ha preocupado de cómo van a ser la formación, el trabajo de equipos con los docentes, los asistentes de la educación. Aquí se está ofreciendo a los asistentes de la educación mayor recurso, cosa que el día de mañana van a tener problemas financieros los SLEP. ¿Cuánta gente hay que quedarse sin trabajo, don Luis? Todos los DAEM son más o menos 500 personas los que trabajan en los DAEM de las 11 comunas, y hoy día se requieren 80. Ya tiene una gran cantidad de gente que hay que quedar sin trabajo. La circunstancia que hoy día, nosotros cuando recibimos también más de 130 personas trabajando en nuestro DAEM, y estamos casi en 80. Hemos bajado, ¿por qué? Porque hemos ordenado la casa. Si uno puede hacer la gestión para mejorar la educación desde la función, en mi caso soy el sostenedor, yo soy el responsable de la educación. Por eso cuando escucho aquí tan suelto cuerpo al ex alcalde y hoy día diputado, que, pucha, ya dejen de lucrar con la educación, dejen de lucrar, se lo digo así fuerte y claro, dejen de lucrar con la educación. Y hoy día, si usted ve quién está en contra, por favor, don Luis, haga ese ejercicio, vea quiénes son, ex seremi, de los partidos políticos de la ex concertación o de la
3: izquierda. Está variadito también.
4: Pero vaya,
3: hay gente menos, pero hay gente de la derecha.
4: Conozco una persona de la UDI, don Luis, una persona de la UDI, y justamente porque, de hecho, a mí me ofrecieron, don Luis, ponga gente suya a ese nivel de porque eso es lo que digo yo me revelo en todo este tipo de cosas. Yo soy, probablemente no me quieran mucho, porque yo defiendo mis convicciones de no, yo voy a trabajar que cada peso que llegue sea para el niño, para el profesor, para el asistente de educación y para infraestructura. Para eso nos entregan los recursos en la educación, don Luis.
3: Tengo dos preguntas más, señor alcalde, respecto al SLEP Los Cerezos. A ver, ¿usted tiene los recursos suficientes para cubrir un año más con el DAEM? Esa es una primera pregunta. ¿Y qué opina de lo que dijo su colega Méndez de Molina, que en su caso es imposible solventar los costos de la educación municipal?
4: Yo no me metí en la administración de Felipe. Yo creo que todos los días escuchamos una y otra cosa en la parte administrativa. Nosotros, como le digo, yo hablo por la Municipalidad de Curicó, que hemos ordenado la casa, tenemos los recursos. Nosotros los recursos, don Luis, los tenemos, si usted supo, nos entregamos el presupuesto que se tiene que discutir ahora en las comisiones, entregamos todo lo que es referente a lo que tenemos que el día de mañana para locomoción, para el tema de infraestructura. Usted recordará que nosotros cuando asumimos también tuvimos que entregar recursos desde la municipalidad para reparar escuelas, que eran recursos que se malgastaron, y por eso están las querellas. Nosotros sí, y estamos haciendo un PADEM nuevo para el 2027, y creo que estamos responsablemente haciendo el trabajo desde el DAEM, así que creo que estamos dando la lucha como corresponde. ¿Y dónde corresponde? Nosotros hemos También he tenido reuniones con la ministra, nos hemos reunido con varios alcaldes que queremos mantener la educación, y por eso también hay una modificación que de la ley donde van a permitir que hayan colegios, o perdón, comunas, que puedan administrar la educación, no lo del SLEP. Entonces, sí o sí, estamos en condiciones nosotros desde la comuna Curicó de administrar la educación pública y calidad que se merecen nuestros niños.
3: Estamos conversando con George Bordachares, el alcalde de la comuna de Curicó. Mire, estoy, tú sabes, todos los días hago una transmisión en línea acá y la gente nos sigue de distintos puntos de Curicó, del sur del país, de Chile entero, nos está viendo acá. José Luis Ramírez nos escribe del sur, respecto a lo que estamos hablando. Y José Luis Ramírez me dice, en el caso de Chiloé, el SLEP vino en principio a solucionar el problema de remuneraciones, pero hoy día, después de más de un año, el déficit se mantiene, dice. ANCU dejó una deuda de cerca de 50 mil millones de pesos. Mire, la experiencia del SLEP por allá en Chiloé. Se lo quería replicar para...
4: Pero sabe, don Luis, eso me da la razón a seguir trabajando. ¿Dónde usted escuche, don Luis? Pero piense que el poder que tiene un director de un SLEP, ni un presidente lo puede sacar, remover. ¿Recordará usted el episodio que vivió el expresidente Boric en el norte? No pueden remover a ese director. Aquí, ¿cuántos directores están ahí subrogando porque no pueden sacarlo por una especie de administración? Y ya los colegios están deteriorados. Esto nació, le digo de nuevo, Luis, esto nació porque derecha e izquierda se farrearon la educación. Por eso nació todo el SLEP. Pero diputado Arriagada, que hoy día es alcalde de una comuna de Santiago, que en un seminario que estuvimos, está arrepentido porque él lideró estos cambios. Y él era diputado en 100 minutos, y hoy día es de alcalde. Y él ve sus colegios, sus escuelas, cómo están abandonados, cómo los SLEP no han funcionado. Yo creo que eso también habla de que esto, esas políticas mal aplicadas. Ellos hablan de ley. Yo escucho a los diputados, a las senadoras, esto es ley, tiene que aplicarse la ley. Pero son leyes malas. Y eso nunca pensaron en los niños. Aquí están pensando hoy día, lamentablemente, en seguir la misma función que hacían la derecha y la izquierda en su minuto de la educación.
3: Prepárese, alcalde, porque le va a tirar una pesadez.
4: Lo que quiera, don Luis. Lo que quiera,
3: y no se la voy a tirar yo, sino que se la voy a replicar. Viene el nombre de Sergio, voy a reservarme el apellido. Señor alcalde, estoy leyendo un WhatsApp que acaba de llegar.
4: Sí.
3: Señor alcalde, deje de llorar y culpar a las antiguas administraciones de un año llorando en cada entrevista en la radio. Esto es una cuestión que se me repite.
4: No, está bien. Pero es que sabe que ese señor. No, esa persona. ¿Y por qué no tengo que decir las cosas que dejaron mal? Pero Luis, si está bueno. Aquí tenemos querellas en distintas partes. Que ojalá que la justicia avance. Así como está el Castillo Naipe en el sur, que usted me preguntó ayer. Pucha, yo. Que funcionen las instituciones, pero aquí este señor que habla que yo lloro, al contrario, yo estoy pensando en futuro Curicó, pero no puedo dejar pasar lo que estamos viendo hoy día con los SLEP, no puedo dejar pasar lo que se vivió con la educación en Curicó, que se farrearon, se malgastaron los recursos, se pagaban sobresueldos, tantas cosas que están en las querellas que presentamos. Entonces este señor, que investigue más él y que averigüe por qué son estas querellas, por qué son... En lo que yo digo día a día, yo me preocupo de avanzar para Curicó, pero sí no puedo dejar de decirle al exalcalde, que hoy es diputado, que se haga su función de legislador y deje, y por último quede un paso acostado en el tema de teniendo un pariente trabajando ahí.
3: Ya, para ir cerrando, porque después tengo que recibir una
4: visita que viene. Una grata PDI. Visita que viene de la PDI. Sí, muy
3: oiga,
4: bien.
3: Oiga, en su cargo como ex consejero regional, ¿cuál es su mirada respecto a este escándalo, estos ladrones que sacaban plata del Estado de Chile para presentar facturas falsas y todo eso de tratar de engañar al sistema y apropiarse más de... ¿Cuánta plata? Son muchos millones de pesos en el Maule.
4: Se da cuenta.
3: ¿Cuál es su mirada como ex consejero regional?
4: Pucha, es gravísimo que funcionario del gobierno regional, que yo cuando veo las fotos, los conozco y de hecho trabajé con ellos y fueron...
3: ¿Trabajó con ellos?
4: Pero por supuesto.
3: ¿Con dónde los has cuestionado?
4: Pero si son 17 años que estuve en el consejo.
3: Con los que están presos.
4: Sí, claro, pues sí, pucha, eran personas que tenían su cargo, su administración, en la parte administrativa. Bueno, después llegaban a un cargo más importante donde podían tomar estas decisiones de hacer esta estafa. Yo creo que eso es lo que tenemos que combatir todos, Luis. Por eso yo espero que la justicia en Curicó también avance, así como está avanzando en el sur. Hay distintos alcaldes que están bien cuestionados. Nosotros afortunadamente estamos hasta ahora bien en todo lo que estamos haciendo. Así que eso, yo como ex consejero regional lamento mucho, porque se daña también la institución del consejo, que es una maravilla institución, y también hay que sacar adelante algo, que la responsabilidad son individuales, don Luis. Tampoco vamos a culpar a un gobernador, a otro gobernador. Yo creo que aquí son responsabilidades individuales. Esa persona que cometió el delito, ese gente, el director de obra de la comuna, el director de finanzas de esa comuna, responsabilidades de ellos, y ahí es donde tenemos que asumir cada uno la responsabilidad que nos compete.
3: Don George, muchas gracias por la visita.
4: No, a usted, don Luis. Que le vaya bien. Dígale a don Sergio que por favor que averigüe un poco más para que las pesadas que quiera decir que sean más objetivas.
3: Que le vaya bien, alcalde.
4: A usted.
3: Vamos a la pausa.
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3: Bueno, estamos de vuelta para la parte final de nuestro informativo matinal aquí en Sale Prensa por BLN Radio, además en conjunto con una red importante para la costa de radioemisoras, y además en nuestras redes sociales, en internet, estamos por todos lados. Yo lo había anticipado de que vamos a tener esta mañana acá un invitado especial para la carrera de agente policial. Es bien interesante, me gustaría que las mamás, los papás pusieran atención y motivaran a sus hijos, porque hoy día hay alto cabro en la casa. Están conectados todo el día a la internet, están encerrados jugando juegos en línea y otras cosas más. Pero bueno, para que hagan algo productivo en la vida, yo creo que es importante que ustedes puedan sentirse útiles a la sociedad. Y aquí hay una muy buena posibilidad de empleo en la Policía de Investigaciones de Chile. Voy a saludar esta mañana a don Esteban Montenegro, él es comisario y es el coordinador regional de admisión a la Policía de Investigaciones de nuestro país. Comisario, ¿cómo está? Buenos días, bienvenido.
7: Muy buenos días, Luis, gracias por esta invitación a la radio. Y bueno, tal como usted lo señala, queremos hacer una invitación a todos los jóvenes entre 18 a 30 años para postular al cargo de agente policial en la PDI.
3: ¿Y qué funciones cumple el agente policial para que la gente ya se vaya motivando?
7: Ya, en primer lugar, el agente policial, a diferencia del oficial policial, que es quien dirige la investigación, investiga, el agente policial está para apoyar la investigación criminal. ¿Y cómo la apoya? Con diferentes funciones, ya sea guía canino, son los funcionarios de la PDI que están con los perros detectores de drogas, explosivos, cadáveres. También puede ser protección de personas importantes, PPI, los guardaespaldas que andan con autoridades. El control migratorio, hoy en la frontera, los agentes policiales, si los jóvenes estudian esta carrera, pueden cumplir estas funciones de control migratorio. La PDI tiene el control de las personas que ingresan o salen del país. También hay otras funciones como conductor de vehículos policiales, protección de cuarteles. También si el agente policial, acá la carrera de agente policial, lo importante es que el joven va a tener posibilidad de tener estabilidad laboral y poder realizar una carrera funcionaria dentro de la PDI. Hay requisitos. ¿Cuáles son los requisitos para postular a agente policial? Que esto es una carrera técnica completamente gratuita. Son 2 años de estudio. O sea, acá el joven no hay que pagar matrícula, no hay que pagar mensualidad, a diferencia de la Escuela Oficial y de la Escuela de Investigación de Santiago. Esto es una carrera técnica de nivel superior completamente gratuita.
3: Qué interesante. Yo, la verdad, que si yo tuviera la edad, podría postular. Me encantaría mucho, de verdad, se lo digo. Pero ya pasaron los tiempos a esta altura, ya como no. Pero interesante, imagínese. 2 años de estudio, una carrera técnica, va a formar parte de la institución. ¿Un agente policial puede detener en un procedimiento, por ejemplo, de flagrancia?
7: Agente policial es un policía. El joven, si bien como mencioné, son 2 años de estudio, es 1 año de régimen interno en la comuna de Talcahuano.
3: Allá se van a estudiar.
7: Allá se forman 1 año, finalizan ese periodo de régimen interno, o sea, tienen que los jóvenes ir a quedarse a Talcahuano, allá van a vivir, dormir. El Estado les va a proporcionar alimentación, alojamiento.
3: ¿Ya? Qué interesante.
7: Terminan ese año y ya son nombrados como agentes policiales, o sea, se le entrega su arma de servicio y su placa de servicio. O sea, ahí estoy contestando su pregunta, don Luis. O sea, sí. Ellos son agentes policiales, son policías.
3: Qué interesante, oiga. Yo creo que aquí va a despertar mucho interés porque hay gente que no quiere ir a la universidad, que no quiere tomar una carrera técnica porque hay que pagar. Exacto, y acá sí. La PDI les da la oportunidad gratuita de estudiar durante 2 años y además después pasar a la fila de la PDI.
7: No, y terminan ese primer año de estudio, el segundo año es un año de práctica, pero ya le van a estar pagando su sueldo como agente policial. Pero hay requisitos, don Luis.
3: Eso.
7: No lo he mencionado.
3: Ya.
7: Lo primero es ser chileno. Nacionalidad chilena. Segundo, la edad. No pueden tener menos de 18 años. O sea, tienen que tener los jóvenes 18 años al momento de ingreso a la formación del curso, que va a ser en febrero de 2027. O sea, a febrero de 2027 sí o sí tienen que tener 18 años, pero tampoco pueden tener más de 30 años.
3: Y contar con licencia de conducir. Usted me lo dijo cuando programamos la entrevista,
7: sí.
3: ¿No?
7: El otro requisito también es, al momento de ingreso al curso, usted debe tener licencia B. O sea, hoy usted puede postular, pero con el compromiso de que si queda para ingresar al curso, sí o sí tienen que gestionar su licencia clase B de conducción. ¿Por qué? Porque el agente policial también, a él le van a enseñar técnica de conducción de manejo policial.
3: Claro. Ahora, claramente no tienen que tener antecedentes penales, ni policiales,
7: exacto,
3: nada.
7: Exacto.
3: Tienen que estar limpiecitos.
7: Exacto. Esta es una institución policial.
3: Claro.
7: Por ende, antecedentes familiares intachables. El postulante también debe tener antecedentes.
3: Una cosa que es práctica, porque ya, un chiquillo de 19, 20 años que quiere postular a ser agente policial, y si un primo tiene antecedentes penales, jodido.
7: Mire, yo no puedo decirle, como usted dice, puede o no puede postular. Yo lo que llamo es postulen y que el mismo proceso se encargue de ver si queda apto o no apto.
3: Claro.
7: ¿Ya?
3: Porque, o sea, el cabro no tiene la culpa que el primo sea delincuente.
7: Claro, pero como le digo, o sea, yo no podría decirle a ese joven que quizás está interesado y tiene esta problemática, no postule, postule.
3: ¿Y si un joven que tiene tatuajes, lo puede hacer?
7: No, no hay impedimento para que los jóvenes que tengan tatuajes no postulen. Pueden postular, pero sí hay que tener una premisa, que es la seguridad. ¿Ya? Recordemos que el agente policial va a ser un policía. Y si tiene un tatuaje que es llamativo o muy visible, eso obviamente es una característica física de él, distintiva. Claro. Entonces, cuando él realice quizás procedimiento investigativo, puede ser reconocido por la parte que queremos detener. Entonces, claro. Pueden tener tatuajes, pero sí.
3: Los brazos ocultos, no eran
7: no en tatuaje,
3: una
7: visibles.
3: Lágrima cayendo de los ojos, pero ahí ya sería muy
7: Es muy feo. Visible eso, claro.
3: Oiga, ¿y si un jovenzuelo de 20 años se transformó en papito? ¿Puede postular siendo papá?
7: Papá, no hay problema. Acá los requisitos no puede estar soltero, casado, yeah. Sin hijo, con hijo. Acá dentro de los requisitos no hay impedimento para eso. No así para la carrera de oficial policial, que es otra carrera que la carrera profesional, que hay seis requisitos que tiene que estar soltero.
3: Acá un colega me escribe, mire, hasta los colegas están motivados con esto, capaz que dejen la pega acá en la radio. Me dice acá una experiencia, un coleguita, dice, yo postulé 10 veces y eran pocos cupos y llegamos como 500. ¿Cuántos cupos? Hay que contarle también la verdad.
7: Ya,
3: los cupos.
7: Para febrero 2027 se esperan 500 cupos.
3: Ya.
7: Este es el tercer proceso que se hace en el año. Han habido otros dos procesos de llamado para el agente policial. Y este es el tercer proceso que, ojo, va a estar disponible hasta el 6 de noviembre de este año. Y tienen que postular en la página Centro de Capacitación Profesional, CCAPRO. Centro de Capacitación Profesional, abreviado CCAPRO.cl. Admisión. Y ahí los jóvenes tienen que postular con su clave única que entrega registro civil.
3: Ya, mire, acá me llega un comentario. Esto está llamando mucho la atención. Hola Luis, ¿se pueden perfeccionar luego de ser agente? ¿La institución les da la posibilidad de continuar estudiando y perfeccionando siendo agente policial?
7: Sí, claro, como mencionábamos, ellos van a ingresar como agentes policiales y después dentro de esas funciones están ese perfeccionamiento. Conductor de vehículos policiales, PPI... guía canino, que son cursos de formación que ellos van a recibir.
3: Mire, acá están preguntando por el sueldo, yo creo que eso no se ve bien preguntando por el sueldo. Ya. Oiga, ha sido un gusto.
7: Pero si quieren saber de sueldo, pueden consultarlo a través de Transparencia, sueldo de la PDI y los grados de agente policial, que van del grado 17 al 12, que pueden llegar en máximo.
3: Don Esteban Montenegro, ¿cómo la gente puede pedir información? Porque tengo que ir cerrando ya.
7: Bien simple. Consultar los cuarteles policiales con respecto al proceso de admisión. Si no, lo más sencillo, Google Admisión Agente Policial 2027 y ahí están todos los requisitos y cómo pueden postular.
3: Le agradezco la visita.
7: Muchas gracias por el espacio.
3: Gracias. Cerramos el bloque de prensa en Sala de Prensa de BLN Radio. Siempre muy atentos. Muy buenos días.
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21: 9 de la mañana, con 7 minutos.
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9 de la mañana con 10 minutos. 9 con 10. Estamos iniciando esta jornada de día. Del lunes, feriado, martes, miércoles. Día miércoles, claro, uno se confunde ahí con los días, de que es el segundo día, primer día de la semana. Pero todo bien, señoras y señores. Oye, bien, ¿eh? Espectacular. Cielos despejados a esta hora. Ya lo decía Luis Alberto Cabello ahí en el bloque del tiempo. En un ratito más, en la tarde, no en un rato, en la tarde, se supone, de acuerdo a lo que dice la dirección meteorológica, que vamos a tener algo de precipitaciones y tormentas eléctricas todavía. Bueno, eso es lo que dice el pronóstico. Vamos a ver si es que cambia o no. ¿Cómo está, don Salva? ¿Todo bien? Perfecto, ¿eh? Maravilloso. Hay que aprovechar y disfrutar este bonito día. 9 de la mañana, 11 minutos, bienvenidos.

9 de la mañana, ya con 15 minutos. 9 con 15. Ya, oye, ¿qué dicen? Que no hay que confiarse, ¿ah? Porque ya lo decíamos. Vamos a tener estas tormentas eléctricas en la tarde de hoy. Y no solamente acá en nuestra zona, ¿eh? Prácticamente toda la zona centro-sur del país. Así que, para que lo tengamos en consideración. 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Hoy, a propósito, ahí saludos para nuestros amigos del Camino a Zapallar, kilómetro 2,2 en Curicó. 9 con 16.

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9:32. Sin lugar a dudas que esa canción nos transporta a Juan Fernández, al accidente donde Felipe Camiroaga pierde la vida en ese, junto a otros 21 pasajeros, ¿no? Pero fíjate que, a propósito de eso, ¿y por qué queríamos comentarlo? Porque la inteligencia artificial, por estos días, ha traído nuevamente a las pantallas a grandes figuras de las comunicaciones y la televisión chilena, entre ellas Felipe Camiroaga, justamente para una promoción para la Teletón, donde aparece Julio Martínez, Raúl Matas, Felipe Camiroaga, aparece Enrique Maluenda, y finalmente, entre otros, ¿no? Y finalmente el mensaje es, ustedes desde allá, nosotros desde acá. Seguimos haciendo la Teletón. Me gustó, está bonito el mensaje que se hace y que se hizo ahí con las redes sociales. Con la inteligencia artificial, en realidad, ¿no? Muy, muy potente ese mensaje, en el fondo. 9:34. Así vamos avanzando en esta jornada. Jornada de día miércoles. 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

9 de la mañana con 39 minutos. A ver, en la ruta, en la carretera, ahí a la altura de Cementos Biobío, están haciendo trabajos, por si acaso, están haciendo trabajos en la ruta, están haciendo trabajos en la vía. El problema es que el taco en la carretera está llegando hasta el cruce de la montaña de Teno. Entonces, ármese de paciencia, por favor. No se tope ahí con... no se estrese, no, toca la bocina, ¿para qué no? Peor. Disfruta el día mejor. Baje el vidrio, respira aire puro en lo que se pueda. Si es que está detenido el tránsito, bájese, camine, estire las piernas, aproveche de disfrutar el paisaje bonito, pero no mire el taco, ¿para qué? Y escuche la radio. Sí, pues si tenemos buena música. Obviamente, nosotros le vamos a acompañar. Más 569-95-97-94-92, el WhatsApp BLN, para que ahí nos puedan contar lo que está sucediendo, si es que hay alguna situación también compleja en la carretera, como esto que nos están reportando nuestros auditores. ¿Ya? Eso. ¿Sí? ¿Le parece, no? Ya, no se preocupe, nosotros lo acompañamos con buena música. Esto es Crowded House.

Más 569-9597-9492. Ahí está el número de WhatsApp BLN para que usted también pueda incorporarse a nuestra sintonía, para que pueda ir contándonos lo que está sucediendo, si ha pasado algo, alguna cosita por ahí por el por la ruta, en fin. Oye, fíjate que hoy se presenta el libro Cuando llega septiembre, el asesinato de José Carrasco, de Ximena Colombo. Va a ser presentado este libro bajo etiqueta de la editorial Seibo durante esta jornada, mañana 15 de octubre. Mañana 15 de octubre a las 18:30 horas, en Estado 96, en Curicó. Una bonita actividad cultural. Siempre es bueno cuando se producen estos lanzamientos, lanzamientos de discos, de música, cuando se producen lanzamientos de libros, cuando hay actividades culturales, de cualquier contexto que sean, ¿no? Así que hay la invitación ahí para que estén atentos. Seibo Ediciones va a presentar el libro Cuando llega septiembre, el asesinato a José Carrasco. Felicitaciones y qué bueno que aparezcan libros de todos los contenidos para poder aumentar la oferta cultural. 9:46 a.m. Mañana 15 de octubre, 18:30 horas, Estado 96 en Curicó.

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4: 10 de la mañana, con 3 minutos.
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Las 10 de la mañana con 12 minutos. 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Ya, ¿qué les parece? Si revisamos nuestro sitio, blnradio.cl, hay informaciones, noticias. Consejo Municipal de Curicó aprobó la modificación de acuerdo para la adquisición de nuevas ambulancias. Donald Trump anuncia inminente exploración masiva de recursos en Groenlandia. 3 muertos y más de 20 heridos en nuevos ataques rusos a Ucrania. En materia internacional, investigan grave denuncia de abuso sexual contra paciente terminal en hospital de Puerto Montt. Furor por corrida del corazón de Chile. Gobierno del Maule realizó exitoso lanzamiento con 3.000 cupos agotados en solo 36 horas. ¿Qué tal? Maravilloso. Y en lo policial, Carabineros detiene a 3 adolescentes y logra recuperar 20 computadores que habían sido robados desde el liceo en Ligantén. Eran alumnos del colegio, algunos. La información está destacada ahí en nuestro sitio en blnradio.cl. Fíjate que a la vuelta yo les quiero contar que, es una información que está en nuestro sitio a propósito de la cirugía del Papa, y hay un experto que está abordando el riesgo de la enfermedad que padece el Papa.

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0: 10 de la mañana con 35 minutos. Nos vamos a las calles. Gerardo Bravo, ¿cómo estás, Gerardo? Hay actividades en la plaza, ¿no?
1: Sí, efectivamente. ¿Cómo está, Francisco? Muy buenos días. Actividad de postulación a Carabineros de Chile. Están
0: buen
1: con
0: dato.
1: Sus diversos stand. Mira, cuento aquí a la pasada 3, 6 stand de carabineros que están en sus distintas secciones, porque se puede entender que toda rama y todo trabajo también tiene sus distintas especialidades. Pero hablemos sobre esto. Para personas, ojo, hay un dato no menor, porque podría era decir yo jóvenes. Pero no tan solo jóvenes se pueden postular. Estoy con Enrique Castro, suboficial mayor de la oficina de postulación de Curicó. Bueno, lo decía al inicio, no solo se puede decir jóvenes, sino hasta qué edad se puede postular a carabinero.
2: Hola, buenos días, Gerardo. Antes de comenzar, dar un saludo a la audiencia. Ajá. Y respondiendo a tu consulta, hoy día puede postular hasta los 30 años de edad.
1: Ah, mira. Perfecto. Lo primero, ¿y los requisitos?
2: Bueno, básicamente ser chileno, soltero. Vas a tener entre 17 y 30 años de edad. Ajá. Haber cursado cuarto medio o estarlo cursando, antecedentes familiares intachables, que es lo que esté revisando, y presentar alguna documentación que es necesaria para el proceso de postulación.
1: Acá algo súper importante, ¿dónde pueden recurrir para el tema de consulta? Porque siempre hay más detalle de todo el papeleo que tenemos que hacer en Chile, pero ¿dónde pueden consultar directamente en Carabineros?
2: Mira, eso es súper importante porque hay jóvenes que se dejan llevar por las redes sociales y no siempre la información es la correcta. Nosotros tenemos nuestra oficina, está en la subcomisaría de Santa Fe, ahí tenemos la oficina de postulación y podemos atender los requerimientos de los jóvenes cuando se presentan allá.
1: Enrique, ¿y cómo ha estado el nivel de postulación de los muchachos y personas adultas también en Curicó? ¿Cómo ha estado el nivel acá de los curicanos y curicanas?
2: Mira, felizmente hemos tenido un incremento en las postulaciones, esto dado por los anuncios que ha hecho el gobierno respecto a mejorar las condiciones de los carabineros de alumnos en cuanto a la remuneración que ellos pueden recibir y el día de mañana cuando ellos egresen en las condiciones que van a egresar.
1: Ah, maravilloso. Mira, buen dato a propósito de temas de trabajo y postulación, ya que estamos en este segundo semestre, Francisco.
0: Claro, oye, eso es un muy buen dato porque, claro, uno siempre piensa, oye, para ser carabinero, ingresar a esta organización, a esta institución, tienen que ser jóvenes, como dices tú, pero no, o sea, hasta los 30 años, y eso bajo las mismas condiciones, ¿cierto?
2: Las condiciones siguen siendo las mismas en cuanto a la edad y los requisitos para postular.
0: Perfecto. Ahora, por ejemplo, una persona que entra a los 30 años y, no sé, pregunto, tiene un título, ¿puede optar igual, tiene que hacer igual la misma formación, en la escuela de formación, todo, ¿no?
2: El joven que ha obtenido un título universitario especialmente, que tenemos varios que están en la escuela de formación, lamentablemente no van a poder ejercer su título en carabinero. ¿Por qué? Porque ellos se contratan en la modalidad de orden y seguridad para prestar un servicio como carabinero.
0: Claro.
2: Si le interesara poder ingresar con el título, tiene que optar en la misma página de postulaciones a un cargo, ya sea profesional o técnico, de acuerdo al título que él tenga.
0: Ese es un muy buen dato, porque a veces los jóvenes se confunden y después dicen, oye, no era lo que me dijeron. No, tienen que preguntar y siempre hay una opción, o sea, siempre van a encontrar una alternativa.
2: Sí, en ese sentido, como tú bien dices, en la página de postulaciones tenemos diversas alternativas, ya de acuerdo a la condición de cada postulante y la educación que él pueda tener.
0: Claro, ahora hemos entrevistado muchas veces a jóvenes que han venido desde las escuelas de formación de carabineros, también desde la escuela de carabineros, después de la escuela de suboficiales, cuando se tienen que hacer las preparaciones o las especializaciones. ¿A qué pueden optar dentro de la misma institución? Un joven que ingresa como carabinero, ¿a qué puede optar? ¿Qué especialidades puede seguir ahí?
2: Bueno, básicamente tenemos 14 especialidades en la institución.
0: Mira.
2: Las especialidades van desde el OS7, por ejemplo, el servicio en cargo de búsqueda de vehículos, laboratorio de criminalística. Hoy día nos acompaña en esta actividad la aeropolicial, porque los jóvenes pueden hacer el curso de mecánico de avión y optar a la posibilidad del día de mañana puede ser piloto de helicóptero o piloto de aviones, entre otras cosas. Tenemos la CIAT, por ejemplo. Tenemos algunas especialidades que, si bien es cierto, no requieren tanto estudio en el sentido de que no se van a capacitar por un año, pero pueden ser motoristas de carabineros, estar en la unidad de control de orden público, pueden ser armeros artificieros.
1: Suboficial, pero me imagino, por ejemplo, el que muchacho que es contador, me imagino que se requiere para hacer peritaje contable. ¿Cuándo se requiere investigación en carabineros?
2: A ver, ese joven que es contador, por ejemplo, podría perfectamente trabajar en la unidad del OS9, que ahí concentra algunas especialidades. Investigan delitos informáticos, investigan delitos económicos, delitos criminales también junto con el abogado. Entonces ahí se puede desarrollar. Complementa su título, sus conocimientos con la función policial que él está desempeñando en ese momento como especialista.
0: Claro, claro, ahí se entiende, claro, porque por ejemplo, no sé, un joven que es, técnico agrícola, evidentemente va a tener que, se contrata como orden y seguridad. Ahora, independiente que dentro de la institución, en estas especializaciones, no sé, eventualmente pueda haber una opción respecto al tema, o un asistente veterinario, que a veces van a la unidad canina. Ahí se entiende más o menos por qué es tan importante la orientación que entregan ustedes en Misión Social, ¿no?
2: Sí, durante la formación como carabinero tienen módulos y en cada módulo ellos pueden orientarse a lo que van a hacer el día de mañana. Como tú bien decías, un joven que tiene conocimiento de veterinaria puede perfectamente ser enfermero orador de ganado, trabajar directamente con un veterinario, ¿ya? Porque tenemos no solo canes, también tenemos ganado mayor en algunas reservas ganaderas, ¿cierto?, a lo largo del país. Por ejemplo, nosotros habitualmente concurrimos a los establecimientos técnicos ofreciéndole a los jóvenes la posibilidad de que a quienes estudian, por ejemplo, redes, ¿ya?, el área informática, puedan integrarse a la institución, porque nosotros tenemos un departamento súper grande, que es el departamento de tecnología de la informática y comunicación, y esos son nuestros propios carabineros e ingenieros quienes mantienen la red a nivel nacional.
0: Claro. Oiga, yo creo que siempre es importante y siempre hay una opción. Ahora, yo, a diferencia quizás de lo que puede pensar mucha gente que dice, no, y es que, mira, es la única opción que me queda, es la única alternativa porque me fue mal en la universidad. No, yo creo que hay que verlo no como una opción o alternativa, hay que verlo con vocación, porque la vida del carabinero es dura, es compleja, entonces tienen que tener vocación de servicio y entrar con todas las ganas en el fondo. Ahora, si alguien lo puede ver como una opción, bienvenido sea, pero lo ideal es que esto venga con una cuestión de vocación, pues no llegar porque es lo último que quedó en el fondo, porque si no al final terminan ensuciándose a veces las cosas, creo yo, ¿no?
2: Mira, Francisco, en realidad tú tienes bastante razón en ese sentido. Lo que hoy día queremos es que los jóvenes se comprometan con su postulación en el proceso de formación como carabinero, porque el día de mañana ellos van a tener que entregar un servicio a la comunidad. Y no hay nada mejor y nada más gratificante que hacer algo con pasión, algo que a uno le guste y no que sea un plan B o un plan C como una alternativa.
0: Exacto.
2: El día, los carabineros que tú ves en la calle, que lo que pasó en Santiago, en el sector de Las Condes, que andaban ahí caminando entre el barro, rescatando a la gente, es porque tienen vocación, tienen el deseo de ayudar a la comunidad. Otro que a lo mejor entró porque era su última alternativa, va a decir, no, sabes que hoy día me siento mal, así que no voy a ir a trabajar. No queremos eso, queremos que sean jóvenes comprometidos. Tenemos un proceso de formación que es bastante duro, en el sentido que los va a formar, y hay jóvenes que no teniendo la vocación, lamentablemente ellos terminan renunciando a esa posibilidad. ¿Por qué? Porque no tienen ese deseo que los diferencia de otros jóvenes.
0: Exactamente. Suboficial, muchísimas gracias por ahí recibir a nuestra unidad móvil y reiterar, pues entonces la comisaría Santa Fe, ahí está la oficina de postulación. ¿Y ahora hasta qué hora van a estar ahí en la plaza?
2: Francisco, mira, nosotros los vamos a encontrar aquí hasta las 13 horas y vamos, a esa hora finalizamos la actividad. Pero recuerda que tenemos una página online que es postulaciones.carabineros.cl, donde los jóvenes pueden encontrar más información y después acercarse a nuestra oficina para poder ayudarlo en el proceso de postulación.
0: Perfecto. Suboficial, muchísimas gracias.
2: No, gracias a ti, muchas gracias.
0: Gracias y felicitaciones ahí por el trabajo que hacen. Contrario, sí, siempre es bueno. Y yo quiero destacar una cosa. Gracias, Gerardo. Gracias.
1: Hasta pronto, buen día.
0: Gracias. Yo quiero destacar una cosa. Fíjate que hay instituciones como Carabineros, como la Policía de Investigaciones y otras también, ¿no?, que están lamentablemente cuestionadas, pero no están cuestionadas como institución, están cuestionadas por esos malos elementos. Entonces, qué bueno es y que se agradece que sean las mismas instituciones las que finalmente, cuando detectan una situación anómala dentro de sus filas, no les tiembla la mano y prefieren, como dice el viejo dicho popular, mejor ponerse colorado una vez que andar escondiendo la cara. Entonces, es doloroso cuando hay carabineros corruptos, cuando hay carabineros drogadictos, traficantes, que se caen en las garras del narcotráfico, la PDI. Es doloroso para la institución. Y no solamente estas instituciones, hablemos de las Fuerzas Armadas en general. O sea, no se ha salvado ninguna. Marinos, el ejército, la Fuerza Aérea. Ninguna se ha salvado. Entonces, qué bueno que se tomen estas decisiones de no taparle a nadie. Porque al final esos malos elementos le hacen daño a la institución. Es lo mismo que nos pasa a nosotros en la prensa. Habemos muchos que queremos hacer la pega bien, pero lamentablemente hay colegas que se pasan al lado oscuro de la fuerza. Entonces, no todos los periodistas somos malos. No, ya, me enojé. Felicitaciones, 10:46, ¿cierto, Salva? Cierto, pues. Ya vamos a la música mejor.

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12: 10:59 a.m.
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11 de la mañana con 3 minutos. 11 con 3, ya entramos a la siguiente hora del programa. 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

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Oye, hay una controversia, más que controversia, una proyección que es bastante preocupante. La Oficina Nacional de Administración Oceánica y Atmosférica, la que se conoce como el NOAA en los Estados Unidos, entregó una nueva actualización de lo que será el fenómeno de El Niño. Hoy, a propósito de El Niño, va a venir Rafael a Chile de nuevo. Me acordé de nuevo. No tiene nada que ver, pero bueno. El fenómeno del Niño, no el cantante, sino el que trae lluvias a nivel mundial, aseverando que este sigue fortaleciéndose y se mantiene el pronóstico de que sea fuerte a muy fuerte hasta marzo del 2027. De acuerdo a lo señalado por el organismo, durante el mes de septiembre, el Niño se fortaleció aún más con anomalías en las temperaturas en la superficie oceánica que superaron los 4 grados en sectores del Pacífico ecuatorial. Concretamente, NOAA comentó que el avance del fenómeno en distintos puntos del planeta, en lo que se refiere al sistema acoplado océano-atmósfera, reflejó un Niño en fortalecimiento. O sea, tomó Fortesan. ¡Oh! Caía carné, ¿te acordás? ¿No alcanzaste o sí? Sí, pues el Fortesan. Esto para la generación nueva no tiene ni idea de qué estamos hablando, pero el Fortesan era como la leche purita con esteroides. Eso era. ¡Oh! Se pasó. Bueno, la evolución de los estudios dan cuenta de que el fenómeno va camino a ser el más intenso jamás registrado. La organización norteamericana, la oficina norteamericana, comentó que la perspectiva oficial en base al análisis de modelos y otras partes del mundo, en Estados Unidos y otras partes del mundo, exponen al Niño fortaleciéndose hasta finales del 2026. ¿Qué significa esto? Específicamente, que las probabilidades permanecen altas para un evento histórico que superaría la intensidad de lo previo, cuyo registro datan desde 1950. Esta es la nueva realidad climática, lo han dicho los expertos. Así que ya lo saben, el Niño sigue tomando Fortesan y leche purita con esteroide. Va a ser muy duro esto. 11:11 a.m.

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11 de la mañana, ya con 32 minutos. Oye, le tengo una noticia. Ahí, vamos ahí con un saludito de cumpleaños. Oye, un día como hoy, en las efemérides, nació Roberto Rojas. ¿Sí? Ah, pero apuesto que estás pensando en el Roberto Rojas con dos rojas. No, Roberto Rojas, un trabajador de allá, un funcionario de Molina que está en sintonía de la radio nomás, y sus compañeros le quieren ahí hacer el cumpleaños feliz. Así que eso, ellos pensaban que el Cóndor Roja, ¿eh? Efeméride y todo, así todo. Uy, el Cóndor Roja está de cumpleaños hoy día. No, mira, dijeron que este Roberto Roja no le alcanzaba para Cóndor Roja. Claro, dice Chincol Roja, algo así, ¿eh? El Loica Rojas. Saludos, 35 años. Un abrazo enorme ahí para don Roberto Rojas. El Chincol. El Nirdo Roja, dice. Negrito. El Tordo Roja, ya. Oye, saludos de parte de todo el equipo de funcionarios de la oficina que están allá en la Didel de Molina, escuchando la radio. Así que un abrazo enorme para don Roberto, ¿eh? 35 años, no tiene nada que ver con el Roberto Roja, futbolista. Claro. Dice que le gusta el deporte. Rayuela. Es de campo el hombre. Corta si es posible. 11:34 minutos.

0: 11 de la mañana con 37 minutos. Vamos a las calles nuevamente. Gerardo Bravo en otro punto de la noticia. Oye, ¿cómo lo hace Gerardo? Se mueve por todas partes, ¿eh? ¿Cómo estás, Gerardo?
1: Muy buenos días nuevamente, Francisco. No, Goku se me queda chico con la teletransportación, claro. Francisco.
0: ¿Se anda moviendo en moto o en tractor ahora?
1: Hoy, buena pregunta, buena
0: se
1: pregunta.
0: Se la dejé
1: vamos
0: dando
1: decir
0: bote.
1: Que de moto a tractor, porque estoy en el local de Chaleco López, Francisco, porque es una nueva línea que abre el corredor curicano y estoy con él. ¿Cómo está, Francisco, esta nueva ruta que emprende Francisco Chaleco López?
2: Bien, pues contento de estar acá, una nueva ruta, pero siempre con la misma pasión. Mira, nosotros tenemos acá una tienda en Curicó, como todos bien saben, al frente del Estadio Naranja,
0: sí.
2: El Cerro Conde es quien me dio crecer, nacer, andando en moto. De hecho, mi papá le decía la sala de clase. Imagínate, en los años 80, ¿dónde andar en moto? La sala de clase, que era el cerro. Y al día de hoy, claro, hicimos una nueva división bajo este estalero que es Chaleco Motorsport, que es Chaleco Agro, donde abrimos un nuevo segmento con generadores, motobombas, máquina de cortar pasto, tractores, moto cuatro ruedas y todo lo que va más vinculado al campo, que finalmente es lo que necesitamos el día a día.
1: Francisco, ¿y cuál fue la luz o el tema que abrió esta nueva ruta para ti de tema de negocio del agro?
2: Mira, yo creo que yo siempre soy de desafío y estamos trabajando en varios segmentos y este es un desafío nuevo. Y finalmente porque la gente, nosotros claro, tenemos moto acá, mucha gente se baja a la locomoción, una motito, sí, por sí. Tema tiempo, economía. Y empezaron a preguntarnos, oye, ¿no tiene un generador? ¿No tiene alguna motobomba? Y ahí empezamos poquito a trabajar, pero muy, muy de casa, chiquitito. Y este proyecto lo teníamos hace mucho tiempo guardado, hasta que nos tiramos, como si se otra vez, un gran salto.
1: Maravilloso. Francisco Chaleco López, ¿y hay Dakar 2027?
2: Uy, buena pregunta. Sí. Mira, ahora, en el momento, con lo que está pasando allá en Medio Oriente, está difícil la cosa, ¿ya? Las malas lenguas dicen que no va a haber, pero que va a haber unos Marruecos, pero está movido el mundo. Como el clima, así está el mundo y el Dakar.
1: O sea, ¿está en evaluación todavía ese tema?
2: Sí, está en evaluación, sí. Pero yo ya sí o sí voy a seguir corriendo. Tengo ya un auto listo para correr donde sea la carrera. Puede que se cambie un poco, no se llame Dakar. Ahí el mundo de la prensa y las fábricas se está manejando para que siga esta carrera, pero el día de hoy yo no he tomado riesgo de tomar un avión si están, cierto, ahí bombardeando el aeropuerto. Así que no creo que vaya si es en ese continente.
1: Francisco Chalopo López, te va a hablar otro Francisco, pero Francisco Reinaldo.
0: ¿Cómo estás, Francisco?
1: Oye, póngase el audífono.
0: Eso.
1: ¿Estás escuchando, está. Francisco?
0: Hola, Francisco, ¿cómo estás? Mucho gusto, ¿eh? Oye.
2: Bien, tocayo, ¿todo bien?
0: Bien, tocayo. Oiga, una consulta. A propósito de los rally, ¿no? Esto del rally, bueno, parten las motos, pero de pronto nos encontramos con que el rally no solamente es moto, también hay cuatrimoto, hay camiones, o sea, es impresionante cuando hay camiones corriendo. Bueno, y todo esto, en algún momento, yo me recuerdo que el Dakar salió justamente de ese continente y se vino a nuestra América. ¿Eso no podrá ocurrir más adelante? A propósito de lo que está sucediendo.
2: Mira, sí, está pasando, pasó exactamente el año 2007, uh-huh. 2008, exactamente, yo estaba en Portugal, a punto de partir, y se suspendió el Dakar por posible atentado de terrorismo, lo que estamos viendo un poco ahora. Claro, Sudamérica tiene un desierto entre Argentina, Perú, el norte de Chile, pero yo creo que se está tratando de manejar más para el lado de Medio Oriente, porque hay contratos, allá está, hay mucho presupuesto y muchos problemas también.
0: Claro, me imagino, sí. Claro, es complicado el tema, además por la seguridad de los pilotos, además que la carrera en sí misma es tremendamente exigente. De hecho, hemos visto, lamentablemente, conocido casos de pilotos que han fallecido.
2: Sí, todos los años, por estadística, lamentablemente, una carrera que es como subir el Everest. Desde personas amateur, que es como una experiencia de vida, y otras personas que van a ganar las competencias, buscar un resultado. Finalmente, siempre hay un accidente o algo que nadie quiere.
0: Claro. Oye, yo en esas locuras, esas tonteras, se me estaba ocurriendo un rally de tractores.
2: Oye, a los cars.
0: Claro, sí, una locura hacer un rally pero con tractores, así que chaleco agro. auspiciado por Chalet Cuadro.
2: Exacto, habría que poner buenas suspensiones nomás.
0: Claro, ¿por qué no?
2: Claro. Oye, Comaye a Papolina.
0: Claro, Comaye a Molina. Oye, Chaleco, felicitaciones por esta iniciativa. Además, felicitaciones porque se expande un poco el negocio. Ojalá que les vaya muy bien. Y lo esperamos de vuelta también aquí en la radio, po, obviamente.
2: Oiga, feliz, po. Usted siempre agradecido porque en cada intervención que hacemos Curicó siempre están presentes, siempre están ahí cubriendo cuando hago cosas buenas, Rally Móvil, alguna Dakar. Entonces, sí, le agradezco porque finalmente, hoy día de hecho aportamos para el museo, hay un museo acá al frente, ajá, ¿cierto? Aquí en el Estadio de Naranja. Sí, sí. Hoy día traje un buzo del Dakar que se lo pasé, ¿cierto?, a la corporación para que lo exhiban ahí para toda la gente.
1: Ah, mira, una primicia que no cabe.
2: Así es, sí.
0: Buenísima. Ahora, finalmente, en lo deportivo, ¿qué se viene en lo inmediato para Chaleco López? Mira,
2: inmediatamente, les paso el dato, chiquillo, que este fin de semana estuve organizando una carrera de bicicleta eléctrica, que son las famosas e-bike, ya en la cordillera de Santiago, en Nido Cóndor. Este día sábado se hace la primera fecha a nivel nacional. Ya tenemos 400 inscritos. Así que nada, eso es como muy pronto. Pues estoy como ahí como organizador y imagen de esta carrera. Y ya pensando en la parte deportiva, estamos viendo enero dónde vamos a correr. Ya, o sea, pero sí o sí se va a correr. Se va a correr un Dakar que Emiratos Árabes, que no creo que vaya. Esto es una primicia. Y la otra alternativa que se baraja es correr en Marruecos y Europa. Que esa es la que yo creo que vamos a ir todos los pilotos.
0: Perfecto. Gracias, Chaleco. Abrazos.
2: Gracias, amigo. Saludos, vale, para allá. Gracias a
0: usted. Y ahí está, ¿eh? Listo. Y ahí, gracias, Gerardo, ¿eh?
1: Ya me subo un tractor y me marcho, eso, Francisco. Buenas tardes.
0: Eso es. Ojalá que lo tengamos de vuelta por acá por la radio también ahí a Chaleco López, Motorsport. 11:43.

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20: Son las 12. Un minuto.
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12:06. Oye, podríamos inaugurar una nueva sección, Salva. Noticias a la carta. Ah, mira, ¿cómo estaríamos? ¿De qué quiere hablar? ¿Quiere hablar de deporte? ¿De fútbol? ¿Ah? ¿Quiere hablar del Papa? ¿De las noticias del Vaticano? ¿Ah? ¿Hablamos de emergencias? Está buena, está buena. Ya, vamos a partir hablando de fútbol. Resulta, mis queridos contertulios, que el arquero de Colo-Colo, Bocinha, está a punto de irse. El fenómeno Bocinha, que se desinfla en Colo-Colo, y el portero estaría solo 2 meses más en Chile. No va a continuar, al parecer, en el 2027. Esto lo trae la sección deportes del Mercurio Online, de Emol. De brillar en la última edición de la Copa del Mundo, ser recibido por una multitud de hinchas en su arribo al cacique, hoy pasó a un segundo plano y parece ser opción en el arco albo. Pero detrás de Gabriel Moreira, los juveniles, detrás de Eduardo Villanueva, sin contar que ya está listo para volver Fernando De Paul. O sea, todo indica que Bocinha no va a continuar en el Monumental más allá de diciembre. El jugador, 40 años tiene ya, cada vez está más difícil de cumplir con una de las cláusulas de su contrato, que contempla la renovación automática siempre y cuando dispute la mitad de los minutos oficiales. Eso es lo que dice el contrato. Oye, son increíbles estos. Un día podríamos conversar con Claudio Riquelme, que conoce muy bien el tema administrativo del fútbol, y que nos vaya contando estas cosas sabrosas que uno no tiene idea, po. Imagínate, el contrato de un futbolista es totalmente distinto al contrato de cualquier trabajador mortal, po. Totalmente diferente. Claro, porque la cláusula dice que le renuevan automáticamente a Bocinha siempre y cuando dispute la mitad de los minutos oficiales. ¿Y qué significa eso? Que hoy Bocinha solo suma 3 partidos como titular de 12, lo que equivale solo al 25% de los duelos disputados. Y a esto se suma que para el técnico Fernando Ortiz no es prioridad en el presente del equipo, ni tampoco está considerado para su continuidad. Es claro que para el director técnico, Bocinha no es su portero titular. No vamos a entregar ninguna declaración sobre eso hasta que termine el campeonato, dijo Aníbal Mosa cuando le preguntaron. ¿Y qué va a pasar con Bocinha? Lo más triste, dicen, es que dentro de los beneficios del marketing del arquero mundialista, recordemos eso también, la explicación más sostenible para su arribo a Macul fue justamente eso, que venía con una carga publicitaria enorme. La marca que viste al cacique, Adidas, admitió al Mercurio que si bien la camiseta de Bocinha del arquero ha sido una cifra confidencial, no se han vendido tantas como se esperaba. Y además, este otro dato para la causa. TNT Sport, que es el canal que transmite el fútbol nacional, también son cautelosos y comentaron que la cantidad de suscriptores, que se maneja de manera interna, no la dieron a conocer, pero que hoy Bocinha no mueve la aguja. Solo al inicio de su llegada percibieron un consumo un poquito más alto, pero después volvió todo a la normalidad. O sea, el fenómeno no era tan fenómeno y Bocinha se desinfla en Colo-Colo. 12:10.

Las 12 con 15 minutos. Noticias a la carta en esta hora del programa. Resulta que en los próximos días se van a realizar los exámenes postoperatorios y el análisis del material extirpado a uno de los pulmones.

tal y como estaba previsto, a una intervención de la cirugía torácica. Para que la intervención fuera radical, se le tuvo que extirpar el lóbulo inferior del pulmón derecho mediante una técnica video asistida. El examen histológico in situ ha confirmado el diagnóstico de adenocarcinoma pulmonar. O sea, en el fondo el papa tiene cáncer al pulmón, pero ese nódulo asintomático fue el que lograron extirpar. En los próximos días se van a realizar estos exámenes posoperatorios. En cuanto a la estancia hospitalaria, por el momento el plazo es el anunciado previamente, es decir, aproximadamente una semana, el comunicado del Vaticano, de la Santa Sede. Desde la sala de prensa de la Santa Sede se van a dar a conocer novedades en las próximas horas de cómo ha pasado la noche el Papa León y sobre los posibles primeros resultados de los exámenes posoperatorios. Hasta ahora no ha tenido mayores complicaciones, por lo menos eso es lo que ha dicho el Vaticano. Ahora, aquí viene la otra parte de la historia. Resulta, mis queridos contertulios, que esto ocurrió ahora, en octubre del 2026. ¿Cuándo asume el Papa? El 2025. Pero hay una película que se llama El Habitante. Es una película de terror del año 2017. Búsquenla. Está gratis en las plataformas de YouTube, de todas estas cosas. Búsquenla. Y de hecho le va a salir a lo mejor también ahí estas publicaciones. ¿Por qué? Porque esta película es un film en español dirigido por el uruguayo Guillermo Amoedo, que muestra durante sus primeros minutos una transmisión ficticia desde el Vaticano, donde un presentador informa del fallecimiento del Papa León XIV. Y adivine por qué. Por una afección colapso pulmonar irreversible. Bueno, ¿qué pasó? Bueno, dice, esta es una cuestión premonitoria. No, nada, po, pero es que no deja de llamar la atención, po. Fue el 2017, po. ¿Cómo iban a saber que un papa se iba a llamar León XIV y que más encima se iba a morir del tema pulmonar? Bueno, eso. Búsquela, El Habitante se llama. Y ahora había noche. Buena, buena, buena, buena. Ya, eso era. Las 12:19.

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45 minutos. En un ratito más llegan las noticias, nuestra edición de sala de prensa. Como siempre, queremos invitar ahí a que pueda revisar con nosotros las informaciones, las noticias, que quede muy atento a lo que está ocurriendo. Además, también lo quiero invitar a que revisemos nuestro sitio en blnradio.cl. Confirman implementación del departamento S9 de carabineros en el Maule para combatir el crimen organizado. Podría confirmar una CIA de carabineros para el Maule Norte, para nuestra zona. Es muy, muy necesario. Estudio revela. Esto está muy entretenido e interesante. Lo puedes revisar en nuestro sitio, ¿eh? Habitantes del Maule confirman que combinan creencias religiosas tradicionales con nuevas formas de espiritualidad. Mira, nueva tragedia minera, esta vez en Taltal, un trabajador de 61 años falleció tras desbarrancarse en un bulldozer. Siguen sumando estos fallecimientos en las faenas mineras. Senador Vial, junto a autoridades del Maule, defienden presupuesto ante recortes para el 2027. Consejo Municipal de Curicó aprobó la modificación de acuerdo para la adquisición de nuevas ambulancias. Todo eso lo trae nuestro sitio blnradio.cl. Las principales noticias que vamos a estar destacando luego en nuestra edición de sala de prensa. Joven de 17 años murió en accidente de tránsito. Se movilizaba en motocicleta entre Villa Prat y Huaquén. Carabineros confirmó también la detención de adolescentes de 15 y 16 años. Se robaron 25 computadores desde el liceo de Licantén. Un hombre de 62 años fue sentenciado a 20 años de cárcel por violación reiterada a menor, hija de su pareja. Y sigue la polémica por el SLEP Los Cerezos. Alcaldes y parlamentarios exigen al Ministerio de Educación claridad sobre proceso de traspaso de la Administración de la Educación Pública. 12:48.

9 minutos nos separan de las 13 horas. Nos vamos. Gracias por la sintonía. Ya viene nuestra edición central de Sala de Prensa. No se vaya. Tenga un muy buen día, miércoles, en la tarde tormenta eléctrica, por si acaso. Chau, chau.

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11: Es la 1 en punto.
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13: Joven de 17 años murió en un accidente de tránsito cuando se movilizaba en motocicleta en el tramo entre Villa Prat y Huaquén. Acompañante, 23 años, se encuentra herido grave aquí en el hospital de Curicó. Carabineros confirmó detención de dos adolescentes de 15 y 16 años, quienes robaron 25 computadores desde el Liceo Augusto Santelices, Valenzuela, en la comuna de Licantén. Hombre de 62 años fue sentenciado a 20 años de cárcel por violación reiterada a menor hija de su pareja. La atacó sexualmente desde los 9 a los 16 años de edad. Y sigue la polémica por el SLEP Los Cerezos. Alcalde y parlamentarios exigen al Mineduc claridad sobre el proceso de traspaso de la Administración de la Educación Pública.
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11: Es la 1:02.
13: Buenas tardes, bienvenidas, bienvenidos a esta, la edición mediodía de Sala de Prensa en este miércoles 14 de octubre de 2026. A esta hora del mediodía, una jornada soleada en la zona de Curicó, con algunas nubecillas muy bonitas por lo demás sobre los cielos de nuestra zona central del país. Sin embargo, poner atención, no todo será sol esta jornada, porque lo más probable que en horas de la tarde se vuelva a nublar, comience algo de viento y caigan algunos chubascos en la zona. Y estos chubascos o nubarrones van a venir acompañados nuevamente, al igual que ayer, con las tormentas eléctricas. A prepararse Curicó, las comunas, la región del Maule, porque para toda la zona central del país ya la Dirección Meteorológica tiene anunciado desde ayer tormentas eléctricas en el Valle Central. Ahora les dejo nuestro contacto del WhatsApp. Si algo pasa en este bloque informativo hasta las 2, por favor, yo les pido que nos avisen de inmediato, tal como siempre ocurre. Algo pasa en carretera, de inmediato ahí están nuestros reporteros ciudadanos, que nos avisen de la colisión por alcance, que el choque en cadena, que el volcamiento y tantas cosas que pasan en carretera, ¿no? Así que desde ya, muchas gracias a todos por colaborar siempre, siempre, además de estar conectados con nuestra emisora. Y para mí es un gusto, lo personal, cuando voy a la Feria de las Pulgas, cuando ando en actividades masivas, la gente junto con saludarme me dice: Luis Cabello, siempre atento. El eslogan de nuestra radio, así que eso está ya internalizado en la comunidad curicana. Y siempre atentos, tratamos de estar siempre aquí en Vivimos la Noticia Radio.
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13: Abrimos lamentablemente el informativo con esta tragedia que se dio ahí en este tramo entre Villa Prat y Huaquén. Ahí hay un puente muy angosto, ¿no? Frente a la huerta, pero por la ribera sur del Mataquito. En hora de la noche allí se presentó un lamentable accidente de tránsito con resultado de un joven fallecido. Estaba a punto de cumplir los 18 años, la víctima fatal. Y también un compañero o tal vez otra persona, está lesionada también en el mismo accidente. Daniel Hernández reportó los detalles completos de esta tragedia. Daniel, buenas tardes.
14: Hola Luis, ¿cómo estás? Buenas tardes, saludar también a la audiencia. Claro, porque lo decíamos en la mañana, un joven de 17 años que solo le faltaban cuatro días para cumplir la mayoría de edad. Resultó gravemente herido durante la jornada de ayer, falleció además en el lugar. Y también otro joven de 23 años resultó con lesiones graves en este accidente de tránsito que, ya lo decíamos ayer, ocurrió en un sector bastante oscuro, en el sector del Belloto, como lo comentabas, a la altura del kilómetro 43 de la ruta J68. Esta es la ruta que conduce desde el sector de Villa Prat hacia el sector de Huaquén. El hecho se registró cercano a las 21 horas cuando el personal de emergencia, carabinero y también personal de rescate de bomberos fueron alertados de este siniestro vial. Al llegar al lugar, los organismos de emergencia se encontraron con estos dos personas que estaban tendidos en la vía con algunas lesiones obviamente visibles. Al menor de edad, identificado como Lucas Ariel Miranda González, quien se encontraba, ya lo habíamos dicho, solo cuatro días de cumplir 18 años, fue trasladado de manera rápida, urgente, en una ambulancia hasta el CEFAM de Villa Prat, debido a la gravedad de sus lesiones. Sin embargo, pasada la medianoche, fue la propia oficialidad de carabineros de la Cuarta Comisaría de Molina quien confirmó su fallecimiento. En tanto, el segundo involucrado, un joven de 23 años, sufrió heridas graves y permanece todavía internado en el Hospital Provincial de Curicó, donde recibió desde la madrugada todas las atenciones necesarias por parte de los equipos médicos. A raíz de este accidente, también el tránsito por el sector permaneció interrumpido. La gente que ayer iba y nos avisaba, auditores de la radio, daban cuenta que el personal de la CIAT, la sección investigadora de accidentes de tránsito de Talca, fue la encargada de establecer finalmente la dinámica y las causas de este siniestro que todavía no han sido informadas de manera oficial a nuestro medio de prensa. También hay que señalar que esta tragedia ha generado pesar en la comunidad educativa de la comuna de Gualañé, donde este joven se encontraba cursando sus estudios de enseñanza media en el liceo de esa localidad y el liceo bicentenario de Gualañé. Por lo tanto, durante muy temprano, Luis Cabello, auditores, ha sido la propia comunidad que ya confirmó lamentablemente esta inesperada partida de este joven de 17 años que ya se ha dado cuenta también que su velatorio se va a realizar en la zona del Belloto, donde residía junto a su familia.
13: Llama la atención, Daniel, que no hay como una versión policial oficial respecto a la tragedia, ¿no? De cómo fue la dinámica del accidente.
14: Claro, porque los equipos de carabineros que han estado allá, el capitán Yáñez de la Cuarta Comisaría, nos ha dado cuenta que ellos van a esperar el informe final que entrega la CIAT. Incluso conversamos con Jaime Troncoso de Comunicación de la Fiscalía Regional del Maule, que nos da cuenta que por ahora solo están a la espera de este informe que debiera entregar la CIAT, que estuvieron trabajando en el lugar, consultando también a testigos, cámaras de seguridad, si es que habían o no en el sector. Y además, un dato, nos dicen que es un lugar muy, muy oscuro. O sea, hay poca visibilidad del alumbrado público, un constante reclamo además que realiza la gente en ese lugar. Y vamos a esperar, por supuesto, el informe oficial que entregue este organismo especializado de investigar accidentes de tránsito acá en nuestra región del Maule.
13: Lo triste entonces que hay una persona fallecida, que sería un joven que le faltaba pocos días para cumplir la mayoría de edad, y hay otro lesionado grave, ¿no?, que está en el hospital de Curicó todavía.
14: Sí, estamos a la espera también durante esta tarde. Ya nos han comprometido un informe más detallado para conocer el estado de este joven, que nos dicen que está estable dentro de su gravedad y, por supuesto, está recibiendo todos los tratamientos por parte de los equipos médicos del hospital de Curicó.
13: Por transparencia, será bueno una versión policial. Apelamos ahí al criterio de carabineros de la Cuarta Comisaría, porque entiendo que el procedimiento jurisdiccionalmente quedó alojado acá en Carabineros de Molina, en la Cuarta Comisaría, ¿no?
14: Sí, estuvo acá cargo de los oficiales y esperamos obviamente que puedan entregar prontamente esta declaración oficial de este accidente.
13: Muchas gracias, Daniel.
14: Buenas tardes.
13: Vamos a Alicante con la información de última hora. Un operativo desarrollado por carabineros de la Segunda Comisaría Alicante terminó con la detención de, primero, dos adolescentes implicados en el delito de robo de lugar no habitado, un ilícito que afectó directamente a las dependencias y a la comunidad escolar del Liceo Augusto Santa Elisa de Valenzuela. Y gracias a la diligencia investigativa, los efectivos policiales lograron recuperar la mayor parte de las especies tecnológicas que habían sido robadas desde el recinto educacional. Los hechos quedaron al descubierto durante la mañana de este martes, cerca de las 8:30 de la mañana, cuando el personal policial concurrió al establecimiento para acoger la denuncia inicial. En el lugar, los uniformados se entrevistaron con la inspectora general, quien informó respecto a la rotura de un vidrio que daba acceso a un módulo de trabajo. A través de esta vía, los individuos ingresaron y sustrajeron un total de 25 computadores destinadas al uso académico. A partir de este hallazgo, la CIP de Carabineros de la Segunda Comisaría Alicante inició un rápido despliegue que incluyó la revisión de las cámaras de seguridad del mismo establecimiento educacional, el liceo. Este trabajo permitió además recabar antecedentes vitales para establecer la dinámica del delito y avanzar en la identificación de los presuntos involucrados. Fue así entonces como a las 6 de la tarde del mismo día, martes, Carabineros concretó la captura de 2 adolescentes chilenos, 15 y 16 años, logrando recuperar en ese momento 19 de los 25 computadores robados. Desde Carabineros también confirmaron que las indagatorias continúan en pleno desarrollo para esclarecer completamente los hechos y determinar la eventual participación de otras personas, mientras que los antecedentes de los menores aprehendidos fueron puestos a disposición de las autoridades competentes. Además, como ya las diligencias siguieron por parte de los mismos efectivos de la CIP, se confirmó ayer la detención de un tercer involucrado, también menor de edad. Uno de los involucrados sería estudiante del mismo liceo, pero esta información tendría que ser ratificada. Según fuentes consultadas por este medio de comunicación, uno de los adolescentes detenidos sería estudiante del propio establecimiento educacional y provendría de un sector rural de la comuna de Alicante. Como dije, esta información no ha sido confirmada oficialmente por las autoridades. En tanto, desde el municipio de Alicante condenaron lo ocurrido y dijeron que también se realizó una denuncia ante la fiscalía con el objetivo de que se intervenga en esta situación, se investigue los hechos y se determinen las responsabilidades penales de estos menores de edad. Las diligencias continúan conforme a la normativa vigente, dijeron desde Alicante en las autoridades, tanto policiales como de educación. Así las cosas entonces, no son dos, sino son tres los adolescentes detenidos por la sustracción, el robo de estos 25 computadores que pertenecen al liceo de la costera comuna de Alicante.
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13: Personal de Carabineros de la Tercera Comisaría de Canteno detuvo a un hombre de 34 años quien reconoció su participación en un robo que afectó al jardín infantil Las Abejitas, ubicado en la comuna de Teno. Este hecho quedó al descubierto durante la mañana de este martes, ayer, cuando la directora del establecimiento advirtió la sustracción de especies desde una caja almacenadora de diversas especies al interior del recinto estudiantil. Después de revisar las cámaras de seguridad, se pudo observar que dos sujetos habían ingresado al lugar durante la madrugada. Posteriormente, cerca de las 18:15 horas, mientras personal policial concurría a otro procedimiento en un domicilio, un hombre manifestó espontáneamente haber participado en el ilícito, agregando que había sustraído las especies desde el jardín infantil. Ante estos hechos, Carabineros de la Tercera Comisaría procedió de inmediato a su detención por su presunta participación en el delito de robo en lugar no habitado. Los antecedentes fueron puestos en conocimiento del Ministerio Público para adoptar las medidas correspondientes conforme también al procedimiento legal vigente.
15: Tribunales.
13: En el Maule Sur, el Tribunal Oral y lo Penal de Cauquenes ya emitió una sentencia condenatoria respecto de un acusado de 62 años de edad culpable del delito de violación a una menor de edad, luego de comprobarse que cometió este delito en forma reiterada contra la hija de su pareja desde que ésta tenía 9 años de edad hasta cumplir los 16. Durante el juicio, que se desarrolló entre el 22 y el 23 de septiembre pasado, la Fiscalía del Maule logró acreditar que el imputado, aprovechando su calidad de padrastro de la víctima, la atacó sexualmente en varias oportunidades en la comuna de Peyúgue y en la zona de Quilpué, desde el año 2016 hasta el año 2023. Lo anterior fue gracias al trabajo de los detectives y la Brigada Investigadora de Delitos Sexuales de Linares, quienes ejecutaron diversas pericias para establecer la comisión de estos delitos. Así lo explica el fiscal Carlos Yáñez, persecutor a cargo de la indagatoria.
16: Los días 22 y 23 de septiembre del presente año se llevó a cabo juicio oral en el Tribunal Oral en lo Penal de Cauquenes, logrando veredicto condenatorio en contra de un imputado de 62 años que violó de forma reiterada a la hija de su pareja desde que ésta tenía la edad de 9 años, lo que continuó en el tiempo hasta que ésta cumplió 16 años. Los hechos ocurrieron en las comunas de Peyúgue y Quilpué desde el año 2016 al año 2023, donde el condenado, aprovechando la relación sentimental que mantenía con la madre de la víctima, accedía carnalmente a la menor en zonas apartadas y también en sus domicilios.
13: Ante esta prueba, el Tribunal Oral en lo Penal de Cauquenes sentenció a 20 años de cárcel a este acusado, quien una vez cumplida la pena, deberá quedar bajo la sujeción de carabineros por otros 10 años más, informando sobre su domicilio cada 3 meses. Además, impuso al sujeto la inhabilitación absoluta perpetua para ocupar cargos, empleo, oficios o profesiones públicas en ámbitos educacionales o que involucren a una relación directa y habitual con personas menores de edad. Más noticias. Siguen las repercusiones por los 2 fallecidos registrados este fin de semana en la división El Teniente de la región de O'Higgins, luego que una luz dejara a víctimas atrapadas. Recordemos que este hecho ocurrió a eso de las 13 horas del domingo pasado, mientras 4 trabajadores de la empresa contratista San Lorenzo estaban haciendo labores de despeje en el sector conocido como El Cráter. Una vez conocido el lamentable accidente, la diligencia ligada al caso comenzaron a efectuarse rápidamente. Sin embargo, según el fiscal adjunto de la Fiscalía de Rancagua, José Villacura Carrasco, este proceso será de largo plazo.
17: ¿En qué contexto ocurre este accidente? El segundo, ¿en qué contexto estaban trabajando? El lugar también, ¿en qué condiciones ellos estaban efectuando labores? Esas son las 3 principales que hay que abordar. Están en trámite, son de largo plazo, pero ya se iniciaron.
13: Agregar que el presidente del sindicato de contratistas, Luis Núñez, también públicamente pidió esclarecer los hechos, poniendo énfasis en por qué se encontraban los trabajadores desarrollando faenas de este tipo, a pesar de las condiciones en ese lugar.
18: Lo que se está manejando hasta, bueno, hace una hora atrás, que son 2 trabajadores que habían encontrado un trabajador ya fallecido y que lamentablemente aún Codelco no lo confirma. Y eso es lamentable porque llegó la familia, llegaron los hijos, llegó la esposa, llegaron toda su familia acá y Codelco no es capaz de dar una información concreta a la familia. Queremos saber ahora que se indague por qué estaban los trabajadores con casi 5 metros de nieve sacando nieve, siendo que son sectores críticos.
13: Desde el Serna Geomim anunciaron también la paralización provisional en algunos sectores de la división El Teniente de Codelco, allá en la región de O'Higgins. Esto por tener áreas que podrían ser potencialmente afectadas por deslizamiento de tierra. Así lo anunció el director de dicho servicio, Mauricio Lorca.
19: Nos hemos acercado a El Teniente Codelco con el subdirector nacional de minería y el director regional de O'Higgins con el fin de entregar la medida de paralización provisional parcial de la faena del teniente con el fin de resguardar la seguridad de las personas. La condición que tiene esta paralización tiene que ver con la seguridad en las zonas que están en la cuota superior a Sewell para evaluar adecuadamente las condiciones desde el punto de vista de la estabilidad de las laderas en cuanto a aludes o aluvión.
13: Esta nueva tragedia en la región de O'Higgins se suma a los 10 accidentes mineros con un saldo de 11 personas muertas.

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10: Temperatura del momento ahora en Curicó. Vamos a ver. 18 grados. La máxima proyectada para hoy, 21. Aquí en la pantalla de la Dirección Meteorológica de Chile me aparece viento en Constitución. Tormenta eléctrica y lluvia en la zona de Cauquenes, Parral, Linares, Talca, Molina y Curicó, prácticamente todo el Maule, con este fenómeno para la tarde. Así que poner atención, claro, ahora tenemos sol luminoso acá en Curicó, pero lo más probable es que durante la tarde, 3, 4, 5, 6, 7 de la tarde, vamos a tener una vez más chubascos, lluvia intensa en algunos sectores, granizadas y estas famosas tormentas eléctricas. Para mañana ya la situación mejora y no hay ningún anuncio de lluvias, por lo menos para el jueves 15 ni para el viernes 16. Menos para el sábado 17, que ya se desarrolla la fiesta de la vaquilla, ¿no es cierto? De eso vamos a hablar un ratito más.

0: Esas son las condiciones del clima para esta jornada.
1: Fue el informe del tiempo en Sala de Prensa.
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0: Tenemos panoramas para este fin de semana, día sábado, en la fiesta La Vaquilla, aquí cerquita, un par de kilómetros al poniente, en Rauco, Estadio Municipal. Hemos invitado a Sergio. Sergio Fuente está con nosotros, presidente del club organizador de esta actividad que es masiva y que cada año pareciera está tomando mucho más impulso. Sergio, presidente, ¿cómo está? Buenas tardes, bienvenido.
4: Buenas tardes, Luis Alberto. Gracias por la invitación.
0: Un poquito más fuerte, con más entusiasmo, por favor.
4: Gracias por la invitación, por estar acá y para difundir esta fiesta que ya se ha hecho como característica ya en Rauco. Toda la gente lo espera, así que...
0: Ya.
4: Estaba un poquito nervioso, pero bien.
0: Sí, pero tranquilo. Yo le hablo un poco más fuerte para que somos amigos aquí con Sergio. Y además que ha hecho tanta campaña, ha llevado a tanta gente. Y ahora va a ser una actividad como todos los años a beneficio de el club independiente. Tú eres presidente. ¿Cuántos años?
4: Bueno, voy en el segundo video ya de
0: vitalicio.
4: Presidente. Sí. Es que voy a cumplir mi sueño y ahí me retiro definitivamente ya de todo. Así que ya se vienen cosas bonitas y yo sé que va a ser así.
0: ¿Cuánto dura el periodo de un presidente de un club deportivo?
4: Tres años.
0: No como el presidente que son cuatro.
4: No, tres años no. Llevo el segundo elegido y, como te digo, con más fuerza que nunca para hacer cosas buenas, no tan solo por mi club, por la comunidad de Rauco, que se lo merece, que Rauco esté en un sitial y con esta actividad Rauco, créeme que ha sido bien conocido, gente de todos lados.
0: Sí, es bonita la actividad que ustedes están organizando todos los años, pero tú me dijiste recién que quieres terminar con una cosa bonita. Tú algo dijiste en la conferencia de prensa en tu sede allá en la Avenida Balmaceda el otro día, que lo que insinuaste es que van a tener una nueva cancha, una... Algo va a pasar, ¿no?
4: No, estamos... Bueno, tú sabes que esto viene hace muchos años el anhelo de nosotros. Lo principal era obtener y tener dónde comprar un terreno para hacer nuestro propio estadio. Gracias a Dios ya lo tenemos. El lugar, la ubicación. Solamente faltan las lucas, pero eso es lo de menos. Pero créeme que yo soy un hombre de mucha fe y yo sé que esto se va a cumplir porque... empezamos de muy abajo y créame que hemos avanzado mucho. Ya, como lo dije en la conferencia de prensa, vamos a tener que hacer una reunión extraordinaria en la cual los vamos a desprender de algo que nosotros en el fondo nos sirve, pero le damos muy poca utilidad.
0: Ya. ¿De qué se van a desprender? ¿La sede social?
4: De la sede social, ya
0: hicimos. Es que es muy bonita la sede,
4: sí.
0: Está bien adornada.
4: Es bonita y está bien ubicada.
0: Tiene segundo piso, sí. Está bien avanzada.
4: Está bien bonita. Todo esto se ha hecho. Tú has visto que todos los avances que se han hecho con el tema del bingo, que gracias a Dios no tenemos mayor problema económico, un club de amateur compitiendo en todas las áreas, en 45, en 50, en serie honor, en 35, y antes se competía solamente en Rauco y creo.
0: Oye,
4: que
0: Checho, ¿y la gente estará de acuerdo, tus socios, que se venda la sede para comprar un estadio?
4: Justamente cuando hicimos la reunión para yo informarle cuál era mi intención y cuál era lo más sano y lo más seguro de hacer, lo planteé y todos estuvieron de acuerdo.
0: O sea, las bases están de acuerdo entonces.
4: Exacto, y una pariente que es abogada, ella nos explicó todos los pasos a seguir y estamos ahora abocados 100% al tema del bingo. Una vez que finalice, vamos a dar el otro. Después que finalice el bingo, viene el tema, este paso, y después viene el aniversario y así sucesivamente. Así que en el año no paramos, estamos en la competencia local también, así que convencido, yo estoy un hombre de mucha fe y convencido de que nos va a resultar y lo vamos a lograr, que lo más importante es hacer un sueño que yo tengo. No voy a parar hasta no cumplirlo, porque créame que todo lo que yo a veces pienso de realizar, lo hago, y lo hago con mucho cariño, con mucho entusiasmo, y por eso creo que resultan las cosas.
0: Sergio, ¿no está la posibilidad que se permute, por ejemplo, el nuevo estadio ver con el tema que tienen ustedes, esa tremenda infraestructura, esa propiedad ahí en pleno centro de Arauco?
4: Sí, también hemos pensado eso, pero créeme que las instituciones siempre van a quedar, los dirigentes van a pasar. Entonces yo no quiero comprometerme con algo a largo plazo, una permutación, y no sabemos quién puede hacerse cargo después del club. Ya. Y podemos perder pan y pedazo. Entonces yo creo que lo mejor es asegurarnos, y en el cual el terreno que nosotros queremos adquirir, que es de un ex socio de nosotros, ex jugador, no es menor, son 3 hectáreas de terreno, y está en un precio bastante accesible, en el cual nosotros vamos a construir nuestra sede y nuestro propio estadio en eso. Y ahí se vienen más cosas a futuro en el mismo recinto, porque créeme, son 3 hectáreas y media. Entonces la idea es después ya sacar el bingo del estadio, llevarlo allá, tener nuestro propio espacio para nosotros
0: hacer las cosas allá
4: y bien. Y está muy cerca, está 2 minutos del centro de Rauco.
0: Digamos el lugar para que la gente ya...
4: Sí, lo podemos ir detrás del cementerio Rauco.
0: Ahí va a ser el futuro campo deportivo del Club Independiente de Rauco.
4: Exacto.
0: ¿Cómo? Me imagino cómo va a ser la inauguración en su momento. Dios mío. Oye, Sergio, ya tenemos claro la cosa más bien institucional. Vayamos a lo que nos convoca, por favor, porque este fin de semana, justamente para reunir más dinero para comprar esa propiedad, ese nuevo campo deportivo, ustedes van a hacer la tradicional fiesta de la vaquilla. Cuéntame todos los detalles, por favor.
4: Bueno, este bingo se realiza así como masivo, ya llevamos como 3 años, y este año cada vez va creciendo más, en el cual este año van a ser 14 vaquillas que se van a sortear en bingo, más 4 millones a repartir, que eso se reparte en 200, 300. Y el último premio que es el bingo número 14, lleva una vaquilla y 500.000 pesos. Lo complementamos con un ground show para que la gente también entienda y sepa que el bingo que ustedes compran es un cartón, lo cambian por una hojita. Si quiere juega bingo, si quiere no juega bingo, pero esa es su entrada. Ojo que el bingo de usted, el bingo de una persona es la entrada de él. Y con la entrada, con ese bingo tiene derecho a ver el show, tiene derecho a jugar bingo y tiene derecho a quedarse al baile después de las 9:30 más o menos empieza el baile, en el cual nosotros también compramos una pulsera. La gente que se va a ir se puede retirar tranquilamente, y los que se van a quedar les vamos a poner una pulsera para que identificar lo que pueden salir y entrar del recinto a sus casas, a abrigarse, a tomar un tecito, bueno, que adentro van a tener de todo, pero más que nada es para tener una seguridad de que puede salir y entrar la persona con esa pulsera.
0: Recordemos que el evento va a ser ahí en el Estadio Municipal de Rauco.
4: Exacto.
0: Oye, ¿me puedes recordar la cantidad de vaquillas que van a sortear ustedes?
4: 14 vaquillas.
0: Harto.
4: Son 14, la misma zona fueron 13. Vamos a llegar a 15 y ahí nos vamos a parar.
0: Yeah.
4: A 15. 15 más 5 millones de pesos. Ese va a ser el tope de esta fiesta ya. Porque créeme que con eso ya no tendríamos mucho espacio como para realizarlo, porque nosotros, como lo hacemos con show y con baile y todo, complementamos todo por 10.000 pesos.
0: Recuerdo que el año pasado tú me contaste dónde conseguías tú los animales. ¿Lo podrías transparentar hoy día?
4: Sí, el año pasado lo compramos a don Iván Trejo. Este año nos cambiamos de proveedor por un tema de precio, porque hoy en día no está muy...
0: No está buena la cosa.
4: No está buena la cosa, entonces los cambiamos de precio, pero más que nada por eso, y también es calidad. Son calidad. Yo siempre me he preocupado de que si vamos a regalar algo o vamos a sortear algo y estamos cobrando lo que estamos, tenemos que dar algo bueno. Y toda la gente sea contentísima, los que ganan un premio, porque a veces salen 2 o 3 y se reparten el premio, a veces sale uno solo, y contentísimo por 10.000 pesos. Y lo que sí, yo lo dije en la conferencia de prensa y lo vuelvo a reiterar, yo voy a velar mucho por los ganadores.
0: Yeah.
4: Porque encuentro como un abuso de las personas que llegan a comprar, porque el año pasado lo viví de experiencia propia. Una señora se ganó una vaquilla de Santiago. Tú le entregas una vaquilla a la señora de Santiago, ¿qué hace con ella? Uno va a tomar un lazo ya al vehículo ya.
0: Entonces
4: la señora dice, ¿qué hago? Se emocionan tanto que te ponen contento, ¿y qué hago?
0: Claro.
4: Entonces llega un amigo ahí, y el año pasado, ojo que el año pasado ninguna vaquilla costó menos de 900.000 pesos.
0: ¿Y cómo lo hizo la señora?
4: La señora fue y la vendió en 300, perdón.
0: ¿Y 300 lucas?
4: 300 lucas.
0: ¿Pero no hay una suerte de aprovechamiento también ahí?
4: Es lo que yo quiero llegar. Yo entiendo que todo, yo soy comerciante, pero yo me gusta que cuando yo hago un negocio, que las dos partes queden bien.
0: Claro.
4: El que vende y el que compra. Entonces eso yo pienso que es un abuso. Nosotros, yo también quiero transparentar algo. Nosotros como club compramos una y somos los que pagamos mejor. El año pasado pagamos 750 mil pesos por... Y no grande, mediana. Con esa nosotros la compramos. ¿Por qué? Porque la señora la vende y nosotros tenemos donde tenerla. Y esa la utilizamos para el aniversario que lo celebramos. Tú has ido con toda nuestra gente, con todos nuestros jugadores, con toda su familia. Entonces, en eso vamos a tener mucho cuidado. Y yo voy a velar por los ganadores. Yo los voy a, en el fondo, aconsejar. Si donde hay uno, hay otro. Andan 10, 15 comprando. Entonces, hay personas que se aprovechan y no puede ser eso.
0: No puede ser eso. Entonces, ya, ahora hablemos del show para que también enganchemos a la sintonía con eso.
4: Bueno, empezamos esto. Las puertas se abren a las 11 de la mañana, en el cual te empezamos a entregar el bingo y la gente se empieza a instalar. Y a las 12:10 del día, damos un puntapié inicial con las autoridades y con un pequeño esquinazo, en el cual se bailarán sus tres pies de cueca, tendrá la palabra algún dirigente del club y nuestra alcaldesa, que también no debo dejar de reconocer que la labor y el apoyo que tenemos de parte de don Fabián y la señora Claudia es fundamental en esto, porque sin estadio, sin el recinto, ¿dónde lo hacemos? Claro. Lo podemos, y lo han apoyado desde el primer minuto hasta hoy día. Hasta que termine, así que de eso hay que agradecerle. Y va, obviamente, que va a hablar ella, y en pie de cueca, y después empezamos con los primeros tres bingos, inmediatamente, 12:30, 12:45, a más tardar. Y una vez que finalice esos tres bingos, empezamos al tiro con un grupo musical que se llama Herencia Llanera, que es de Rauco, muy bueno ese grupo. Ahí la gente tiene una hora para que vaya, vamos a tener muchos emprendedores. Y va a haber de todo, y el tema del control va a ser muy riguroso. Esto es igual que cuando van a un jaripeo no dejan entrar nada, y adentro van a tener del agua mineral, todo, sí. Así que, y una vez que finalice ese grupo, una hora, venimos con tres bingos más. Ahí va a subir Entre Siembra, un grupo de colbún folclórico tropical muy bueno, y después cantamos tres bingos más, y además menos entre 18 a 18:30 sube la Descendencia Chilena, que el grupo estelar, el que no, que con mucho orgullo, nos cuesta mucho conseguirlo, lo vamos a tener ahí para toda la gente. Y una vez que finalice la Descendencia, cantamos los últimos todos bingo, pueden ser 4, 5, 6, y esto estaría finalizando no más allá de las 21:30, 21:15, y termina el bingo, y ahí la gente, la que se queda al baile, se retire, y la que no, se va a sus casas, agradeciendo que esté todo bien. Con cuatro orquestas, empieza Sol y la Cumbia Maestra, a continuación van los R15, y después va Inseparable, y termina el grupo Maleficio, un grupo muy bueno, que es nuevo, es de Talca, el baile.
0: Muy bien, pues ahí está todo el panorama. Entonces, para este sábado, va a venir mucha gente de Gualañé, de Licantén, de Curepto, de Sagrada Familia, de Teno, de Curicó, hasta
4: Santiago,
0: de tal.
4: De Santiago también, mucho bingo, sí. Se ha vendido en Santiago, sí. En Rancagua. Y yo me voy a permitir, Luis Alberto, que todavía quedan bingo. Yeah. No queda mucho, pero quedan. En Gualañé está Miguel Silva, se ha pasado un 7, se han vendido más de 200 bingos en Gualañé. En Romenarte, la Canecería Benito, también se han vendido más de 150 bingos. En Teno está Riguito, y así, y en otros lugares acá, con la del Comerciante, en Curicó, en La Pachita, en Row Coffee, en la carnicería que está en nuestra sede, así que todavía quedan. Aproveche, porque el día sábado vale 15.000 pesos, donde estén vendiéndose los bingos vale 15.000 pesos, así que ahora vale 10.000, ¿ya? Y reiterar a la gente que no lleve nada. Y lo otro, sillas de Coca-Cola no vamos a permitir entrar, porque nosotros vamos a tener alrededor de 400 sillas de Coca-Cola, y el año pasado tuvimos mala experiencia, que algunos se llevaron. Ajá. Se llevaron porque dicen, no eran mías. Entonces,
0: la pillería.
4: Exacto.
0: La pillería. Ya. Oye, nada, pues suerte. ¿Sabes qué? Me estoy motivando. Yo voy a ir a jugar este año.
4: Tiene que ir a jugar,
0: y voy a comprar un cartoncito a probar suerte.
4: En una de esas, una vaquilla no cae mal ahí al lado del río.
0: Pues terreno tengo.
4: Sí,
0: pasto,
4: sí.
0: Además,
4: sí,
0: tengo bien crecido.
4: Hay de todo. Oye. Quiero dejar mencionar, nosotros somos un club social y siempre pensamos también en ayudar, no tan solo para nosotros. Vamos a tener dos instituciones que nosotros, a una le regalamos un puesto de completo con churrasca, que el grupo se llama TEA, de Niños Especiales de Rauco. Y en los baños van a estar, para que la gente no reclame que cobran por el baño, van a estar a cargo el Cuerpo Bombero de Rauco. Van a tener alrededor de 20 baños químicos, más los del gimnasio, y eso todo va en beneficio totalmente. Todo lo que hagan es para ellos.
0: Ya, oye,
4: lleva el lápiz.
0: Quiero, sí, es importante llevar el lápiz.
4: Lleva el lápiz.
0: No lleven poroto ni.
4: El TEA va a vender lápiz. va a vender la viva, a comprar, yo incluso yo le regalé unos pocos para que los partieran y los vendieran, porque ellos necesitan mucho durante el año para funcionar como institución también.
0: Para terminar, quiero que le responda una persona que no ahora, sino que días pasados aquí criticó por qué la municipalidad, Claudia Medina, les pasaba el estadio municipal a ustedes. Quiero que le responda a esa gente y el compromiso de dejarlo, pero súper limpio y ordenado.
4: Mire, yo siempre he dicho, todos somos inteligentes en la vida. Y el que no lo haga, es mejor no opinar. Tienen la posibilidad de todos los clubes de... Imagínate que el club Palquiudi está haciendo el mismo bingo de nosotros cuando nosotros empezamos. Los felicité. Y el otro día también la conferencia de prensa también lo mencioné yo. ¿Por qué? Porque todos los clubes tienen gasto y tienen que hacerlo. Y nosotros, afortunadamente, se nos ocurre hacer esto, que no es menor. Y si yo creo que lo hace otro club de gran magnitud, y a lo mejor no en la misma fecha, yo sé que la alcaldesa no se les va a negar. Entonces aquí, ¿qué estamos acostumbrados? A criticar lo bueno y buscarle siempre la piedra, buscar siempre lo malo. ¿Y por qué no decir, oye, la actividad bonita? Tenemos un gasto, Luis Alberto, de 46 millones de pesos. Y aquí no hay ningún auspiciador. No hay aporte del gobierno regional, no hay aporte municipal. El aporte municipal es muy fundamental en el recinto. Entonces, a gente que critica, que lo haga otro también. No hay ningún problema. Ningún problema. Así que.
0: Listo, estimado Sergio. Éxito, que le vaya bien. Bueno, tú eres organizador, sí. Tienes experiencia, sí. Entonces haces bien las cosas con transparencia, es lo que lo más se alaba en
4: esto. Es lo más importante, la transparencia. La transparencia, sí. Y todo lo que se hace, se ve. Claro. Yo soy agradecido a la vida y por eso.
0: Gracias por la venida a la radio en vivo, en directo, a las noticias. Éxito y saludo a tu asistente, el Tunita.
4: Bueno, no quiso venir Tunita, así que un saludo y debe estar viendo en mi casa. Claro. Yo creo que está llorando.
0: Está llorando, emocionado. Sí. Gracias, Sergio vale. Fuentes, presidente del Club Independiente de Rauco.
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0: Son las 3:43. Seguimos en las noticias. 4 meses han pasado desde que el Colegio de Profesores de Chile emitió la primera alerta pública respecto a la desprotección presupuestaria para los SLEP. Una advertencia que hoy día escala incluso hasta convertirse en un conflicto abierto entre municipios de la región del Maule y las autoridades centrales de educación. El informe con reacciones lo trae Francisco Javier Ovalle.
6: Este martes, alcaldes y parlamentarios del Maule se reunieron con el subsecretario de Educación para conocer de primera fuente la verdadera situación que existe con el Servicio Local de Educación Pública Los Cerezos. Pero antes de contarles qué ocurrió en esa reunión, nos vamos a remontar a junio de 2026, cuando en entrevista exclusiva con BLN Radio, el presidente del gremio docente, Mario Aguilar, visibilizó la profunda incertidumbre provocada por la falta de recursos para los servicios locales de educación pública. En esa oportunidad, Aguilar advertía que la omisión de financiamiento amenazaba la continuidad de las clases y dejaba a los municipios en la incertidumbre sin saber si incorporar o no recursos para educación en sus presupuestos, planteando que podría incluso tratarse de un intento solapado de privatización.
7: Prácticamente ninguno de los municipios de que corresponden al SLEP Los Cerezos tiene contemplado presupuesto en el año 2027 para efectos de educación, porque ya tienen en consideración que ya dejan de administrar la educación. Por lo tanto, genera un problema grande esta suerte de paralización de facto que de alguna manera está impulsando la Dirección de Educación Pública, cosa que no nos parece. Nosotros de ninguna manera estamos de acuerdo con un congelamiento de los procesos que apunten hacia una privatización. Ojo, que a nosotros nos preocupa mucho eso, que en este ¿no es cierto?, crítica al funcionamiento de los SLEP y la nueva educación pública, lo que esté detrás sea la intención de privatizar.
6: Tras estas advertencias, nuestro equipo de prensa envió requerimientos formales por correo electrónico a todas las municipalidades que integrarán el futuro SLEP Los Cerezos para consultar si considerarían presupuesto educativo. Sin embargo, ningún municipio ha respondido. Las aprehensiones del Colegio de Profesores se confirmaron a principios de octubre, cuando fuentes alertaron sobre una omisión en la partida de educación entregada al Congreso. No se habían incluido recursos para la segunda fase de implementación de los servicios locales, afectando también al SLEP Los Cerezos. La noticia trascendió en Curicó durante la celebración del Día del Asistente de la Educación. Horas más tarde, los medios nacionales daban cuenta de los ajustes presupuestarios centrados en el programa Yo Elijo Mi PC, la reducción de horas docentes, entre otros puntos, abordando el tema de los SLEP de forma marginal. Sin embargo, nuestras fuentes reservadas confirmaron la circulación de correos electrónicos entre alcaldes y la molestia en el Ejecutivo, pero por la filtración de una información sensible, dijeron desde la subsecretaría. Ante este escenario, a 4 meses de aquella primera alerta entregada por el Colegio de Profesores, alcaldes maulinos y parlamentarios acudieron este martes al Ministerio de Educación para reunirse con el subsecretario de la cartera, entre ellos la senadora de oposición Paulina Bodanovich, quien agradeció la recepción, pero exigió voluntad política, dijo, para encontrar una solución.
8: Importante avanzar en la implementación del SLEP de los Cerezos, porque los alcaldes necesitan entregar esta función tan importante y que la educación finalmente quede en las mejores manos, que nos preocupemos de que los niños aprendan en los colegios y que todo este tema administrativo se concentre en esta nueva institucionalidad que son los SLEP. Agradecerle al subsecretario, pero también exigir voluntad política. Aquí tiene que haber una voluntad de echar a andar esto en los tiempos que se requieren y que están ordenados por la ley.
6: Por su parte, la senadora oficialista Andrea Valladares manifestó la preocupación por saber si el SLEP Los Cerezos podrá asumir la educación o si esta se mantendrá en manos municipales.
9: Muchas de las comunas de la región del Maule solo tienen colegios públicos que entregan educación a la comunidad. Y por eso hoy día queremos saber cuál es la situación, cuáles son los pasos a seguir, si efectivamente el SLEP Los Cerezos está en condiciones de asumir la educación pública de estas comunas o si finalmente va a tener que mantenerse en los municipios. De ser esta la situación, nosotros lo que buscamos, y principalmente mi compromiso, es que los alcaldes tengan todos los recursos a disposición para poder ejercer bien esta labor.
6: Cabe precisar que la implementación de los SLEP contempla, según la ley, dos etapas, una de instalación administrativa y otra de operación del servicio educativo. Según los datos de la propuesta presupuestaria a los que BLN Radio tuvo acceso, ningún SLEP figura con cero peso en su presupuesto global, ya que todos van a recibir aportes para gastos administrativos, es decir, para la etapa 1. Sin embargo, un grupo de servicios locales, entre ellos el SLEP Los Cerezos, con poco más de 3 mil millones de pesos asignados para esa primera etapa, no va a contar con fondos asignados para la segunda etapa del traspaso operativo. El diputado Javier Muñoz cuestionó esta falta de transparencia, dijo, por parte del Ministerio de Educación, señalando que genera incertidumbre en las comunidades locales.
10: Lo único que está cierto es que este tema va a ser discutido junto con la ley de presupuesto en las partidas de educación, porque claramente la posición que es parte del secreto, digamos, de lo que ha mantenido el Ministerio de Educación sobre la mesa, no ha sido dilucidada porque no se conocen los criterios que efectivamente fueron considerados en concreto para la determinación de esta posición por parte del Ministerio, que genera toda esta incertidumbre. Y cuando además tú escondes, como se dice en una jerga deportiva, cuando escondes la pelota, mayor incertidumbre genera en la comunidad sin saber qué o cómo se ha evaluado esta temática para tomar una decisión.
6: A este panorama se suma un ajuste técnico en la dotación docente nacional, la cual va a experimentar una disminución promedio de 4.176 horas pedagógicas por servicio local, equivalente a un recorte medio de 6,1% por territorio. Esta reducción, junto a la falta de fondos para la segunda etapa de implementación, consolida el escenario de incertidumbre denunciado por los actores regionales. Según informaron las autoridades, la Subsecretaría de Educación se comprometió a entregar este martes el informe consolidado sobre la decisión para saber por qué se tomó la determinación de no incluir estos presupuestos, documento que hasta el cierre de esta edición no había sido remitido. 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
0: Y sobre el mismo tema anterior, con el objetivo de obtener respuestas claras sobre la implementación del Servicio Local de Educación Pública, SLEP Los Cerezos, el alcalde de la comuna de Molina, Felipe Méndez, viajó hasta la dependencia del Mineduc para reunirse con el subsecretario de Educación, Daniel Rodríguez. En esa cita, el jefe comunal molinense exigió a la autoridad educativa la ratificación de los fondos que permita la operatividad del SLEP Los Cerezos. Esto a raíz de que, en la Ley de Presupuesto 2027, se evidencia la suspensión del traspaso de los establecimientos cuya protección era estar en funcionamiento el día 1 de enero del próximo año. Tras el encuentro, Felipe Méndez comentó sobre la incertidumbre actual sobre la educación pública en nuestro país, esto luego de haber trabajado por el traspaso a los SLEP.
11: Hoy sostuvimos una importante reunión en el Ministerio de Educación junto al subsecretario y demás alcalde de la provincia de Curicó, específicamente el SLEP Los Cerezos, pidiendo básicamente certeza. Queremos saber si efectivamente hay traspaso o no hay traspaso hacia el SLEP Los Cerezos el año 2027. Hoy dependemos de la ley de presupuestos, y por eso que nos acompañaron parlamentarios de nuestra zona, parlamentarios y parlamentarias de nuestra zona, para exigirle al Ministerio de Educación que nos dé la certeza. Hemos trabajado durante todo el año para hacer este traspaso y estamos bien en septiembre si pasamos o no.
1: Curicó.
0: Y en la vereda del frente, el alcalde de Curicó, George Bordachar, reafirmó su postura crítica respecto al proceso de traspaso de la educación municipal hacia el Servicio Local de Educación Pública SLEP, Los Cerezos, argumentando que la comuna de Curicó ha logrado ordenar la gestión administrativa y financiera de sus establecimientos, al tiempo que cuestionó la politización del sistema de educación pública. Al abordar esta mañana la incertidumbre que rodea la implementación del nuevo modelo administrativo y la falta de consensos en la materia, el jefe comunal de Curicó enfatizó la necesidad de sincerar las posturas de los distintos actores involucrados y evitar la injerencia de intereses personales, familiares o bien políticos en la discusión pública. El alcalde de Curicó dijo que en el caso de la comuna y otras comunas de la provincia, sí pueden seguir manteniendo la educación bajo los aleros municipales, expresó.
12: Ya está bueno ya que se sincericen todas las cosas aquí, que se digan las cosas de una sola vez. Esto, los SLEP, ¿sabe por qué lo hicieron? Porque cuando la derecha y la izquierda se farrearon la educación, y de ahí nacieron estos SLEP, porque dijeron que las municipalidades no estaban capacitadas para llevar la educación, en circunstancias que hemos demostrado, en Curicó por lo menos, Sagrada Familia, Curepto, otras comunas que están, y Romeral mismo me dice, José Antonio Villena, que también son capaces de asumir esta responsabilidad, ¿por qué no están castigando? Y sobre todo con un grupo que se ha conformado políticamente, si está bueno que sincericen las cosas. A mí la educación, yo al principio, usted recordará, yo iba a devolver la educación con el ministro Cataldo, porque recibí una educación quebrada, me la entregó la anterior administración, por algo hoy día está desvinculada ya definitivamente la directora Paulina Busto.
0: En su análisis sobre la composición y el funcionamiento de la nueva institucionalidad, el alcalde Bordachar profundizó sus críticas hacia el liderazgo político que encabeza el traspaso y de alguna manera cuestionó abiertamente a parlamentarios de la zona, instándolos a marginarse del debate debido a eventuales conflictos de interés.
12: ¿Sabes qué? A quien lo escucho, sobre todo a esta gente de dirigentes políticos, más que preocuparse de la vocación, están viendo cómo seguir trabajando para hacer lo mismo que se hacía antes la derecha y la izquierda. Si aquí yo soy de derecha o muy de derecha, pero también asumía que hubo alcaldes que lamentablemente hicieron mal uso de la vocación, y eso es lo que hoy día yo me revelo a entregar la vocación a este grupo que está hoy día liderando el señor Campano. Piense quién están hablando. Viene Javier Muñoz aquí, que tiene a su hermano trabajando en el SLEP. Ya está bueno que se digan las cosas como son de una vez por todas. Políticamente, ¿quién están liderando esta arremetida? Aquí tiene a Paulina Odanovich también, que la escucho, y tantos otros, los alcaldes que son de la oposición hoy día, que también, ¿por qué no hicieron el esfuerzo ellos?
0: Ahora, respecto a la sospecha sobre un sesgo en las contrataciones dentro de la estructura administrativa del SLEP Los Cerezos acá en la comuna, el alcalde de Curicó sostuvo que la dotación de personal no ha sido equitativa ni técnica. En esa misma línea, el alcalde de Curicó apuntó que la gestión educativa debe priorizar la inversión directa en los estudiantes y la infraestructura escolar antes que el espacio para cuotas políticas, emplazando directamente al exalcalde y actual diputado Javier Muñoz. Deje de querer lucrar y de un paso al costado porque tiene un pariente trabajando ahí, fustigó el alcalde Bordachar.
12: Por eso cuando escucho aquí tan suelto cuerpo al exalcalde y hoy día diputado, que pucha, ya dejen de lucrar con la educación, dejen de lucrar, se los digo así fuerte y claro, dejen de lucrar con la educación. Y hoy día, si usted ve quién está en contra, vea quiénes son ex seremi, de los partidos políticos de la ex concentración, pero no puedo dejar pasar lo que estamos viendo hoy día con los SLEP, no puedo dejar pasar lo que se vivió con la educación en Curicó, que se farrearon, se malgastaron los recursos, se pagaban sobresueldos, tantas cosas que están en las querellas que presentamos, porque en lo que yo digo día a día. Yo me preocupo de avanzar para Curicó, pero sí no puedo dejar de decirle al exalcalde, que hoy es diputado, que se haga su función de legislador y deje, y por último quede un paso acostado en el tema de los SLEP, teniendo un pariente trabajando ahí.
0: En la entrevista matinal de hoy, aquí en BLN Radio, el alcalde Bordachar además denunció, sin entregar nombres, que cuando asumió como alcalde de Curicó, comenzó a interiorizarse respecto al funcionamiento de los SLEP. Y dice además George Bordachar que le ofrecieron poner gente suya desde una perspectiva política. Según el jefe comunal, esto lo rechazó de plano, defendiendo la convicción de que cada peso que ingresa a la educación debe ir directamente al estudiante, al docente, al asistente y a la infraestructura de los establecimientos educacionales.
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0: Tragedia. Joven de 17 años murió en un accidente de tránsito cuando se movilizaba en motocicleta en el tramo entre Villa Prat y Huaquén en horas de la noche. Un acompañante de 23 años se encuentra herido de gravedad aquí en el hospital de Curicó. Carabineros confirmó la detención de adolescentes quienes robaron 25 computadores desde el interior del Liceo Augusto Santelice Valenzuela en Licantén. Un hombre de 62 años fue sentenciado a 20 años de presidio por violación reiterada a una menor, hija de su pareja. Y sigue la polémica por el SLEP Los Cerezos. Alcaldes y parlamentarios están exigiendo al Mineduc claridad, certeza sobre el proceso de traspaso de la administración de la educación pública de nuestro país. Faltan 2:30 para las 2. Terminan por ahora las noticias. Es todo. Acuérdense que va a cambiar un poco el panorama climatológico en Curicó. Se están anunciando cielos nublados, chubascos, lluvia y hasta tormentas eléctricas esta tarde. Es todo.
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7: 2:04 p.m.
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11: La salvación está a un triunfo, o a un empate, o quizás se dé sin necesidad de sumar en esta fecha. Curicó Unido está a las puertas de asegurar la permanencia y hoy les contaremos todos los escenarios que terminarían con el equipo albirrojo a salvo este mismo fin de semana. Las entradas mantendrán su valor. Un aforo autorizado para 3.500 espectadores y con público visitante tendrá el partido de este domingo ante los Dragones Celestes. Los valores van desde los 5.500 pesos.
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11: Las 2:05, ¿cómo les va? Bienvenidas y bienvenidos a este nuevo capítulo de BLN Deportes. Mitad de semana ya, J.C. Maldonado, qué rápido ha pasado.
12: ¿Cómo estás, Claudio Riquelme? Me gusta saludarte. Sí, bien. Por un feriado de por medio, el día lunes.
11: ¿Tiene ahí frío?
12: No, aquí está un poquito más fresco. Sí. Aquí está un poquito más fresco, pero afuera hace mucho calor, por decirlo de alguna manera. La temperatura es bastante alta. Se nota que estamos en primavera. Hoy, ayer no, mañana quizás. En la tarde, sé.
11: A esta hora, al menos.
12: A esta hora.
11: A esta hora estamos en primavera.
12: ¿Dónde estará tu primavera? Decía un cantante por ahí. Así que se hace un poquito más corta la semana. Un poquito más corta la semana, considerando que el día lunes 12 de octubre, fue un día feriado. Día feriado donde, de alguna manera, uno piensa que el día martes era como día lunes y se sorprende que ya estamos miércoles.
11: Ya estamos miércoles.
12: Mitad de semana, se viene el día viernes, se viene el fin de semana, el día domingo juega Curicó. El día viernes.
11: A las 12:30.
12: Sí,
11: porque si alguien no lo ha visto, que vaya preparando su agenda.
12: 12:30. ¿Por qué digo día viernes? Porque el día viernes se abre la fecha. Y nada menos ni nada más que Rangers.
11: Con Rangers de Talca.
12: Visitando al cuadro de Santiago Wander, que tiene la necesidad de sumar de a tres, así como también lo tiene Iquique. Son equipos que se están jugando algo. Iquique se está jugando por meterse, lo tiene un poquito lejano el corte de la liguilla, pero
11: está ahí. O sea,
12: es un equipo que viene en alza.
11: Hoy día vamos a hacer todos esos análisis.
12: Todos, para que usted cuando llegue al estadio, 12:30,
11: tenga clarito qué necesita Curicó, qué necesita. Pasa.
12: ¿Necesita ganar? Esto puede variar con los resultados. Con los resultados del cuadro de Rangers.
11: ¿Va a ser determinante eso?
12: Determinante, exactamente. Así que aquí le vamos a contar todas las opciones que uno esperaría de los últimos 3 años, no ha llegado a este punto. Que nosotros tenemos analizando.
11: ¿Cómo se salva Curicó?
12: Pero podríamos estar analizando cómo Curicó
11: se mete
12: en
11: la liguilla.
12: Se asegura su cupo en la liguilla. Tiene posibilidad de pelear, ir por el ascenso directo, pero bueno.
11: El próximo año.
12: Va
11: a ser así, si Dios quiere.
12: Confiamos que Curicó pueda cambiar.
11: ¿Te confía?
12: Yo confío. ¿Sabes qué?
11: ¿El próximo año va a ser mejor la campaña?
12: Es que, ¿sabes qué? Yo he estado muy cercano en zona mixta. Ya. Me ha tocado hablar más de alguna vez con algún dirigente. Y siento que esa es la mirada. Que por fin Curicó tiene que hacer un cambio radical. ¿Cuáles serán las directrices del club? ¿Para dónde va? Porque ya no es casualidad que esté 3 años peleando la parte baja. Entonces tiene que hacer algo distinto. Entonces confío, y lo digo acá, sin poner presión, que las evaluaciones, como se nos dice, no es el momento. Curicó está peleando por ratificar su permanencia, sellarla, pero que las evaluaciones están, van a estar, y eso tendrán que tener algunos resultados. ¿En qué sentido? En el resultado de que Curicó pueda hacer algo distinto para el 2027. Y ese algo distinto es, por fin, no estar peleando abajo, tener una campaña tranquila, y para mí una campaña tranquila, estar dentro de los 8, si tampoco es gran desafío, Claudio. Tampoco es un gran desafío estar dentro de los 8. De ahí, es más, en la liguilla.
11: Pero es que todos los años nos parece que no es un gran desafío, pero estamos lejos.
12: No
11: es que hayamos terminado décimo, noveno, peleando.
12: En el papel. pero para la situación de Curicó tal vez se hace un poquito más difícil, pero bueno, uno confía en que en la palabra, cuando se van a hacer cambios, se va a cambiar la forma de trabajar y tal vez la forma de elegir jugadores. Y yo estoy totalmente de acuerdo, con todo respeto, creo que Curicó en la primera vez, equipo profesional, no puede estar hasta el último día pensando si dejo un jugador que estaba a prueba o no estaba a prueba, porque creo que hoy
11: tiene
12: un plantel bastante largo y también eso genera un poquito más de gasto también, un poquito más de gasto que tal vez hay que saber dónde tú colocas los recursos que tienes. Así que uno esperaría eso y confío, de verdad, yo quiero creer. Elijo creer.
11: Elija nomás.
12: Que Curicó va a ser una reestructuración del equipo, pero en sí de la institución. La institución en general.
11: Es que lo que tú has dicho es un gran ejemplo. El cómo contrata Curicó.
12: Sí, cómo contrata.
11: El cómo contrata. Yo creo que no da lo mismo y no es buena idea, no lo decimos ahora, lo dijimos a mitad de temporada en algún minuto, que Curicó todavía esté pensando en que es conveniente hacer pruebas de jugadores. Como que estuviéramos no sé en qué competencia, pero este es el segundo peldaño del fútbol profesional chileno. Entonces,
12: por supuesto,
11: si tú quieres un jugador, vas, lo buscas. Este es el que quiero. Tú, club, cuerpo técnico, lo que sea. ¿No me alcanza? Bueno, corre la lista, quiero a este otro.
12: Sí.
11: ¿No te alcanza? Plan C. Pero pruebas de jugadores, por como supuesto, creyendo que vas a descubrir, por digamos, supuesto, una joya que nadie más vio antes que tú. ¿Para segunda división?
12: No creo. No, en el fútbol moderno.
11: No creo.
12: Lo tienes visto todo. Entonces, creo que por ahí se comete un error. Y lo otro, que esto tiene que funcionar, mira, más allá que Curicó sea una corporación, cuando uno habla de profesionalizar la institución, tiene que funcionar en algún minuto como una cúpula de una empresa. Y tú en una empresa no llevas 4, 5 trabajadores, vengan a prueba, a ver, trabajen un mes.
11: Claro, ¿cómo andan?
12: A ver, no. No, tú tienes que estar convencido como institución qué es lo que tu institución necesita.
11: Claro.
12: Qué es lo que necesita el equipo, qué es lo que necesita el técnico. Y aquí también es potestad del técnico, es decir, esta es la línea que quiere la dirigencia, esto es lo que quiere la institución, y yo no sé si esa es una discusión, que si el técnico que viene se tiene que adaptar a la institución, qué es lo que quiere, o estar alineado. Y en esa búsqueda también no se puede volver a equivocar. Después, que suceda o no suceda, pero Curicó tiene que tener claro qué es lo que quiere como entrenador. Ahora, ¿por qué digo esto? Porque no es posible, y no es una cuestión de tanto análisis, que en algún minuto saliera Armandoz y entrara Astorga.
11: No.
12: Porque ahí claramente no hay un alineamiento de lo que quiere la institución.
11: Para lados diferentes.
12: Y no estoy hablando de que era mejor Armandoz o mejor Astorga, no, pero tú te tienes que definir, porque son técnicos totalmente distintos a lo que la institución. Y para mí un ejemplo es Magallanes.
11: Cambia de entrenadores y juega más o menos igual.
12: Más o menos igual. Y lo
11: más o menos igual.
12: ¿Y dónde está Magallanes? Peleando arriba.
11: Sí.
12: Peleando arriba.
11: Tal
12: ahora,
11: cual.
12: Cuando tú te tienes que atrever, y también quiero hablar un poquito del tema de que cuando se comience en el mercado a mirar técnico, porque por ahí alguien me dijo en la despedida de Santelice, que ya la vamos a estar abordando.
11: Sí, según
12: se me acercó una persona y me dijo, ¿sabes qué? He escuchado por ahí que podría llegar Lubera.
11: ¿Ya?
12: Pero eso me lo informan. Bueno, pero quiero llevarlo a la práctica.
11: Lubera, que podría llegar a Curicó.
12: Claro.
11: Una pregunta, ¿dónde fue el último lugar donde le fue bien a Lubera?
12: Pero acaba de salir de San Felipe.
11: Por eso te
12: pero
11: es yo una no, pregunta de actualidad.
12: Pero yo te estoy poniendo un ejemplo, no sé si la fuente es buenísima o no. Pero yo quiero poner un ejemplo de que vuelva Marcoleta, que no vuelva Marcoleta, que este. No. Tú lo viste. San Luis, el puntero del campeonato, tiene un técnico que recién está haciendo sus armas como entrenador. Tiene un gran pasado como futbolista, goleador, chupete, suazo, lo que quieras. Pero también creo que Curicó puede apostar por algo. Una savia nueva, entrenadores nuevos.
11: Se escucha eso, ¿eh? Entrenadores nuevos.
12: Entrenadores que no tengan sus mañitas, que no te digo que los dirigentes hagan el equipo, pero que sean bien unidos en ese sentido. No puede ser, y no se puede volver a repetir, y yo no quiero poner dar el beneficio a la dirigencia o al entrenador, pero no puede ser que a Curicó llegue un próximo Beglio, y no lo digo
11: sí
12: no lo digo por Bruno Beglio, lo digo por el ejemplo de Bruno Beglio.
11: El error de
12: no es posible que tú traigas
11: a un extranjero que no juegue.
12: A un entrenador que no, o, perdón, a un extranjero que no juegue.
11: Claro, no te puedes dar ese lujo como institución.
12: No. Menos cuando las lucas andan
11: al justo. Le tengo buenas noticias a propósito de Lucas.
12: Ya.
11: Buenas noticias.
12: Qué bueno, yo lo vi muy metido en el teléfono.
11: Sí, porque
12: uno no para.
11: ¿Eh? Actualizamos la información, amigo J.C. Maldonado. Sí hay una disminución de los valores en las entradas para este día domingo.
12: Qué buena noticia, me parece.
11: Y se los podemos dar.
12: Ya.
11: Primero, aforo para 3.500 personas.
12: Yo hubiera esperado un poquito más.
11: También.
12: Pero
11: 5.000, ¿por qué no?
12: Pero viendo la realidad del club.
11: Bueno, llevemos las
12: 3.500.
11: Segundo, con público visitante.
12: Me parece perfecto.
11: Y que se está jugando cosas importantes. Con público visitante. Y estos son los valores. ¿Cuánto costó en el último partido Codo Sur?
12: Codo Sur te lo doy de inmediato. 5.500.
11: Cuatro luquitas,
12: pero por favor,
11: gustó, ¿no?
12: Gracias.
11: Ya,
12: sí, dirigente, me gustó lo de los dirigentes.
11: ¿Cuánto costó la tribuna Anda el último partido?
12: 7.000.
11: 6 luquitas.
12: Bien, me parece perfecto.
11: ¿Pacífico Sur y Norte?
12: Estaban a 10, me parece.
11: A 12, ¿no?
12: A 12.
11: Mantiene su valor esa.
12: Ya.
11: ¿Y la Edith Vélez, tribuna Edith Vélez?
12: 20 valía.
11: 18, vale.
12: 18. Bueno. Pero bueno, son los que van a esa ubicación es porque tienen los recursos.
11: Claro.
12: Pero el desde
11: 4.000 los Codos y 6.000 la Andes.
12: ¿Me permite algo, Claudio?
11: Tengo una duda si es con o sin visita, porque me habían dicho con visita, pero me mandan el valor que dice solamente Codo Sur.
12: Yo tengo aquí una respuesta, pero las tengo en audio.
11: Vamos a averiguar. Escúchelo usted calladito
12: mientras yo lo
11: va a traducir.
12: Voy a transcribir.
11: Lo va a transcribir, ya. Sí. Sí, eso es el problema. A la hora del programa empiezan a responder todos.
12: Sí, pero se interesa. Pero ¿sabes qué?
11: Bueno, vamos a chequear si con o sin visita, pero 4.000.
12: Ya, pero ¿me puedo dar una licencia, Claudio?
11: Y 6.000. Mientras no sea la de...

0: importante, Iquique. Entonces, bajar
1: la permanencia.
0: Bajar las entradas para el último partido ante Temuco, cuando puede estar todo definido, no. Mantener la entrada para el último partido, sí, porque la gente va a querer despedir el 2026 y ojalá Curicó pueda sumar los mayores puntos de aquí a fin de temporada. Pero me parece excelente la terminación de la dirigencia. Ahora.
1: De bajar los precios.
0: Sí, ahora.
1: Sin visita, reitero, sin visita.
0: Ahora, la otra parte, quiero hacer un llamado.
1: Amigo JC, no se ponga tan espinita, le dice.
0: No, si no soy espinita. Yo no. Cuando he tenido que criticar a la dirigencia lo he
1: obvio.
0: Hecho.
1: Obvio.
0: Pero aquí quiero ir a la otra parte, porque a lo mejor el enemigo no ha escuchado esto todavía. Señor hincha, responda.
1: Vamos a los 3.500.
0: Respóndame. Usted que quiere la rebaja.
1: Rebaja, pero es rebaja.
0: No, pero rebaja. Ya, pero usted que quiere rebaja, responde este fin de semana.
1: Vamos.
0: Responda ante Quique. ¿Ah? Dígale a la dirigencia con su presencia que yo no venía al estadio porque los precios estaban muy altos. Dígaselo. Sí, dígaselo ahí en la tribuna. Entonces, no soy espinita. Y los dirigentes saben, los jugadores saben, somos muy, con algunos muy cercanos, pero incluso uno nos escribe por interno.
1: Sí, pues.
0: ¿Ah? Que no les gusta algunas cosas que uno diga, pero bueno, es nuestro trabajo, y porque yo se lo agradezco, porque yo ayer lo pedí. Y tú lo pediste también, que era un fin de semana, había que hacer un gesto.
1: Un gesto. Bueno. En blnradio.cl tenemos publicado hace algún rato una nota que se titula así J.C. Maldonado. Dice, así aseguraría la permanencia Curicó Unido este fin de semana. El cuadro albirrojo recibirá el domingo Deportes Iquique en el Estadio La Granja con la posibilidad de sellar matemáticamente su estadía en la Liga de Ascenso. Pueden leer la nota allí, está todo el detalle. Y esto es muy simple, amigos míos. ¿Cómo asegura la permanencia Curicó? Opción 1, ganando el partido. Aquí viene el desglose. ¿Por qué? Porque si Curicó gana, va a llegar a 30 puntos. Y se va a volver inalcanzable, al menos para Rangers o Santa Cruz. Y el factor clave siempre va a ser que Santa Cruz y Rangers se enfrentan en la última fecha. Hoy Rangers 21, Santa Cruz 22. Por lo tanto, si Curicó gana, llega a 30. Y como ellos se enfrentan, uno de los dos va a quedar necesariamente con un máximo de 27 o 28 puntos. Es decir, no atrapan a Curicó, Curicó a salvo. Simplemente ganando, nada más.
0: Sí, lo más fácil, ganando. La ecuación más fácil es que Curicó sume de a 3 este fin de semana.
1: ¿Qué pasa si Curicó no gana? Supongamos que le toca empatar. Bueno, si empata, también se asegura la salvación Curicó Unido, siempre y cuando Rangers pierda. Y Rangers juega el día anterior.
0: Dos días antes. Juega el día viernes.
1: Juega dos días antes.
0: A las 18 horas frente
1: a Wander.
0: A Wander de visita.
1: En Valparaíso. Entonces, usted, amigo, téngalo claro. Si Rangers pierde en Valparaíso, a Curicó le basta un empate. ¿Por qué? Porque si los rojinegros caen, se van a quedar con los 21 que tienen hasta ahora y con solo 6 por disputar. Es decir, como máximo pueden llegar a 27 unidades y
0: Curicó
1: empatando hace 28. Por lo tanto, a Curicó le sirve empatar siempre y cuando, para zafar matemáticamente digo, siempre y cuando Rangers pierda. Ya. ¿Y qué pasa si Curicó pierde? También existe una posibilidad, una combinación donde pese a la derrota se salve este fin de semana. ¿Para eso qué se requiere? Que pierdan tanto Rangers como visitante Wanderers como Santa Cruz jugando como local frente a Deportes Antofagasta. Si todos caen,
0: sí, alguien dirá, bueno, pero si ellos pierden y Curicó cae,
1: sí,
0: quedan a 6 puntos. Pero acá está el detalle.
1: El factor es el mismo. Ellos se enfrentan en la última fecha. Entonces, si todos pierden este fin de semana, Curicó, Rangers y Santa Cruz, por eso San Felipe no nos interesa tanto, sí, es Rangers y Santa Cruz porque ellos se enfrentan. Bueno, si todos caen, Curicó se queda con sus 27 y sería matemáticamente imposible que Rangers y Santa Cruz al mismo tiempo puedan superar a Curicó.
0: Sí.
1: Porque uno de los dos puede superarlo. Hagamos el ejercicio. Rangers tiene 21, ¿cierto? Perdemos todo. Rangers tiene 21, le quedan 6 en disputa. Supongamos nosotros perdemos lo que queda. Rangers puede llegar a un potencial de
0: 27.
1: Lo mismo que Curicó, o sea, ya no lo pasa, lo obligaría a una definición. Pero si eso sucede, si Rangers te atrapara, ¿cierto?, con 27, significa que Santa Cruz perdió el partido, sí, ante Rangers, por lo tanto Santa Cruz solo podría sumarles 3 más. Y tiene 22, llega a 25, queda colista. Al revés, si Santa Cruz gana los dos que quedan, ¿cierto?, de 22 se va a
0: 28,
1: supera los 27 de Curicó. Pero eso automáticamente hace que Rangers pueda optar solo a 3 puntos más de los que tiene hoy.

0: llegaría de 21
1: se va a 24. Por lo tanto, es imposible que los dos, al mismo tiempo, Rangers y Santa Cruz, superen a Curicó. Todo esto en el evento de que perdamos, digamos, pierdan los tres equipos en esta fecha. Entonces, Curicó asegura matemáticamente, uno ganando, dos empatando y que Curicó y que Rangers pierda, y tres perdiendo y que caigan también Rangers y Santa Cruz. Esas son las fórmulas del éxito para este fin de semana. Si usted quiere celebrar este fin de semana la permanencia, eso se tiene que dar, una de esas tres.
0: Sí, esas son las combinaciones que es Curicó. Ahora, sin sacar la calculadora, sin estar pendiente absolutamente nada.
1: Ganar nomás,
0: Curicó ganando, y esperemos que este fin de semana pueda sumar a tres. Le agrego un poquito más a lo que tú me dijiste de la promoción de las entradas. Mira, por acá, transcribí el mensaje. Dice que mayores de 70 años van a entrar gratis.
1: Ah, vienen promos.
0: Sí.
1: Vienen promos adicionales, qué
0: mayores
1: bueno.
0: Mayores de 70 años van a entrar gratis. A ver, acá hay.
1: Qué bueno, amigo directivo.
0: Hay algunos que andan cerca. Niños hasta 5 años gratis. ¿Ya?
1: Me alegro una enormidad.
0: Sí.
1: Una enormidad, pero bueno.
0: Hasta los 5 años, y de 5 a 12 años van a obviamente pagar la mitad del precio. Y
1: tarde,
0: pero se suma.
1: Pero me alegro. Tarde, pero me alegro. Sí, está bien. Cosas hay que hacerlas.
0: Sí, en algún minuto tenía que hacerlo.
1: E irse preparando para con miras hacia el próximo año. ¿Ah? Esa franja, por ejemplo, de la tercera edad, o de los niños, o de los estudiantes, ¿por qué no usarla sin de dar precios rebajados a determinados grupos?
0: Es que sabes que yo tengo la impresión, he escuchado por ahí, pero no que una vez terminado el estadio completo con sus butacas, pueden venir estas promociones. ¿En qué sentido? Para sectorizar.
1: Claro, hay más lugares.
0: Sí, por ejemplo, en Talca tienen precio especial los estudiantes.
1: Estudiantes, niños, tercera edad.
0: En fin.
1: Dijiste lo de los niños, repítelo, que están preguntando, por favor.
0: Hasta 5 años, ¿ya? Gratis.
1: Hasta 5 años.
0: Hasta cinco.
1: Y antes eso era hasta 3. Hasta los 3 años, ya.
0: Hasta 5 años.
1: Ok, niños hasta 5 años gratis, porque están preguntando acá de qué edad pagan, ¿eh?
0: Ya. De 5 hacia cinco, arriba. Y de 5 a 12 pagan el 50% del valor.
1: Bueno. Informativo, primer bloque. En el segundo, hablemos un poco más del equipo. Está el material de la despedida de Lucho Santelices,
0: que no nos hemos olvidado.
1: Lo vamos a recordar hoy día. Algunos mensajitos, que son muchos a esta hora. Preguntaba por acá una persona, decía: ya, pero pongámonos en el peor de los escenarios. ¿Qué pasa si Curicó pierde los tres partidos que le quedan y Rangers gana los tres? O sea, hagamos el ejercicio a la inversa. ¿En qué escenario Curicó sí bajaría? Claro, ese sería un escenario.
0: Sí.
1: Pero para que Curicó se vaya, por eso que son ínfimas, remotas las probabilidades.
0: Santa Cruz tiene que ganar todo también.
1: Claro, tiene que perder.
0: O sea, los dos partidos que le quedan.
1: Exacto, tiene que perder los tres que le quedan a Curicó para que Curicó se vaya. Perder los tres, supongamos que Rangers gane los tres, Santa Cruz ganar los otros dos, porque uno de ellos sería la derrota con Rangers, y San Felipe también tiene que por lo menos sumar cuatro.
0: Entraría al baile.
1: Entonces, imagínate.
0: Entraría al baile.
1: Es una combinación.
0: San Felipe.
1: Es una combinación durísima. Buenas tardes, ¿es con o sin visita? Sin visita, le reiteramos. Estimado, buenas tardes. Se debe profesionalizar Curicó. Esa es la forma de hacer las cosas. Eso es falta de profesionalismo que le ha pasado a la cuenta en los últimos campeonatos. Se toman malas decisiones en contrataciones, cuerpo técnico que no funcionó, gerencia técnica deportiva. Debe existir un mea culpa también desde la directiva. Lo dice el amigo Paulo por acá. Hola amigos, no es momento para hablar de técnicos, pero ya que tocan el tema de salvarnos, yo iría por Marcoleta, dice Carlos. Si bien actualmente no garantiza ascenso, pero garantiza tener un año tranquilo. No arriesgaría con apuestas de técnicos demasiado jóvenes.
0: ¿Me puedo responder al amigo?
1: Mira,
0: ¿me puedo responder al amigo? Las relaciones a principio de año no terminaron muy buenas.
1: Pero el tiempo.
0: El tiempo lo cura todo. Pero ha pasado poco tiempo.
1: ¿Ah?
0: Ha pasado poco tiempo.
1: Buenas tardes, tío BLN. Ya, vamos al callo con la encuesta. Dice: ¿debe seguir el DT o no el próximo año, según usted? Pero es que falta, po.
0: Sí, no, respetemos.
1: Es válida, Alfredo. Pero hagamos esa encuesta el día que termine el campeonato.
0: No, yo ¿sabes cuándo iría por esa encuesta? En un momento que Curicó selle su permanencia.
1: Buena idea.
0: Creo que fue el momento.
1: Buena idea.
0: Porque ya vamos a tener certeza de dónde, en qué división va a jugar Curicó Unido la próxima temporada.
1: Mira, y Alfred celebra la decisión directiva. Bien, dice, 4 luquitas codo, así vamos a poder ir los 4 por 20 lucas. Mi señora, mis hijos y yo.
0: ¿Se da
1: cuenta cómo impacta? Dice, oye, pero la bajaron 1.5 lucas. Bueno, pero así impacta.
0: Sí.
1: Así impacta.
0: Y a mí no me gusta cuando hay personas, y conozco, que siempre han ido solos al estadio y defienden, porque uno tiene que ser empático.
1: Hay que pensar en la familia.
0: Empático, pues, con la familia, exactamente.
1: Bien. Entonces, la encuesta, Alfred, la vamos a hacer en el momento que Curicó
0: selle
1: su permanencia, o sea, el lunes.
0: El lunes. Tengo confianza.
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1: La gente reacciona a las noticias que les hemos dado. Baja en el precio de las entradas para el partido de este día domingo. Ah, y me daban un datito más acá, que lo dijimos, pero lo vamos a recordar. Si usted se perdió el primer bloque de este programa, le contamos que para el día domingo, 12:30, ante Deportes Iquique, se juega sin público visita finalmente. Sin público visita. Codo Sur, 4.000 pesos. Tribuna Andes, 6.000. Pacífico Sur y Norte, 12.000. Tribuna Edith Vélez, 18.000 pesos. Pero además de eso, mayores de 70 años, gratis. Niños hasta 5 años, gratis. Y de 6 a 12 años de edad, pagan el 50% del valor de la entrada para cada uno de los sectores. Bueno, dicho todo eso, la gente reacciona. Rodrigo dice, esos precios son los que deberíamos haber tenido todo el año. Y como dicen ustedes, ojalá que el público responda. Pregunta Don Julio, ¿qué tiene que ver Don Julio con el domingo, dice? Ah, por el rival, por Iquique. Me preguntan si Don Julio va a estar viendo el partido, como todo el mundo.
0: No, ahora no se necesita ese maletín.
1: No tiene que viajar, no tiene que hacer nada. No. Va a estar acá. Mentira, dice, el hincha va siempre, cueste lo que cueste. La popularidad, dice, es la que mueve la masa. Si el Curi empieza a ganar, se llenaría el estadio. Vean lo de Rangers en los últimos partidos a estadio lleno, dice. O sea, no es el... Pero yo creo que el precio ayuda, pues, amigo. O sea, claro, una buena campaña Rangers te lleva
0: también
1: gente.
0: Rangers también tiene promociones.
1: Curicó todavía no tiene la salvación asegurada. No, para o sea, nada. Habría o debería haber suficiente estímulo desde lo deportivo para decir, este es el partido, ¿cierto?
0: Sí.
1: En que vamos a asegurar y ya, por último, es lo menos malo que pudo pasar.
0: No, déjame decirle al auditor que cueste que lo que cueste, hay familias que se han visto complicadas.
1: O si iban de 4, ahora va 1.
0: Va 1, exactamente.
1: O no va nomás. Buenas tardes. Dice, como ha demostrado esta dirigencia, el amigo es crítico, lo anticipo. Como ha demostrado esta dirigencia su forma de trabajar, capaz que piensen en Lubera, dice. Que en los dos últimos equipos dirigidos, Ovalle quedó último y San Felipe quedó colgando. Capaz que sea el técnico ideal para ellos. Se ríe por aquí el amigo, dice.
0: No, la fuente no es muy confiable, amigo. Yo diré el nombre para ejemplarizar.
1: No sería. Sería un retroceso, me parece a mí. Señores, el que va a bajar y sin escritorio será San Felipe. Estoy de acuerdo con usted. Lo veo muy mal a San Felipe.
0: No, malísimo. 4-0.
1: Muy, muy mal. Hola, jóvenes. Me encanta esto, la amiga Maribel, que le carga que uno dé un paso hacia adelante. Me gusta eso, nos aterriza, nos dice, vivamos el momento. Hola, jóvenes. Antes de pensar en este otro año, por favor, tratemos de zafar de este. Con los pies en la tierra, por favor. El fútbol es impredecible y no dar por sentado que estamos salvados. No. Nadie lo da por sentado.
0: Maribel parece que no escuchó la primera parte del programa donde hablamos de las posibilidades.
1: Sí escuchó, dice, nadie ha dado por sentado que Curicó se va a salvar, pero es lo más probable porque se salve. Es lo más probable.
0: Tenemos fe. Oye, claro, decirle a toda la gente que nos escribe, por ahí alguien pedía a Marcoleta también. Así que bueno, en gusto, pero yo prometimos acá que eso lo veremos solamente cuando se selle la permanencia del cuadro curicano.
1: Oye, hay gente que escuchó y que escuchó como no la totalidad del mensaje, entonces dice, oye, ¿cómo es eso que los adultos mayores de 70 no pagan el... Sí, así es. Le reiteramos la información. Mayores de 70 años no pagan entrada. Entran gratis el domingo al partido con Iquique. Niños de hasta 5 años no pagan entrada y niños entre 5 y 12 años pagan el 50% del valor. Es así.
0: Sí, le respondemos a la gente que por ahí quedó con alguna duda. Invite a su padre, a su abuelo, llévelo al estadio. Y la idea es que vaya toda la familia.
1: Vaya con el tata, vaya con la nona.
0: Con todo, exactamente.
1: Mayores de 70 no pagan, vaya con los niños.
0: Con los sobrinos, con todo. Diga, vamos, todo el mundo. Vamos a ir con los abuelos al estadio. Ahí aprovecha a pagar varias entradas, pero ellos entran gratis.
1: Vamos, claro, así es. Hola, buenas tardes. Consulta, ¿por qué el aforo es tan bajo si en el estadio caben más personas? Dice, incluso sin terminar, caben más de 5.000, ¿sí? Ahí, en eso yo no estoy tan de acuerdo en que sea 3.500 el aforo nomás.
0: Sí, pero lo que pasa
1: podría
0: es que...
1: podría haber sido más.
0: Curicó, ¿cuánto está llevando? 2.200, sí. 2.400, me parece. Ahora, lo que a mí no me parece, y lo quiero decir porque muchas veces hay gente que cuando Curicó le toca jugar en el norte, frente a Iquique, viaja... y quiere estar en el estadio. Me parece que se pudo generar entradas para el visitante.
1: ¿Contra Iquique hubo acceso para publicanos?
0: En Iquique, sí.
1: No sé por qué será sin visita, pero bueno, así es. Así es. Hola, bueno, los valores, pero lo mejor es ser socio, dice por acá Pamela. Aguante el Curi ayer, hoy y siempre. Bueno, ahí está. Despedida de Lucho Santelice, teníamos material pendiente. Tú fuiste testigo presencial de ese evento, Juan Carlos Maldonado, con lluvia, pero llegó gente igual y se vivieron momentos emotivos. Bonitos para todo
0: sí,
1: el mundo.
0: Sí, bastante momentos emotivos, la despedida de Santelice, lo habíamos anunciado, incluso él nos agradeció porque siempre estuvimos del primer minuto comentándole a la gente el día que iba a ser. Primero se iba a generar en septiembre, se hizo ahora en octubre, día feriado. Lamentablemente, poquitos minutos antes que comenzara esto, comenzó una lluvia que tal vez alejó un poquito a la gente, pero se vieron momentos muy lindos. Incluso ayer te comentaba que Víctor es un integrante de la barra, fue invitado a jugar.
1: Qué bonito eso.
0: Marcó un gol.
1: Y anotó. ¿Y Santa jugó por los dos equipos?
0: Jugó por los dos equipos. Es más, te voy a contar algo.
1: ¿Y anotó?
0: A Santa lo sacan en un minuto porque había mucho, estaba Jesús Rodríguez, estaba Jorge Deschamps.
1: Mucho arquero en el Amigos de Santa Lucía.
0: Sí, que ahora pertenece al CIFUT. Jorge Deschamps, sí, pues. Dejó muchos saludos para ustedes. Tuvo el golero relator, Juan Martínez. Juan Martínez. Entonces, en un minuto, sacan a Santelices y Santelices ya se había ido a sentar a la banca y cobran un penal a favor de su equipo, los amigos Santelices, y fue desde la banca para tirar el penal.
1: Ah, muy bien. Aplicó comodín como de la Kings League.
0: Y después, cuando defendió la camiseta de Curicó Unido, también hubo un penal a favor de Curicó y también lo convirtió.
1: ¿Eso dos goles?
0: Fue un empate 3-3.
1: Uno para cada lado.
0: Me parece que fue un empate bastante salomónico.
1: Te tengo una pregunta.
0: Sí.
1: Es que yo sé que esto es un evento emotivo, pero lo quiero llevar de algún lado a lo deportivo. Coelho, ¿cómo está Coelho?
0: Bien.
1: ¿Está feliz de pisar el estadio La Granja?
0: Pero feliz. Feliz de estar.
1: A Coelho no le ha ido bien en esta etapa en primera división. No,
0: incluso yo me acerqué a un dirigente.
1: ¿Tienes el número de él?
0: Sí, lo tengo.
1: La dirigencia lo tiene.
0: De hecho, esta mañana estuve conversando con Coelho un ratito.
1: La dirigencia lo tiene.
0: Lo tiene. Es más, yo me acerqué a un dirigente que, si ese dirigente, cuidado, está escuchando ahora.
1: No es descabellado, yo creo.
0: Se acordará que yo le susurré al oído y le dije, asegúralo de inmediato.
1: No es descabellado. No fue un buen año este para Coelho en primera división. Ya voy a buscar su número.
0: No, y se puede reinventar acá.
1: Por eso digo.
0: Ojo con Coelho, habían dos jugadores, tú me corregiste ayer, yo también cometí un error.
1: ¿Qué cosa?
0: Que habían dos jugadores que activos participaron, que son Diego Martín Coelho.
1: Diego Martín tiene 31 años ya. Sí, sí. No sé si va a ser un jugador tan apetecido en la primera división, digo yo. No vería con malos ojos quizás él una propuesta.
0: Por supuesto, acá es feliz, andaba con su señora, con su hija. El otro jugador que es activo, que vino también, es Yerko Leiva. Así que ellos fueron los que estuvieron presentes, los jugadores que están activos, jugadores en retiro muchos. Tuvo Pepe Rojas, que está ligado un poquito a la asesoría, diría yo, sí.
1: Representación.
0: Así que una linda fiesta donde estuvo la familia de Luis Santelice. ¿Te parece que escuchemos a Luis Santelice sobre su despedida en el Estadio Bicentenario La Granja?
9: Sí, obvio. Vivir una jornada así, creo que poco la viven. Y soy un agradecido de la vida, de Dios, de poder vivirla, porque es algo inexplicable, que es muchas sensaciones, emociones, recuerdos, años de carrera, sacrificios, que tenías que... Hubo momentos buenos, momentos malos, donde tenías que volver a pararte. Y eso se fue inculcando durante los años, durante esta historia con Curicó Unido, que fue hermosa, agradecido del cariño y del respeto. Hoy el tiempo no nos acompañó mucho, pero la gente igual trató de venir y poder estar, y eso yo lo agradezco mucho. Espero seguir aquí desde el otro lado, como un hincha, como ex jugador del Curi, apoyando a la institución como se debe.
0: Se generó un lienzo grande que decía gracias, capitán.
1: Gracias, capitán.
0: Gracias, sí. Capitán. Y también la hinchada está celebrando 29 años. Así que una linda jornada. Pepe Rojas, un jugador que marcó a Curicó Unido la primera división. Por ahí uno dice un hombre azul, pero también tiene gratos recuerdos de Curicó y está muy ligado a Curicó Unido. Se refiere a su participación en la despedida de Luis Santelice.
10: La verdad que bien, pues siempre primero estar con un ex compañero, estar en su despedida siempre es muy grato, y compartir con la gente el cariño. Yo creo que eso es algo que va a durar toda la vida. Siempre uno decía como jugador dejar un legado, y eso es, pues, el cariño cuando uno entra a una cancha o viene a la ciudad, te demuestran el cariño. Así que de verdad muy contento de poder estar en esta despedida, y bueno, desearles todo el éxito a Santelice ahora en todo lo que emprenda, porque de verdad ahora empieza la vida.
0: Ahora empieza la vida.
1: Es bueno, tan cierto eso que sí dicen los jugadores para ellos, porque... Sí. No sé si...
0: Cambia totalmente.
1: Lo dijo acá o lo... Creo que lo vamos a escuchar a Pepe Rojas, pero habla de la burbuja en la que vive actualmente un futbolista. Mira, sí, sigamos escuchando al Pepe y de ahí comentamos eso.
0: Sí, y ahí te cuento algunas otras cositas que el jugador cambia mucho después que deja la actividad. Vimos algunos... No soy
1: cambian
0: quién
1: más rápido que otros.
0: No soy quién.
1: Otros no cambian, ¿no?
0: No soy quién, pero hay algunos que, claro, se sabe que dejó la actividad.
1: A la otra semana ya.
0: Y lo puede comentar con un juego de Curicó Unido y no fue tema entre los dos. Y me decía, claro, es que uno sigue consumiendo lo mismo, pero no gasta la energía, claro, que gasta acá. Así que esas son cositas que dejó el partido. Más de Pepe Rojas, el lateral que identificado con los colores de Curicó también en la última etapa, dice que está siempre pendiente del cuadro albirrojo.
10: Sí, siempre. Guardo muchos lindos recuerdos de Curicó. Creo que puedo decir que también fue mi casa, estuve 3 años. Y de verdad que sí, pues uno siempre quiere que los equipos donde uno estuvo le vaya bien, y este año creo que le ha tocado difícil. No se han dado lo que yo creo que todos queremos, que pueda volver a primera. Para mí tiene tiene todo, un complejo, tiene un lindo estadio, la gente que lo apoya. Así que esperemos que, bueno, el próximo año venga lleno de éxito y que pueda subir a primera.
1: Ahí está el Pepe Rojas. Oye, decía en algún pasaje de la nota que tú le haces que cuando uno se retira, pues cuando el futbolista se retira, empieza la vida realmente, dice, porque el futbolista vive en una burbuja, sí. Y eso es así, o sea, sí. Hay un montón de momentos en que, no sé, puede pasar cualquier cosa, claro que no sea algo extremadamente grave, porque ahí no hay concentración que valga, pero cosas cotidianas, no sé, se enferma un hijo, pasa algo durante la noche, y ellos viven concentrados.
0: Sí, viven.
1: Viven concentrados, sobre todo el de primera división.
0: No, él fue
1: se concentra
0: muy,
1: toda la semana, digamos.
0: Fue muy sincero al hablar
1: de una burbuja. Sí. De un día para otro, el futbolista se ve en su casa. En su casa, más allá del proyecto profesional que tenga, que diga a qué me voy a dedicar ahora, pero se ve con muchas horas en su casa y no está acostumbrado a eso.
0: No está acostumbrado.
1: Que los últimos 20 años no lo hizo así.
0: Sí, por eso que hay muchos que se mantienen ligados a la actividad, sea como sea del ámbito, igual que
1: Camarín,
0: Pepe Rojas,
1: el día a día.
0: Pepe Rojas de la representación, otros técnicos, pero bueno, dicen por ahí que el jugador se retira dos veces.
1: Sí. Se
0: retira dos veces cuando deja de jugar. Así que en una burbuja, creo que lo describe bastante bien el Pepe Roja.
1: Hacemos la última pausa y seguimos con más BLN Deportes.
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0: Oye, yo me equivoqué en el concepto.
1: ¿En qué se equivocó?
0: Que el futbolista muere dos veces.
1: Esa es la frase que
0: sí,
1: dice.
0: Sí, esa es la frase. Que muere dos veces. Una vez cuando se retira y otra vez, como, ¿y obviamente, deja de existir?
1: Así han dicho muchos jugadores.
0: Por eso que hay muchos que siguen ligados. Saludos para Claudio de Messina, nuestro querido amigo.
1: Le mandamos
0: que
1: un saludo.
0: Siempre está escuchando, donde esté.
1: Le mandamos un gran abrazo.
0: Exactamente.
1: Un gran saludo. El amigo que hablaba de Marcoleta y se quería por Marcoleta y que tú le respondiste al aire que quizás las relaciones no están tan bien, dice, pero Marcoleta es un hombre de fe, no debería guardar rencor, dice.
0: Sí. Pero ¿y los demás?
1: También.
0: ¿Y la otra parte serán de fe?
1: Sí, también. Si es por el bien de la institución, sí, amigo, crea. No sé si estarán pensando en Marcoleta, no tengo idea. Amigos, buenas tardes. ¿Consideraron la variable de los minutos sub 21? Ya tenemos experiencia anterior en la resta de puntos. No, ahí ya, amigo Luis, ahí ya me declaro, pero... incompetente, porque es que tiene razón, porque mientras Curicó no cumpla el minutaje, se expone a pérdida de al menos 3 puntos, pero seamos, a ver, ¿qué tendría que pasar para que Curicó no cumpla? Eso no va a pasar, a mitad de año ya, ok, te la doy, pero a fin de año no, ahí sí que ya nos graduamos, no, tranquilo, no. Luis.
0: Tranquilo.
1: Tranquilo.
0: Eso se va a cumplir.
1: No podemos considerar esa variable porque, claro, ahí le podría costar resta de puntos. Buenas tardes, Claudio JC, el amigo Domingo Martínez, mira, de Fabacap. Nos dice, ¿nos podrían ayudar difundiendo esta invitación a nuestra romería del Club Fabacap para este día domingo? Pero cómo no, pues amigo Domingo. La romería histórica y tradicional del Club Deportivo y Social Fabacap va a ser esto el día domingo 18, a las 18:30 horas. Lugar de encuentro en la sede social, en la multicancha del Club Deportivo Fabacap, con destino al memorial ubicado en el cementerio municipal de Curicó. 18:30 horas de este domingo. Ahí está. Hola amigos, para asistir el domingo a la granja, los mayores de 70, ¿habrá que inscribirnos con anterioridad? Muchas gracias. Respuesta que vamos a intentar darles mañana.
0: Sí, han
1: preguntado si basta con ir con el carnet, lo mismo los niños.
0: Lo que pasa es que toda esta información...
1: Perdón,
0: que
1: menores de 5.
0: Sí. Lo que pasa es que toda esta información que nosotros hemos dado no se ha hecho pública todavía por el club.
1: Es una información que le podemos dar, pero claro, no está publicada.
0: No, están trabajando en la gráfica.
1: Y nos dicen que el aforo no es más alto porque sale más caro por la exigencia de contratación de guardias. Nos dice un amigo. Nos dice un amigo, no es que lo digan del club. Otra, la entrada liberada para los menores de 5 y los mayores de 70, ¿entran solo con carné? O igual tienen que sacar alguna entrada por sistema.
0: Yo tengo entendido que solamente con el carnet.
1: Mañana les daremos esa respuesta. Concuerdo, dice, yo estuve en Iquique alentando al Curi, como el sábado en Valpo y el próximo en Antofa. Es fome que no se devuelva la mano a los equipos que nos dan entrada.
0: Sí, por eso hay que pensar en la gente que viaja a ver esto a Curicó de visita.
1: Sí, señor. Sí o sí ganamos el domingo y sería genial que se juntaran los dos más Sebastián Ormazábal para relatar el último partido del Curi, pero si Sebastián no trabaja acá.
0: ¿Quién es Sebastián?
1: ¿Quién es? Mándenos su currículum. En una de esas.
0: ¿Qué será de Sebastián? No sé. Desapareció.
1: No lo sé. Ojo, si hay voluntades, Coelho quiere venir. Ahí se las dejo. ¡Ah! Nos dice un amigo que aparentemente tiene información.
0: Yo hablé esta mañana con Diego Martín Coelho. No descarto nada.
1: Dice, ¿cómo? ¿Qué dijiste?
0: Hablé esta mañana con Diego Martín.
1: ¿Ya? ¿Qué dijiste?
0: No descarto nada.
1: ¿Él no descartó o tú no descartas?
0: No, yo la...
1: ¿Tú no descartas
0: yo
1: nada?
0: Yo no descarto nada.
1: Estaría bueno.
0: ¿Será? ¿Le gustará la institución? ¿Le gustará el próximo técnico? Sí, es que hay un cambio técnico.
1: Tenía otra pregunta. ¿Es necesario que un jugador le guste el técnico que esté en una institución para ir a esa institución?
0: Yo creo que alguien como Coelho, pero también
1: se fijará en eso.
0: La elección.
1: No, sí, pero es la institución, pues él estaría bien por Curicó.
0: Obvio.
1: Dirija quien lo dirija.
0: Yo lo veo muy.
1: Hay técnicos que ojalá no los pase, que duran 3 partidos.
0: Sí,
1: yo 5 partidos.
0: Oye, saludo al Coto Rivera.
1: Oh, a propósito. Sí, fue despedido de Ñublense. Es un chiste, dice Maribel. Ahora que quedan 2 partidos de local, rebajan las entradas.
0: Ah, pero.
1: Y un mínimo de entrada, dice. Y eso que estamos bajo en presupuesto. He dicho, caso cerrado, dice.
0: ¿Prefiere que no se la baje porque quedan 2 partidos? No, estamos bien, agradezcamos.
1: Pero déjense pelear ustedes dos.
0: Seamos felices.
1: Déjense de pelear.
0: Señora Maribel, ¿ya? Seamos felices.
1: Señora Maribel, señor Juan Carlos, por favor, ¿ya? Mucha discusión entre ustedes.
0: Estuve conversando ayer, día lunes, con 2 componentes de las chicas de rojo.
1: Mira, me dice acá otro. Falta un buen gerente deportivo. Un buen negociador puede traer a cualquier jugador. No sé si podríamos traer a Lamine Yamal, ponte tú.
0: Hay que tener billetera.
1: A Mati Fernández, a lo mejor, para que hagan la misma jugada.
0: Sí. Oh, ese. El español, ¿de dónde sacó? Inventó una jugada. Menos fútbol que.
1: Esa es la peor tentación de que uno cree que las cosas empezaron con uno, ¿no? Siempre hay historia. A propósito de historia. No me puedo ir salvita sin mandar este tremendo saludo del mundo del ciclismo, JC Maldonado, que tú bien conoces.
0: Un histórico.
1: Y que te gusta mucho.
0: Sí, un histórico.
1: Está de cumpleaños el día de hoy. Sí que le vamos a mandar un aplauso. Sí que le vamos a mandar un aplauso porque está cumpliendo 71 años el gran Roberto Muñoz, hijo ilustre de la ciudad de Curicó, primer ganador de la Vuelta a Chile en 1983. Un histórico. ¿Le mandamos un aplauso?
0: Sí, un aplauso a Roberto Muñoz.
1: A don Roberto Muñoz. 71 años.
0: Un grande. Y uno esperará que vuelva en algún minuto la Vuelta Ciclística.
1: Así que la familia del ciclismo debe estar muy contenta con ocasión de este cumpleaños.
0: Después otro día te contaré que me tocó ser vecino de Manuel Aravena.
1: ¿Ah, sí?
0: Llegaban muchos ciclistas ahí.
1: ¿Ah, sí?
0: Muchos.
1: Bueno, y no busque más. 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Un chimento cortito. Hoy día un amigo me ilusionó. Me dijo, ¿sabes qué? Me comentaron que la pantalla gigante del Estadio La Granja ya está en el recinto. ¡No te puedo creer! Le digo yo, esa sí que es noticia bombástica.
0: Sí, ¿cómo se llama el santo? Santo Tomás.
1: Sí, hecha las averiguaciones y los chequeos. No, señor.
0: La fuente más.
1: Nada de eso todavía, era fuente de, no sé, de Greda, no sé, la fuente mala. Me dice, parece que está la pantalla.
0: Fuente de vidrio.
1: Bueno, todavía no ha llegado. Yo la instalo gratis, dice acá el amigo Carlito, si es que estuviera. No ha llegado. Lo dijimos solo para que muriera de la risa, Carlitos. Salvador, gracias por la puesta en el aire. Viene Daniel Hernández.
0: Nos vemos.
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27: Son las 3:06.
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¿Cómo están? Bienvenidos, muy buenas tardes, jornada de día miércoles 14 de octubre y comenzamos esta jornada sin relámpagos, sin truenos, sin granizos, 22 agradables grados a esta hora en Curicó, cielo totalmente despejado a esta hora. Oye, qué agradable estar en el Cerro Carlos Condel, subiendo los cerros por Molina, llegando al Traruñé, en Sagrada Familia y en todos los lugares, ¿ah? Exacto, tomando la motocicleta, tomando la bicicleta, en vehículo, en un escarabajo. ¿Ah? Oye, ayer veía una fotografía de un escarabajo subiendo el Parque Radal Siete Tazas. Así que, citroneta, el otro día nos encontramos una familia, eran cuatro citronetas, iban con destino hacia el sur. Así que, bienvenidos a esta jornada de día miércoles, junto a mi querido amigo Lucas Sangüesa, Marco Retamal y todo el equipo, Gerardo Bravo, los acompañamos hasta las 18 horas 6 de la tarde. Los saluda Daniel Hernández y recuerde que estamos siempre atentos ante cualquier cosa que ocurra. Bienvenidos en esta jornada de día ya miércoles. Los acompañamos durante toda la tarde.

Recuerde que vamos a estar hasta las 18 horas 6 de la tarde durante toda esta jornada y nos acompaña como siempre Radio Taxi Express, Imagen Salud Centro Médico, Mall Valle Curicó, Eduardo Cornejo Abogado, Coadic Farmacia Vida y también por supuesto Arcán Vestuario Corporativo. Ya por supuesto en un ratito vamos a estar hablando de ellos para que usted vaya a visitarlos a sus diferentes direcciones y también sus diferentes sucursales que tienen acá en la ciudad de Curicó. 15:15, recuerde que el más 569-95979492 ya está disponible. Escuchamos sus audios, sus mensajes, vamos a estar hablando temas interesantes. Tenemos entrevistas durante esta jornada. Vamos a la música, Lucas Sangüesa, y continuamos en esta ruta hasta las 18 horas, 6 de la tarde.

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1: Prehistórico se pasaba a través del VLN por la tarde. Precaución, porque esto lo informa la Unidad Operativa de Control de Tránsito de acá de Curicó. Se informa que solo hoy, que solo hay una pista disponible, por Carmen en el tramo de Prat hasta Mon, ya por el inicio de trabajos de Curicó, inclusivo 2. Preferir rutas alternativas se refiere a un nuevo proyecto que incluye dos semáforos nuevos, específicamente uno en Carmen con Mon y el otro en Maimput con O'Higgins. Así que precaución, porque solo hay una pista disponible en Carmen en el tramo de Prat hasta Mon. Ya lo informa la Unidad Operativa de Control de Tránsito de la ciudad de Curicó. Y nos vamos de inmediato, nos conectamos con Gerardo Bravo para conocer mucho más de lo que se va a vivir de esta gran presentación del Cuadro Verde y el Orfeón Nacional de Carabineros de Chile. ¿Cómo estás, Gerardo? Gusto saludarte, buenas tardes.
2: Buenas tardes, Daniel. Sí, con gusto nuevamente, Daniel. Claro, pues en la zona oriente de Curicó se va a presentar el Cuadro Verde. Además viene un tema musical bien interesante, pero bueno, día, hora, lugar, quiénes pueden asistir. Hay que pagar. Bueno, se lo preguntamos a Priscila Bravo, quien es dirigente del sector. ¿Qué tengo que precisar aquí, Daniel? Priscila Bravo no es mi prima. Son alcance.
1: Alcance de apellido, ¿no?
2: ¿Cómo está? Bueno, un día y hora que se va a presentar el Cuadro Verde en el sector de los niches.
3: Hola, buenas tardes. Sí, efectivamente, después de mucho esfuerzo y muchas gestiones, hemos logrado la presentación histórica del Cuadro Verde y además acompañado con el Orfeón de Carabineros de Chile en el sector de los niches.
2: ¿En qué cancha, en qué lugar va a ser el punto y a qué hora para que la gente pueda llegar?
3: Bueno, va a ser súper céntrico, va a ser uno de los centros de los niches, que es la cancha del Fundo Casa Grande. Ajá. Esto a partir de las 14:30 horas.
2: Día.
3: El día sábado 31 de octubre.
2: Ya, esto, pregunta obvia y básica, ¿tiene algún costo a la entrada? ¿Cómo lo hace la gente que quiera asistir en general? Porque probablemente no va a ir solamente gente de los niches, sino que también gente tal vez del resto de la provincia.
3: La entrada es completamente gratuita para toda la comunidad y para quienes quieren asistir a este maravilloso evento que reviste características históricas, ya que después de 30 años el Cuadro Verde y el Orfeón en conjunto no se presentan en la comuna de Curicó y en esta oportunidad lo harán directamente en el sector rural de los niches.
2: Priscila, esto autogestionado por los propios dirigentes del sector, o sea, fue dirigencia más, entiendo, empresarios de la zona.
3: Efectivamente, esta actividad, y lo digo con mucho orgullo, es 100% autogestión. Parte de la idea de nuestra agrupación de juntas de vecinos del sector Los Niches, pero había que cumplir un montón de requerimientos técnicos que conllevan un alto costo. Y ahí empezamos a golpear las puertas de nuestros empresarios y agradecidamente y sorpresivamente todos nos empezaron a decir que sí y logramos el objetivo, que es traer esta tremenda presentación a nuestro territorio.
2: Ahí está el dato, Daniel, auditores. Entonces, a fin de mes, esta posibilidad de ver el Cuadro Verde y el Orfeón, Daniel.
1: Oye, buena invitación. ¿Cómo se gestiona todo esto de alguna forma? Porque es una gran oportunidad, entrada gratuita. Mucha gente probablemente los va a ir a ver, así que no, solo felicitarlos, porque ahí son desafíos muchas veces que se colocan estas agrupaciones de junta de vecinos, en este caso ahí los niches, y qué lindo, porque yo creo que, no sé si han estado en otra oportunidad en el sector o no, Gerardo, si nos está escuchando ahí la dirigente.
3: No, es primera vez, por eso es la visita es histórica para nosotros, y también considerando que la presentación del Cuadro Verde en conjunto con el Orfeón hace más de 30 años que nos visitan la comuna de Curicó.
2: Claro.
3: Y en esta oportunidad lo harán directamente en nuestro territorio, entonces a nosotros nos llena de orgullo por la gestión, el apoyo de los empresarios, están muy entusiasmados y esperamos que nuestros vecinos y vecinas ese día participen con mucho entusiasmo, porque no tan solo se trata de la presentación del Cuadro Verde o de un espectáculo musical, sino que esto también nos da la oportunidad de compartir como comunidad, de compartir en familia y de que los sectores rurales también podemos generar grandes actividades, en este caso orientadas hacia el entretenimiento, hacia la cultura y también abrir espacios para la participación ciudadana.
1: Nosotros hemos dispuesto también de esta noticia en nuestra página www.belenerradio.cl. Usted también ahí la puede revisar junto a todos sus vecinos. El fin de semana, Priscila, tuve la oportunidad de estar con uno de los integrantes de este Cuadro Verde y la verdad que una de las cosas que más les encanta, porque es de acá de la zona, venir acá, pues, venir a los sectores rurales, venir a los lugares donde ellos conocen también varias amistades y además poder mostrarles esta presentación de luz lujo, ¿ah? De lujo, porque esto se han presentado en varios lugares. Entonces, hoy día, la gente de los niches y los otros lugares que nos están escuchando también, a ver si nos puede reiterar el día y la hora y dónde van a estar, para que vayan a visitar esta gran presentación y además con el Orfeón también.
3: Exactamente. Bueno, el día de la presentación del cuadro verde en conjunto con el Orfeón de Carabineros será el día...
1: ¿Aló? Se nos fue. Ya.
3: Sábado 30, sí. Con entrada absolutamente gratuita. Además, para las personas que asistan en sus vehículos, estarán disponibles dos estacionamientos bastante amplios para que no tengan problemas dónde dejar sus vehículos.
1: Oiga, Priscila, podemos repetir lo primero, ¿ah? Porque justo se nos tuvimos una pequeña interrupción ahí. Y además preguntarle, aprovechando el aforo que ustedes piensan, está, me imagino, parece, que bien pensadito, porque yo creo que les va a llegar mucha, mucha gente, Priscila.
3: Sí, eso esperamos, que tengamos gran marco de público, porque el objetivo es descentralizar este tipo de espectáculo, ya que generalmente se presentan en el centro de las ciudades. Entonces, las personas que viven más alejadas, como los sectores rurales, no tienen esta posibilidad de presenciar, este tipo de espectáculos de alto nivel.
1: Priscila, le agradecemos, muchas gracias, gracias Gerardo. Vamos a estar reiterando, por supuesto, esta invitación que ya está disponible también en nuestras redes sociales para que la gente vaya a ver toda la información. Gerardo.
2: Oye, tengo la última pregunta, Daniela. Perdón, Priscila. Me imagino que se podrá sacar foto la gente ese día con el Orfeón después de terminar la presentación y el cuadro verde.
3: Sí, efectivamente, una vez finalizada la presentación, sobre todo los niños y la familia van a tener un espacio, una instancia donde van a poder sacarse fotografía junto a los caballos, junto a los carabineros, junto al Orfeón.
2: Ya tengo panorama para mi hija, Daniel.
1: Muy bien, oye, pero además es bueno porque hoy día hay muchos papás, y con esto cerramos, que están llevando a sus pequeños hijos a diferentes clases de equitación, acercar mucho más los animales con la formación también y todo lo que significa esto lindo que hoy día ofrece también esta institución, ¿ya?
2: Sí, totalmente.
1: Que le vaya bien, Gerardo. Muchas gracias. Gracias, Priscila.
2: Hasta pronto, buenas tardes.
1: 15 minutos ya nos separan de las 16 horas 4 de la tarde. Recuerde ya lo que les decíamos, en precaución, porque se informa solo una pista disponible por el tramo de Carmen ahí al llegar a Prat en Tremont. Y además se van a intervenir los semáforos, atención, de Prat con Peña, Yungay, Rodríguez y O'Higgins, que van a incluir accesibilidad universal también para mucha gente. Así que precaución con trabajo que se están realizando a esta hora. Vamos a la música. 15 minutos nos separan de las 4 de la tarde.

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6: 4:00 p.m. en punto.
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0: de la tarde con 5 minutos, 22 grados la temperatura a esta hora. Recuerde que si algo ocurre, estamos siempre atentos. Nuestro WhatsApp está disponible, el +569 95979492. Y ya nos acompaña, está junto a nosotros en la línea telefónica, y que además está acá en Curicó, en Carmen 775, oficina 504, el abogado Eduardo Cornejo. Lo saludamos de inmediato. ¿Cómo está, abogado? Buenas tardes.
1: Hola Daniel, buenas tardes, ¿cómo estás?
0: Muy bien, gusto de saludarlo en esta jornada bastante despejada. Ayer, ¿dónde lo encontró acá en Curicó la tormenta eléctrica? ¿Lo puedo ver o no?
1: Sí, y fue el fenómeno fue muy interesante, no alcancé a ver el arcoíris, eso sí.
0: Ah, sí,
1: dicen que estuvo muy lindo.
0: Hay varios registros. Abogado, bueno, los saludamos, gracias por estar conectado. A ver, comenzamos de inmediato con algunos temas que quisiéramos hablar. La Fiscalía está investigando, a propósito de lo que hablábamos, de estas condiciones climatológicas hoy día que están bastante especiales, un eventual cuasi delito de lesiones tras la emergencia que ocurrió hace poquito, 8 de octubre, que dejó varios heridos, 6 y más de 2.000 viviendas afectadas en la región metropolitana a propósito de esta catástrofe natural, según lo que han definido las autoridades. Cuando ocurren estos temas que son poco inesperados, ¿puede derivar finalmente en una responsabilidad penal de una autoridad cuando puedan existir informes de riesgo y todo lo que ya se ha conversado en este caso que vimos imágenes bastante desastrosas en la región metropolitana?
1: A ver, la pregunta yo creo que uno se debería hacer es ¿cuándo una catástrofe natural puede derivar en una responsabilidad penal?
0: Yeah.
1: Es decir, un hecho de la naturaleza. Y ahí yo creo que tenés que atacar varios puntos. Primero, tenés que ver, en este caso, la catástrofe por sí sola no constituye un delito.
0: Ya. Yeah.
1: Porque no es obra del hombre.
0: Claro.
1: Lo que uno tiene que empezar a ver es si esa catástrofe pudo ser evitada, las consecuencias, no el fenómeno natural de por sí, si las consecuencias pueden haber sido evitadas si se hubiesen seguido los protocolos.
0: Claro.
1: Por eso, acá no estamos, la Fiscalía, como tú bien señalaste, no está investigando un delito doloso, es decir, con la intención de, sino que un delito culposo.
0: Claro.
1: Es decir, que la persona no es que quisiera, pero su negligencia puede derivar en un cuasi delito de lesiones. Y hay una cuestión adicional, ojo, se excluyen los daños porque no existe el cuasi delito de daño en sí.
0: O sea, muchas veces cuando ocurren estos temas, uno se pregunta, estos protocolos, todos estos procesos que vienen antes, ¿estarán al 100%? Porque después cuando se quiere buscar esta culpabilidad de alguien, me imagino que estarán.
1: Claro, o sea, es que lo primero que tienes que ver acá, y es lo que se, es la discusión que hay entre alcaldes del sector oriente, el gobierno regional de la metropolitana, autoridades de gobierno, es el hecho que se señala que si existían informes de riesgo y si se ejecutaron o no las obras preventivas. Eso es lo primero que tienes que ver.
0: Claro.
1: Y ahí hay una disputa y las respuestas son un poco distintas. Algunos dicen que sí existían, otros dicen que no, algunos dicen que se entregaron al gobierno anterior, otros dicen que el gobierno actual. El punto, como te digo, una catástrofe y los daños puede derivar en responsabilidades civiles, una indemnización, por claro, ejemplo, si existiendo dicho informe no se aplicaron las medidas concretas para evitar los eventuales daños o las lesiones de las personas. Ahora, si se hicieron las obras, ahí también puede derivar en otra cosa. Si las obras se hicieron bien, se hicieron mal, se ejecutaron de acuerdo a plano. Y también ver si se puede demostrar la causalidad, que la omisión o la mala realización de dichas obras o de dicho informe puede haber sido un resultado para que resultaran personas lesionadas o propiedades dañadas.
0: Claro,
1: que distinguir súper bien. Hay responsabilidades administrativas que se tienen que investigar, hay eventuales responsabilidades civiles a través de las indemnizaciones, y también ver si el actual fue negligente o no, que es algo que hoy no podemos responder. Acá nosotros no nos alejamos de una cuestión que sea de política, sino que vamos netamente a una cuestión de índole jurídica.
0: Claro.
1: Y ahí tú tienes que ver si se pasan todos esos filtros, si existían los informes, aún existiendo los informes, por una cuestión de negligencia, no de negligencia, no se ejecutaron las obras y existe causalidad entre esa omisión y la comisión y con que tiene como resultado lesiones a las personas, sí, ahí en ese caso puede eventualmente haber una responsabilidad penal.
0: Pero mire, nos escribe un auditor abogado, estamos conversando con el abogado Eduardo Cornejo, nos dice, me suena algo similar como lo que ocurrió en el Parque Zapallar, porque me dice, yo soy de la zona y muchas veces, los que somos más antiguos, dice, los cauces pasaban por ahí. Entonces, probablemente, dice el auditor, más de algún análisis se hizo y se demostró que por ahí tenía que haber algún riesgo. Entonces, también viene lo que dice usted, vienen todas estas responsabilidades civiles, administrativas, y que además son largas, por lo que nos dice el auditor también, que a él le tocó enfrentar ya durante varios años.
1: Claro, pero de hecho entiendo que todavía están en ese, claro, en ese juicio. La verdad, no sé en qué etapa concreta, pero entiendo que todavía ese juicio está plenamente vigente. O también el otro ejemplo que podemos poner es el ejemplo del tsunami a propósito del terremoto del año 2010.
0: Claro.
1: Donde también, también se ahí se formalizó a funcionarios públicos,
0: claro,
1: por su actuar negligente. Por una parte, la gente de la oficina de emergencia, por otro lado también habían funcionarios del CHOA, y ahí se determinó que puede eventualmente haber existido un actuar negligente y se sentó una serie de autoridades que tuvieron que arribar a distintas salidas. Entiendo que una o dos personas nomás fueron condenadas, sin perjuicio de que en forma paralela se podía seguir el tema de la demanda civil. Otro ejemplo, que para que la gente también lo vea desde un punto de vista más cercano, el famoso accidente de la isla Juan Fernández, donde fallece Felipe Camiroaga. Claro. Ahí también se hace una demanda al Estado por la responsabilidad eventual que hubiese tenido por cuestiones que no se tomaron en cuenta, factores climatológicos y un sinnúmero de cuestiones.
0: No, tiene mucha razón. Y al final son casos que hoy día hay que tener mucha atención y que pueden ocurrir en cualquier momento, hoy día con esta naturaleza que nos sorprende día a día. Tema 2.
1: Es un tema que da para largo.
0: Es un tema que da para largo, efectivamente. Tema número 2 que tenemos para conversar con usted y con los auditores. A ver, caso Castillo de Naipes, fraude del fisco, cohecho, la investigación involucra, recordemos, a funcionarios públicos, a empresarios, por una presunta defraudación cercana a los 3.000 millones de pesos. A ver, y nos preguntaban, y muchas veces con la producción decimos, ¿cuál será la diferencia entre fraude del fisco, cohecho y soberno? Porque la gente muchas veces no lo entiende, abogado.
1: A ver, vamos por el delito base, que es el fraude al fisco. Código Penal, artículo 239. Y esto lo sé porque yo he estado varias veces metido en defensa o como querellante en delitos de fraude al fisco. ¿Qué es lo que dice en términos generales para que la gente lo entiende? Cuando un empleado público interviene por razón de su cargo en determinadas operaciones, y en esta operación, en esta participación, defrauda o consciente que se defraude al Estado.
0: Claro,
1: por ejemplo, lo que se está viendo acá es que personas que estaban dentro del gobierno regional se concertaban, por una parte, con otros funcionarios públicos de algunas municipalidades para que esto llegara a un beneficiario final, que era, al día de hoy, una empresa constructora. Y así esta empresa se adjudicaba los fondos producto de esta de este amañamiento que tienen el arreglo que hacían este funcionario público. La triangulación acá es la siguiente: está la entidad que asigna los recursos, que se los asigna a las municipalidades,
0: claro,
1: y se aseguraban que una empresa determinada se adjudicara dichos fondos. Y si esa empresa se adjudicaba dichos fondos, se entregaban sobrecitos, transferencias u otro, para que ellos quedaran todos contentos y quedaran ahí felices con los proyectos. Y después se alegaba que los proyectos muchas veces, que ahí hay una cuestión administrativa, eran mal ejecutados. Porque la intención acá era simplemente obtener un beneficio del Estado o consentir que un tercero se lo adjudicara. Eso, en líneas generales y explicado en práctico, es el fraude. ¿Ya? Ahora me habías preguntado también por el
0: cohecho y el soborno.
1: Ya, vamos con el cohecho en este caso. Bueno, acá, ¿quién puede cometer cohecho? Ya que hay una limitación. ¿Ya? El cohecho lo comete el funcionario público.
0: ¿Ya?
1: El cohecho cuando solicita o acepta un beneficio indebido que está fuera de las funciones de su cargo, ¿entendés? Para poder ejecutar o dejar de ejecutar algunas de sus obligaciones legales.
0: En este caso, lo que surgía con esta constructora que terminaba finalmente...
1: No. La constructora no, porque la constructora no es funcionaria pública.
0: Claro.
1: Acá esto se limita a los funcionarios públicos. Perfecto. Que en este caso, ¿qué es lo que hacían? Solicitaban, adicionalmente a lo que eran sus funciones, que para ejecutar sus funciones, obtener un beneficio. Acá donde tú tienes que ver, por ejemplo, distinto cuando son asignaciones directas o que son concursos públicos. Por ejemplo, que el funcionario público pueda recibir un determinado monto para de esa forma alterar el resultado del concurso o alterar el resultado de la asignación.
0: Claro, puede ser obviamente mayor.
1: Y eso está relacionado con otro delito, que es el que tú también preguntabas, que es el soborno. Y ahí tienes que es a quien ofrece, da o consiente el beneficio al funcionario.
0: Ahora,
1: por eso pueden coexistir todos estos delitos en una misma investigación, pero no con la misma calificación jurídica para las personas. Soborno, persona, mundo privado, cohecho, funcionarios públicos, fraude al fisco es en general aquel funcionario, como te digo, que de una u otra forma obtienen o permiten que otros obtengan determinados beneficios no correspondiéndole o debiendo haber cuidado el erario nacional.
0: Nos pregunta el auditorio, dice, ¿cómo se recuperan finalmente todos estos recursos? Ustedes hablan de 3,000 millones de pesos, dicen esta investigación, y me imagino que, bueno, ya se ha dado cuenta del riesgo o las condenas que podrían estar ciertos sujetos, pero dice el auditor, ¿cómo se recuperan estos recursos, abogado? ¿En algún momento se podrán recuperar?
1: Bueno, hay que ver desde cuándo. Primero tienes que ver si estaban todavía vigentes las garantías. Eso es lo primero que tienes que ver.

0: día genera sin duda mucha preocupación por todas partes, ¿eh? Por todas partes. Hoy día sin duda aparecen más antecedentes. O sea, es un tema bastante complicado que se está viviendo transversalmente.
1: Es que esto no tiene color político.
0: Claro, no tiene. Sin duda.
1: No tiene color político. Veo mucho, y la verdad me da risa como en redes, que se culpan unos a otros y pelean abajo mientras arriba todos se abrazan. Pero esta cuestión viene desde hechos, desde administraciones municipales, que ojo, no estoy hablando de esta, viene de administraciones municipales, de los concejales viajeros que tuvimos nosotros, el tema del caso convenio, y un sinnúmero de cuestiones que cuando se pone en los fondos públicos buscan el bien de todos.
0: Sin duda.
1: Y lamentablemente con estos hechos se benefician algunos o se adjudican fondos a quienes no deberían haberlo adjudicado. Quien centre la discusión en que esto es un problema de derecha o izquierda, creo que está perdiendo el foco. Acá lo importante es cómo podemos mejorar el sistema público, porque ahí es donde está la gran falla.
0: Abogado, como siempre, agradecemos esta, y yo creo, reflexión para que la gente lo entienda en otro vocabulario, porque cuando se habla de algunos términos en estos casos que son bien complicados, la gente lo agradece. Nos quedaron temas, dos temas muy importantes que los vamos a desarrollar en la próxima entrevista, y le agradecemos como siempre, Eduardo Cornejo, abogado, que esté junto a nosotros en el BLN por la tarde. Que le vaya bien.
1: Agradezco mucho la entrevista, porque esto sí es entrevista, no lo de los miércoles en la mañana que hace la persona que lee las noticias, donde solamente va a recibir halagos pagados. Gracias, Daniel, cuídate.
0: Chao, abogado, que esté muy bien. 16:20, se recuerde que nuestro WhatsApp está disponible, 22 grados en la ciudad de esta hora. Nos vamos a la pausa. Y recuerde que ya estamos de vuelta.
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1: Mucha atención con esta jornada de adopciones que se va a vivir durante este fin de semana, para todos quienes tienen la posibilidad de adoptar, para quienes están buscando un nuevo animalito, un nuevo integrante para su familia. Bueno, les tenemos una invitación, porque nos escriben, hay una jornada de adopción que tienen programada en la Alameda de Curicó, frente al Unimar, nos dicen, ahí en el donde está la rotonda de la Alameda, este sábado 17 de octubre, desde las 15 horas 3 de la tarde hasta las 19 horas 7 de la tarde. Así que les pasamos el dato porque están invitando a una jornada de adopción este sábado va a estar los equipos ahí en la Alameda de Curicó, frente al Unimar, en la rotonda de la Alameda, desde las 3 de la tarde hasta las 7 de la tarde, para que vayan, y si es que alguien, probablemente algún pequeñito se le enamora de algún cachorrito y tienen la posibilidad además, cierto, de poder adoptarlo, se agradece, ¿eh? Porque hay varios animalitos que hoy día, todos los días, nos decían el otro día, que están abandonando. Incluso el otro día, tres camadas abandonaron acá en Curicó, en diferentes lugares. Así que no hay tenencia responsable. Y además, usted sabe, ¿eh? hay algunos recortes que se están apretando el cinturón los señores allá de Santiago. Entonces, si alguien puede adoptar animalitos hoy día que están sin ningún cuidado, ¿eh? Tuvieron personas que los dejaron abandonados, y obviamente requieren de personas que los puedan cuidar. Así que todos invitados para esta jornada de día sábado desde las 3 de la tarde y la rotonda de la Alameda. 16:38.

16:42. 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
7: Son las 5. Un minuto.
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0: pero totalmente agradable, tropical, decían algunos ayer, esta jornada de día miércoles. Ayer tuvimos a esta hora granizo, ¿ah? En algunos sectores tuvimos tormenta eléctrica. Ya, nos vamos de inmediato a revisar nuestras redes sociales, pero también nuestro WhatsApp, que nos están escribiendo y nos están alertando algunas situaciones que están ocurriendo con algunos semáforos, entiendo, Luquitas.
1: Hola Daniel, buenas tardes, espero que estés bien. Mira, te llamo porque para contarte que deben ser unas 4 o 5 horas, o a lo mejor un poco más, que los semáforos de la avenida Rauquén con circunvalación de la calle Paul Harry están apagados. Deben llevar a lo mejor 4 a 6 horas que están apagados. No sé quién tendrá que ver con eso. Si nos pudieras ayudar, Daniel. Gracias, siempre atento.
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0: Y nos vamos de inmediato con Gerardo Bravo, que está en algún lugar de la ciudad, porque ya está comenzando, se está dando la bienvenida a una primavera que no quiere aparecer con toda la fuerza necesaria. Gerardo, ¿cómo estás? Buenas tardes.
3: Buenas tardes, Daniel. No sé si me escuchas.
0: Oye, hay buena música.
3: Bien festivo por acá.
0: Hay buena música, Gerardo.
3: Sí, muy buena música, Daniel, claro, porque se le está dando la bienvenida a primavera bastante bipolar, hay que decirlo, ahí tú lo indicabas hace poco, Daniel, y sí, pues una actividad que se está desarrollando en este minuto en el óvalo de Alameda Curicó, donde hay principalmente clubes sociales, principalmente clubes de adultos mayores de la comuna de Curicó, y estoy acá con dos muchachas, con Emilia y María, ¿o no?
4: Emiliana Villanueva.
3: Emiliana, ¿de dónde es usted?
4: Yo soy del sector Víctor Domingo Silva de Rauquén.
3: ¿Qué le parece esta bienvenida que le están dando a esta extraña primavera?
4: Extraña, pero bonita. Me parece muy bien, porque es una actividad para los adultos mayores, donde hay harta alegría, donde uno puede bailar, donde uno se puede explayar y caminar y ver todos los stands que están puestos, y encuentro que es genial.
3: ¿Comparte con el resto de sus pares también?
4: Sí, con mi grupo, que se llama Sonreírle a la Vida.
3: Ya. ¿Y quién es la presidenta de Sonreírle a la Vida?
5: María Trinidad Yanca Cañas.
3: María Trinidad, oye, bien llenas de actividades sociales están ustedes.
5: Sí, siempre. Bueno, esto es bonito, nos gusta, estábamos esperándolo como grupo. Lamentablemente nos fallaron unas poquitas del grupo, pero no saben lo que se están perdiendo. No es verdad.
3: Cuéntame, ¿cuál es la próxima actividad que tienen?
5: Ahora estamos en espera de nuestro cumpleaños como club.
3: ¿Cuándo va a ser eso?
5: El 20 de octubre. Estamos de cumpleaños.
3: Ya, pues que les vaya muy bien entonces.
5: Claro, así que ahí,
3: Gerardo,
5: estamos esperando eso.
3: Ya, muchas gracias. Daniel.
0: Oye, brevemente, ahí si le puedes preguntar a tus entrevistadas, ¿qué le pueden decir a estas nuevas generaciones? Para ahí que ellas que están disfrutando, que probablemente ya han trabajado lo necesario, que hoy día están pasándolo quizá un poquito más bien, un poco más relajado. ¿Qué consejo le da a todos nuestros auditores y auditoras que nos están escuchando?
3: Eso, Trinidad, bueno, Daniel nos pregunta desde estudio, ¿qué significa entrar a la tercera edad y sobre todo para las nuevas generaciones, que también todos tenemos que vivir los distintos ciclos biológicos?
5: Ya, ¿qué significa? Yo le puedo dar, por ejemplo, mi ejemplo, ya, yo trabajando en un taller, soy presidente de la Junta de Vecinos también.
3: Ah, dirigente
5: social. Exactamente, entonces de ahí nació la idea de ver, de observar a mis pares en la villa, ¿ya? Y ahí me pude dar cuenta que había muchos adultos que estaban ahí, quedaban en su casa, creían que reposando, y no tenían actividad. Entonces de ahí me nació la idea de formar este grupo, y le pusimos Sonreír a la Vida, Club Adulto Mayor Sonreír a la Vida.
3: Y desarrollan distintas actividades sociales, recreativas y todo.
5: Exactamente, siempre estamos preocupados de eso, bueno, sobre todo del grupo, sí, si alguien tiene algún problema, de ayudarla también. Afuera no hemos hecho nada de apoyo social, pero sí preocupada dentro del grupo y de la villa también, poniendo ojo quien pueda necesitar de nosotros.
3: ¿Hay mucha soledad en los adultos mayores en general, lo que usted logra pesquisar?
5: Mucha soledad, depresión entre sí, porque me puedo dar incluso cuenta en el grupo cuando llegaron ellos, pero ahora esperan el día miércoles para compartir. O sea, el grupo en sí es eso, compartir. ¿Ya?
3: Muy bien, ahí tenemos una interesante respuesta, Daniel, claro, respecto de qué significa ingresar a la tercera edad.
0: Claro que sí, sin duda, una respuesta con mucha sinceridad y de lo que viven todos los días los adultos mayores. Gracias, Gerardo, que te vaya muy bien. Oye, antes de que terminemos, ¿hay interrupciones de tránsito o algo?
3: No, porque esto se desarrolla al interior de Alameda, al interior óvalo, entonces no hay alteración al tránsito, nada. El carrete es al interior, así que no hay nada, ninguna alteración.
0: Oye, se escucha como que hay 2.000 personas, mamón.
3: Sí, aquí tiene que haber, sí, cerca de 1.000 personas debe haber en este minuto.
0: Ya, Gerardo, que te vaya bien, buenas tardes, gracias.
3: Ya, oye, te dejo un poco con el audio ambiente.
0: Ya, a ver, escuchemos.
6: Estoy listo para Sonora.
0: Eso, muy bien, ahí están disfrutando en el óvalo de la Alameda Manso Velasco, dando la bienvenida a esta primavera, ¿cierto?, que nos acompaña. Oye, antes de irnos a la música, el audio que recién ahí pasábamos, ¿cierto?, de nuestro auditor que nos daba cuenta de esta problemática con estos semáforos, nos responden, pero no de la municipalidad, nos responden de la Unidad Operativa de Control de Tránsito y nos dicen que ellos van a avisar a la municipalidad de lo que está ocurriendo con estos semáforos porque son de propiedad de ellos, del municipio, de la Unidad de Tránsito. Así que reiteran además que van a intervenir los semáforos de Mont con Peña, Yungay, Rodríguez, también O'Higgins, que van a incluir accesibilidad y para toda la gente que transita en esas intersecciones. 17:14.

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1: Claro, y también puede ingresar a www.blnradio.cl. Ahí también encuentra toda la información, noticias que hemos publicado. Por ejemplo, Francisco Chaleco López está poniendo en duda su participación en el Dakar año 2027. Así que esa nota también para quienes son amantes de el mundo tuerca, seguidores también de Francisco Chaleco López, está toda esta nota completa que además el multicampeón nacional ha confirmado que tiene un vehículo preparado para el año 2027, pero ha descartado también arriesgar su seguridad viajando a zonas de conflicto bélico. Además, abordó sus próximos desafíos deportivos y su fuerte vínculo con la ciudad de Curicó. Toda esta nota, si quieres saber un poquito más en qué está Chaleco López hoy día, lo revisa en nuestra página. Y además tenemos noticias en el ámbito del deporte. Recuerde que también Curicó Unido cada fin de semana nos va dejando ahí una historia que contar. Así que todo lo que pasa con el Curi Unido, lo que nuestros colegas de deporte también nos van dando cuenta, por supuesto, se lo vamos llevando a cabo en nuestras redes sociales. Y ojo, tenemos la sección policial, a esa que todos los días, cuando comienzan las noticias, la gente va a revisar, como por ejemplo este grave accidente que hemos dado cuenta desde ayer, esta familia hoy día, ¿cierto? La zona de Sagrada Familia, la zona ahí del Belloto, de Villa Prat, de Huaquén, están bastante tristes, ¿ah? Por la muerte de este joven de tan solo 17 años, el estudiante del Liceo Bicentenario de Guarañé. Hoy día muy temprano también la comunidad de ese establecimiento ha dado a conocer esta triste historia, ¿ah? Solo faltaban 4 días para que cumpliera la mayoría de edad. Permanece otro joven también bastante lesionado en el hospital de Curicó. Así que toda esta nota, triste noticia, además, muy joven, producto de este siniestro vial que todavía sigue siendo investigado por las policías. 17:37. Mientras tanto, nosotros en esta jornada de día miércoles, bastante bonita, ¿cierto? Bastante adecuada de temperatura. Gente que está haciendo deporte, lo seguimos acompañando con buena música hasta las 18 horas, 6 de la tarde.

20 minutos ya nos están separando de las 18 horas 6 de la tarde. 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Donde está la radio. A ver, nos estaban escribiendo a nuestro WhatsApp el más 569-9597-9492. Estamos recibiendo información bastante importante, grave, que está ocurriendo a esta hora. En un ratito más los dejamos invitados también en la edición de Vespertina de Sala de Prensa con Marco Retamal. Vamos a estar ampliando diversas noticias que están ocurriendo a esta hora en Curicó. Mientras tanto, nos vamos a la música. Continuamos junto a ustedes en el BLL por la tarde.

nos comenzamos a despedir. Muchas gracias a nuestros queridos auditores que siempre están en el Belén por la tarde, que están interactuando junto a nosotros. Saludos también para don Pepe Santo, ahí que nos está escribiendo como siempre. Buenos días, nos dice. Claro, buenas tardes, querido amigo también. Oye, nos comenzamos a despedir. Ya vienen las noticias en Marco Retamal. Lo estará acompañando la edición vespertina de Sala de Prensa. Así que les deseamos una linda tarde, que vayan a hacer deporte. Hasta luego. Chao, chao.

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2: Las 6, en punto.
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6: Joven de 17 años murió tras sufrir accidente de tránsito mientras conducía una motocicleta entre Villa Prat y Huaquén. Hay un segundo involucrado que se encuentra grave en el hospital de Curicó. Carabineros ha confirmado la detención de adolescentes de 15 y 16 años que robaron 25 computadores desde el Liceo de Licantén. Un hombre de 62 años fue sentenciado a 20 años de cárcel por violación reiterada en contra de la hija de su pareja. Y el alcalde de Curicó en picada contra el diputado Javier Muñoz por el polémico traspaso de los SLEP, que se dedique a legislar y dé un paso al lado en el tema porque tiene un familiar trabajando allí, dijo Bordachar.
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2: Las 6, con 2 minutos.
6: ¿Cómo les va? Buenas tardes, bienvenidos y bienvenidas a una nueva edición. Esta es la vespertina de Sala de Prensa, correspondiente a esta jornada del miércoles 14 de octubre de 2026. Como siempre, quiero recordarles cuáles son las formas de contacto para que usted esté más conectado que nunca con nosotros. A través del WhatsApp puede enviarnos fotografías, audios y videos de lo que está pasando. Estamos siempre atentos en el más 569-9597-9492. Allí nos envía fotos, audios y videos, como se lo comentaba. En arroba VLN Radio nos puede encontrar, nos da un me gusta, nos sigue, será parte de una gran comunidad. Todos los días estamos compartiendo contenido con ustedes en todas las plataformas como Facebook, Instagram, X. También nos puede encontrar en TikTok, en YouTube y en todas las más preponderantes y populares. Recuerde que también tenemos disponible para usted y totalmente actualizado nuestro sitio web www.vlnradio.cl.
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6: El alcalde de la comuna de Curicó, George Bordachar Sotomayor, reafirmó su postura crítica respecto al proceso de traspaso de la educación municipal hacia el Servicio Local de Educación Pública, denominado SLEP Los Cerezos, argumentando que la comuna ha logrado ordenar la gestión administrativa y financiera de sus establecimientos, al tiempo que cuestionó la politización del sistema de educación pública. Al abordar la incertidumbre que rodea la implementación de este nuevo modelo administrativo y la falta de consensos en la materia, el jefe comunal enfatizó la necesidad de sincerar las posturas de los distintos actores involucrados y evitar la injerencia de intereses personales, familiares o políticos en la discusión pública. El jefe comunal dijo que en el caso de Curicó y otras comunas se pueden seguir manteniendo la educación bajo los aleros municipales.
7: Ya está bueno ya que se sincericen todas las cosas aquí, que se digan las cosas de una sola vez. Esto, los SLEP, ¿sabe por qué nacieron? Porque cuando la derecha y la izquierda se farrearon la educación. Y de ahí nacieron estos SLEP, porque dijeron que las municipalidades no estaban capacitadas para llevar la educación, en circunstancias que hemos demostrado, en Curicó por lo menos, Sagrada Familia, Curepto, otras comunas que están, en Romeral mismo me dice José Antonio Viña, que también son capaces de asumir esta responsabilidad, ¿por qué no están castigando? Y sobre todo con un grupo que se ha conformado políticamente, si ya está bueno que sincericen las cosas. A mí la educación, yo al principio, usted recordará, yo iba a devolver la educación con el ministro Cataldo, porque recibí una educación quebrada, me la entregó la anterior administración, por algo hoy día está desvinculada ya definitivamente la directora Paulina Bustos.
6: En su análisis sobre la composición y el funcionamiento de estas nuevas institucionalidades, el alcalde Bordachar profundizó sus críticas hacia el liderazgo político que encabeza el traspaso y cuestionó abiertamente a parlamentarios de la zona, instándolos a marginarse del debate debido a eventuales conflictos de interés.
7: ¿Sabes qué? ¿A quién lo escucho? Sobre todo a esta gente de dirigentes políticos, más que preocuparse de la vocación, están viendo cómo seguir trabajando para hacer lo mismo que se hacía antes la derecha y la izquierda. Si aquí yo soy de derecha o muy de derecha, pero también asumía que hubo alcaldes que lamentablemente hicieron mal uso de la vocación. Y eso es lo que hoy día yo me revelo a entregar la vocación a este grupo que está hoy día liderando el señor Campano. Piense quién están hablando. Viene Javier Muñoz aquí, que tiene a sus manos trabajando en el SLEP. Ya está bueno que se digan las cosas como son de una vez por todas. Políticamente, ¿quién están liderando esta arremetida? Aquí tiene a Paulina Odanovich también, que la escucho, y tantos otros, los alcaldes que son de la oposición hoy día, que también, ¿por qué no hicieron el esfuerzo ellos?
6: Respecto a la sospecha sobre un sesgo en las contrataciones dentro de la estructura administrativa del SLEP Los Cerezos, el alcalde de Curicó sostuvo que la dotación de personal no ha sido equitativa ni tampoco técnica. En esa línea, el jefe comunal apuntó a que la gestión educativa debe priorizar la inversión directa en los estudiantes y la infraestructura escolar, antes que el espacio para cuotas políticas, emplazando directamente al exalcalde y actual diputado, Javier Muñoz, y dijo lo siguiente: que deje de querer lucrar con la educación y que dé un paso al costado, porque tiene un pariente que trabaja allí, fustigó Bordachar.
7: Por eso cuando escucho aquí tan suelto cuerpo al ex alcalde y hoy día diputado, que pucha, ya dejen de lucrar con la educación, dejen de lucrar, se lo digo así fuerte y claro, dejen de lucrar con la educación. Y hoy día, si usted ve quiénes están contratados, vea quiénes son ex Seremi, de los partidos políticos de la ex concentración, pero no puedo dejar pasar lo que estamos viendo hoy día con los SLEP, no puedo dejar pasar lo que se vivió con la educación en Curicó, que se farrearon, se malgastaron los recursos, se pagaban sobresueldos, tantas cosas que están en las querellas que presentamos, porque en lo que yo digo día a día. Yo me preocupo de avanzar para Curicó, pero sí no puedo dejar de decirle al ex alcalde, que hoy es diputado, que se haga su función de legislador y deje, y por último, que dé un paso acostado en el tema de los SLEP, teniendo un pariente trabajando ahí.
6: En la entrevista con BLN Radio, el alcalde Bordachar además denunció, sin entregar nombres y mayores detalles, que cuando asumió como alcalde y se comenzó a interiorizar del funcionamiento de los SLEP, le ofrecieron poner a gente suya desde una perspectiva política. Según el jefe comunal, esto lo rechazó de plano, defendiendo la convicción de que cada peso que ingrese a la educación debe ir directamente al estudiante, al docente y al asistente, y también a la infraestructura de los establecimientos.
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6: Y fíjese que en Molina también están preocupados por este tema de los SLEP, con el objetivo de obtener respuestas sobre la implementación de este servicio local de educación pública. El alcalde de la comuna de Molina, Felipe Méndez Guzmán, viajó hasta las dependencias del Mineduc para reunirse con el subsecretario de Educación, Daniel Rodríguez. En la cita, el jefe comunal molinense exigió a la autoridad educativa se ratificaran los fondos que permitan la operatividad del SLEP Los Cerezos. Esto a raíz de que en la ley de presupuestos del 2027 se evidencia la suspensión del traspaso de los establecimientos cuya proyección era estar en funcionamiento para el 1 de enero del próximo año. Tras el encuentro, Méndez Guzmán comentó sobre la incertidumbre actual que existe en torno a la educación pública, esto luego de haber trabajado ya en el traspaso a los SLEP.
8: Hoy sostuvimos una importante reunión en el Ministerio de Educación junto al subsecretario y demás alcaldes de la provincia de Curicó, específicamente el SLEP Los Cerezos, pidiendo básicamente certeza. Queremos saber si efectivamente hay traspaso o no hay traspaso hacia el SLEP Los Cerezos el año 2027. Hoy dependemos de la ley de presupuestos y por eso que nos acompañaron parlamentarios de nuestra zona, parlamentarios y parlamentarias de nuestra zona, para exigirle al Ministerio de Educación que nos dé la certeza. Hemos trabajado durante todo el año para hacer este traspaso y estamos bien en septiembre si pasamos o no.
6: De acuerdo al alcalde molinense, que no exista financiamiento para el SLEP Los Cerezos genera diversas dificultades tanto hacia los alumnos como también a las familias, puesto que afectaría en la entrega de beneficios, la implementación del transporte escolar y la ejecución de proyectos a través del Fondo de Apoyo a la Educación Pública. Tras esta reunión que se realizó en Santiago y que contó con la participación de los alcaldes de otras 5 comunas del Maule, se anunció un nuevo encuentro en la Dirección Provincial de Educación para tratar de zanjar esta temática.
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6: El senador por el Maule, Cristian Vial, del Partido Republicano, y junto al gobernador regional del Maule, Pedro Pablo Álvarez Salamanca, de la UDI, y su equipo técnico se reunieron para participar en la subcomisión mixta del presupuesto con el fin de coordinar la defensa de los recursos destinados a la región para el año 2027. Tras el encuentro, el legislador calificó la presentación del GORE como sólida y equilibrada, destacando que su ejecución presupuestaria hoy posiciona al Maule en el primer lugar a nivel nacional. En esa misma línea, Vial planteó que esto representa un trabajo eficiente, con capacidad de gestión y compromiso de la administración local con el buen uso de los fondos públicos, siendo un argumento para así defender que no se recorten estos más de 8.500 millones que estaban en el presupuesto para el próximo año, especialmente advirtiendo que hay proyectos que ya se comprometieron.
9: Una presentación sólida, muy equilibrada, dando a conocer una ejecución que nos sitúa primero a nivel nacional en ejecución. Eso habla de eficiencia, eso habla de hacer bien las cosas. Después de la región metropolitana, este gobierno regional tiene un departamento de ejecución de obra, ¿no? Y eso permite generar la eficiencia en los niveles y la mejor forma de gastar los recursos asignados. Yo creo que el punto clave es el recorte, ese 8.1 que nos duele porque hay proyectos que están comprometidos, hay ideas, hay comunas, nosotros tenemos una alta ruralidad y las necesidades son múltiples. Entonces, me llevo esta presentación para también conversarla en Santiago y en Valparaíso, en la Comisión de Presupuestos.
6: Por último, el senador Vial enfatizó que el gobierno regional del Maule necesita que se respeten sus recursos para garantizar la continuidad de los proyectos de desarrollo. Por ello, aseguró que mantendrá su defensa por el presupuesto de cara al año 2027.
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6: El Seremi de Gobierno y Seguridad Pública subrogante del Maule, Hans Heyer, entregó detalles respecto a la reunión que se sostuvo en el Servicio Nacional de Prevención y Respuesta ante Desastres para monitorear la situación de la región tras las intensas lluvias, granizadas y tormentas eléctricas que vivimos durante las últimas horas de ayer martes. Al respecto, Heyer comentó que se registraron afectaciones menores en algunos puntos del territorio, todas ya abordadas por las autoridades. Sin embargo, el mismo Seremi mencionó que aún se mantienen algunos cortes del suministro de servicios básicos, para lo cual ya se está trabajando también en su reposición. Asimismo, el jefe de la cartera de Gobierno y Seguridad Pública en el Maule anticipó que para este miércoles se esperaba que siguiera la inestabilidad climática, mientras que para la próxima semana se pronostica la llegada de un nuevo sistema frontal.
10: Junto a nuestro delegado presidencial regional, Juan Eduardo Prieto, acabamos de finalizar una reunión en Senapred a raíz de las intensas lluvias y granizadas de ayer. Se registraron afectaciones menores que ya fueron todas solucionadas. Sin embargo, aún se mantienen algunos cortes de suministro cuya reposición será realizando progresivamente. Durante esta tarde continuará la inestabilidad y para la próxima semana se pronostica el ingreso de un nuevo sistema frontal. Por ello, es fundamental evitar situaciones de riesgo e informarse a través de los canales oficiales. Como gobierno, junto a Senapred, los delegados provinciales, los municipios y los seremis, nos mantenemos monitoreando la situación y estaremos informando ante cualquier eventualidad.
6: En tanto, este martes la dirección del Senapred en el Maule declaró a última hora una alerta amarilla regional por estas condiciones que nos sorprendieron a todos. Una tormenta eléctrica que provocó daños en el tendido eléctrico en la zona de Itagüe, que quemó una palmera en la zona de Villa Prat, específicamente Los Quillayes, y que además dejó granizadas en Río Claro y en otros sectores de nuestra región. Esa alerta amarilla llegó cerca de las 21 o 22 horas, cuando ya los efectos de este sistema frontal se habían percibido y dejado sentir en gran parte del territorio. Bueno, pero fíjese que de acuerdo con la información que ha proporcionado la Dirección Meteorológica de Chile, desde la región de Coquimbo y hasta el Biobío, se esperaban estas tormentas eléctricas con la probabilidad de granizos y fuertes rachas de viento locales en sectores del litoral, la cordillera de la costa, el valle y también la precordillera, además de la cordillera. Al menos hasta la noche de hoy miércoles existe este riesgo. Pese a que en este instante tenemos un sol radiante, de todas formas esto podría ocurrir en algunos sectores aislados. Por otra parte, el Servicio Nacional de Geología y Minería, lo que conocemos como el Cernagiumin, está indicando que la posibilidad de que ocurra un aluvión o un derrumbe es moderada para la precordillera y baja en el resto de la región del Maule. Eso sí, hay zonas del sur del país, como Lota, por ejemplo, que hoy fue escenario de una remoción en masa. Por lo tanto, esta es una situación que podría darse en cualquier lugar del país cuando el agua ya ha reblandecido los terrenos. En cuanto a los montos estimados para los próximos días, ponga atención porque se está pronosticando que habrá precipitaciones entre 1 y 10 milímetros, sobre todo la próxima semana, nevadas que van a estar entre 1 y 5 centímetros en la cordillera, el viento va a estar soplando con rachas de 25 y hasta 40 kilómetros por hora, y la isoterma cero, que es un dato fundamental para saber cuál va a ser la cantidad de agua que va a llegar a los cajones de los distintos ríos, estará entre los 2.200 y los 2.800 metros sobre el nivel del mar.
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4: 23 grados, esa es la temperatura actual en la estación meteorológica automática del Aeródromo General Freire, aquí en la ciudad de Curicó. Cielos parcialmente despejados en gran parte del valle y la nubosidad comenzará poco a poco a tomarse nuestro cielo durante lo que queda de este día miércoles 14. Fíjese que para el día jueves 15, la temperatura mínima que se pronostica es de 6 grados, la máxima será de 22. Durante la madrugada y la mañana, el cielo va a estar nublado. De hecho, se pronostica niebla o neblina en algunos sectores de la comuna de Curicó para las próximas horas, es decir, las primeras horas de la jornada del día jueves. Durante la tarde habrá nubosidad parcial y variará a despejado, y en la noche la nubosidad nuevamente va a ser parcial. Probabilidad de que caigan algunas gotas este jueves es bastante baja en el centro de Curicó. Para el día viernes 16, la temperatura mínima será de 9 grados, la máxima de 21, y habrá mayormente cielo nublado durante esa jornada. El sábado baja muy poco la temperatura, seguiremos rondando los 21 grados como máxima. El cielo va a estar cubierto por la mañana y habrá nubosidad parcial durante la tarde.
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4: Y muy mala recepción han tenido las últimas lluvias por parte de los agricultores debido al daño que estas causan en los cultivos de frutales que por estos días se encuentran en plena etapa de floración, como por ejemplo los cerezos. De hecho, en algunos casos ya están pintando las primeras cerezas. Desde el sector ya anticipan una menor producción debido a estas lluvias primaverales, las que incluso se estima podrían mantenerse hasta diciembre. Todo esto debido al reforzamiento del fenómeno de El Niño. El académico e ingeniero agrónomo Antonio Novoa dijo que los agricultores se van a ver obligados a realizar aplicaciones con productos especializados para evitar la aparición de plagas y daños en las frutas, para que de esta manera puedan llegar finalmente sanas al mercado de destino.
5: La verdad que para unos u otros frutales, estamos hablando, tiene distinta gravedad. Pero fíjate que fue más grave las lluvias en flor, para el caso de los cerezos, para el caso de los manzanos, porque en la flor entran los hongos y se quedan ahí guardaditos y aparecen después en la cosecha. Hoy día, sí, hay que aplicar más, hay un problema, salvo lo que están por cosechar, muy temprano, no creo que en Curicó, pero en el norte sí, pues, hay problemas partidos en las cerezas. Yo creo que estas lluvias...

0: sí trae problemas indirectos, digamos. Esto nos va a traer problemas después en la guarda, en el almacenaje, en el viaje, porque están los hongos metidos ahí. Pero hoy día, yo creo que las cosas están manejando. Hay otros problemas colaterales, que el suelo se satura, poco oxígeno en el suelo, menor desarrollo de raíces, problemas arriba. O sea, problemas indirectos hay. Pero las más críticas fueron las que fueron en flor.
1: En torno al comportamiento climático en la zona centro de Chile, el mismo experto señala que para los agricultores que se vean muy estrechos en la producción de sus huertos, será mejor migrar a otros cultivos debido a la situación que presenta el mercado local e internacional.
0: El resto, el caso de los otros frutales, el caso de los manzanos, el caso de las peras, hay que estar me faltó decir eso, ¿eh? El problema de los manzanos es que hay que estar aplicando constantemente por el tema de un hongo que se llama la venturia, ¿ya? Y eso significa muchas aplicaciones con productos muy caros, y hoy día el negocio está súper, súper estrecho. Ya. Así que la situación es bastante conflictiva, y el resto de los frutales yo diría que el diciembre no debería ser complejo. Ahora, hay que felicitar a los pronosticadores porque este fenómeno del Niño lo denunciaron por allá por mayo y se ha cumplido textual de lo que ellos transmitieron. O sea, lo que ocurrió en agosto, lo que ocurrió en septiembre, lo que está ocurriendo hoy día y lo que nos va a ocurrir en noviembre y diciembre con menor frecuencia, pero también van a caer lluvias en noviembre y en diciembre.
1: Bueno, respecto netamente a la producción de las cerezas, la presente temporada sigue estando en un escenario de incertidumbre por varios factores. Entre ellos, dice Novoa, que China, como principal mercado de la producción chilena, ya cuenta con varios oferentes internacionales que están compitiendo en primera línea con nuestro país.
0: Chile está bien complicado, nuestro mercado grueso es China, y todo el mundo dice, re fácil decir diversifiquemos, pero otros mercados te absorben un poquito. Está el volumen que producimos nosotros. En el hemisferio sur somos los productores más grandes, Turquía por supuesto, en el hemisferio norte es uno de los grandotes. Las expectativas yo creo que son bastante complejas para las cerezas. Yo creo que en el fondo, salvo los muy tempranos, pero los tempranos están apareciendo en distintos lados, otros países están saliendo temprano. Yo creo que las cerezas hay que empezar allá a ver, el que no le da el negocio, hay que empezar a salirse y mirar para el lado. Así de frente, digamos. Es un problema bastante complejo porque para nosotros, Curicó, la provincia, el ingreso potente para acá es mano de obra, trabajo, ingreso, servicio. Bueno, todos estamos aquí funcionando por las cerezas y todos ganamos.
1: Bueno, según los datos internacionales a nivel latinoamericano, Chile es el principal productor de cerezas. Sin embargo, han ido en irrupción en el mercado otros productores que han ido ganando terreno y que se van posicionando como el mayor exportador mundial, puesto que actualmente ese título lo tiene Turquía.
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1: Imagina tener 12 años y representar a tu país en un campamento espacial. Ese es el sueño que Fernanda Martínez está a punto de vivir. La estudiante de séptimo básico de la Escuela Santa Emilia en Sagrada Familia va a ser la única chilena en participar en la misión Eloísa, un encuentro latinoamericano que tendrá lugar en San Pedro de Atacama y que busca inspirar a niñas de sectores rurales. Vamos a escuchar a la misma Fernanda cómo fue que recibió la noticia.
3: Yo, cuando me llegó esta noticia, estaba súper contenta, súper emocionada, que me puse hasta a llorar porque sí. Y yo le diría a los más chiquititos que igual se interesen en esto porque igual es algo bonito. Me llegó a buscar a mi profesora.
1: ¿Ya?
3: Me llevaron a la dirección y primero como que me empezaron a como asustar. Y yo no me asusté porque no había hecho nada malo. Mi profesora, tía Mónica, nos llevó a preguntar que si a alguien le interesaba algo del espacio, que tenga que ver. Y yo dije que a mí me gustaba y de ahí empezó todo.
1: Fernanda ganó su cupo como una más de esta competencia con un proyecto que es brillante. Ella pretende cultivar huertos hidropónicos en el espacio para así alimentar a los astronautas. La iniciativa fue apoyada en todo momento por su profesora y además tutora Mónica Jorquera.
4: Nosotros estamos súper, súper contentos con todo este resultado. Al final, en esto hay que arriesgarse.
1: Claro.
4: Lo que busca es incentivar las ciencias en el ámbito aeroespacial, tratando de disminuir la brecha sociales, económica y de género. Ese es el objetivo de Misión Eloísa. Lo encontramos muy interesante y la verdad es que nosotros siempre hemos sido demasiado jugados en la escuela, siempre nos arriesgamos, así que nos tiramos nomás a la piscina.
1: La misión Eloísa se va a realizar entre el 9 y el 13 de noviembre y serán días de simulaciones de vuelo, la pequeña Fernanda va a bucear y también tendrá la oportunidad de observar los astros en nuestro cielo. Un hito que llena de orgullo a la directora de su escuela, Claudia Grés.
5: Estamos pero realmente orgullosos en la escuela por el logro de Fernanda. Ella es la representante de Chile en esta misión espacial. Así que también es una inyección de energía, una inyección, cierto, de ánimo para mostrar que las escuelas rurales, que las escuelas pequeñas también pueden llegar lejos.
1: Bueno, Fernanda Martínez, de Sagrada Familia, directo a las estrellas. Un ejemplo de que el talento no tiene fronteras.
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9: El Gobierno Regional del Maule y la Corporación Regional de Desarrollo Productivo realizaron el lanzamiento oficial de la primera versión de la Corrida del Corazón de Chile, un evento deportivo gratuito que se va a desarrollar el próximo domingo 8 de noviembre desde las 10 de la mañana en la Plaza de Armas de Talca. La actividad fue encabezada por el Gobernador Regional Pedro Pablo Álvarez Salamanca, junto a consejeros regionales, parlamentarios y distintas autoridades, y donde se dieron a conocer detalles del evento deportivo. En cuanto a la convocatoria, los 3.000 cupos que están disponibles ya se agotaron apenas en un día y medio desde que se abrieron las inscripciones de manera formal para las categorías de 2K, 5K y 10K. Al respecto, el gobernador regional destacó la positiva respuesta de los maulinos y maulinas y la importancia de generar espacios que promuevan la actividad física.
12: Tenemos un panorama muy, muy espectacular para el día 8 de noviembre a las 10 de la mañana, la Corrida del Corazón del Maule. Una corrida espectacular en donde vamos a tener 2K, 5K y 10K para 3.000 personas. Es una corrida que es gratuita y quiero destacar, ¿no es cierto?, que cuando iniciamos ya la plataforma, en un día y medio se completaron los 3.000 cupos que estaban para esta corrida. Así que estamos contentos, sabemos que mucha gente le encanta correr, ¿no es cierto?, en forma familiar y esperamos que sea una linda jornada. Nosotros queremos que el deporte es importante para nuestra gente, para nuestros niños, y ese día va a ser un día espectacular en donde vamos a tener esta corrida que va a ir con un kit gratis, ¿no es cierto?, para todos los deportistas que se inscribieron unos días atrás. Así que estamos felices y va a ser un tremendo tema. Y queremos plasmarla el día de mañana, ojalá, en las 4 provincias de nuestra región. Empezar a hacerla mucho más masiva.
9: El delegado de la presidencia en la región, Juan Eduardo Prieto, agradeció la organización de esta corrida por parte del GORE y apuntó al alto interés que demostraron los competidores.
18: Sobre todo agradecer esta tremenda iniciativa del gobierno regional a través de la corporación, o sea que en menos de un día los 3.000 cupos ya estén ocupados, estén inscritos, demuestra el interés de hacer deporte acá en la región, de los niños, de las mujeres, adultos mayores, de las autoridades también, así que yo creo que es una tremenda instancia. Destacar también lo que dice el gobernador, que está evaluando el día de mañana hacer esto en las 4 capitales provinciales, que yo creo que es el desafío. Nosotros desde el gobierno vamos a estar apoyando desde el IND, del Ministerio del Deporte, desde todas las instituciones públicas, porque estamos convencidos que trabajar de la mano con el gobierno regional e incentivar el deporte, yo creo que es un eje fundamental en lo que es el desarrollo, y sobre todo en una región que tiene muchos deportistas destacados, y sobre todo también destacar el trabajo que hacen los privados. Vemos también distintas instituciones que serán parte de la corrida, que hoy día están acompañando, y yo creo que el trabajo público-privado en este tipo de iniciativa también es muy importante.
9: La Corrida del Corazón de Chile contempla 3 distancias, 2 kilómetros, 5 y 10 kilómetros, permitiendo la participación de corredores de distintas edades y niveles de experiencia. Además, cada uno de los 3.000 participantes inscritos contará con un kit gratuito para ser parte de esta experiencia deportiva. La cita, ya lo sabe, es el domingo 8 de noviembre a partir de las 10 de la mañana en la Plaza de Armas de la ciudad de Talca, donde 3.000 corredores válidamente inscritos serán protagonistas de la primera Corrida del Corazón de Chile.
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9: El rubro del turismo de nuestra zona ya se está alistando para la temporada 2026-2027, con los distintos servicios que van a ofrecer a los visitantes, pero como toda industria, el área no ha quedado ajena a los cambios económicos que se presentan en el país y en el mundo. Según estimaciones económicas del rubro, en términos monetarios, debiéramos estar llegando a una meseta, lo que significa que para la siguiente temporada las personas tendrán que, o más bien, van a tender a salir de visita a diversos destinos de Chile y el mundo. En esa línea, el presidente de la Asociación de Turismo y Comercio de Curicó, Reinaldo Cubillos, expresó que para el ciclo 2027, la curva de ventas del área esperan que la proyección vaya al alza.
19: Tal cual como nos dijo hace poco en un encuentro de empresas del Maule, Claude Schmidt-Hebel, que estemos ya en el valle ya planos. Es decir, ya a partir de ahora, con el nuevo plan de reconstrucción, con toda la reconstrucción que estamos viendo en el país, el próximo año sea más positivo. Venimos de un momento muy crítico, muy complicado, muy de bajas ventas, pero esperamos que el 2027, ya iniciando el verano, se avecine un crecimiento al alza en ventas del comercio y del turismo también.
9: Cubillos explicó que para la zona y que esta continúe creciendo, se requiere que los privados realicen la inversión apropiada para lograr un buen posicionamiento en los mercados. Por eso, y dadas las características naturales que tiene Curicó, desde la cordillera al litoral, se podría generar una oferta de entretención y turismo mucho más amplia y de calidad internacional.
19: Más inversión privada, creo que no podemos esperar que nuestra autoridad haga el trabajo, sino que esto tiene que nacer del libre mercado, es decir, de una demanda, y yo creo que nuestra zona, nuestro valle de Curicó tiene todo para poder hacerlo. Lo que hace falta es justamente oferentes, porque la necesidad está. Tenemos un Santiago 2 horas y la idea es poder obviamente trabajar a que podamos tener zonas estratégicas para el turismo de aventura, del trekking, de la naturaleza, como los queñes, o incluso también un turismo en el litoral. Curicó lo tiene todo, el valle.
9: Bueno, si se considera la cadena productiva que tiene la industria turística, se requiere de más actores que se sumen a las actividades para aumentar así la oferta ante un eventual aumento de visitantes locales y extranjeros que se interesen por aprovechar las bondades de la zona de la cordillera y también del mar. Esto es precisamente lo que se debe reforzar, dijo Cubillos.
19: Vuelvo a insistir porque yo siento que la necesidad está. Faltan más oferentes que la cubran. Comercializadores, agentes turísticos, que obviamente vengan a invertir y promuevan con todos los negocios que hay una experiencia en nuestro valle, en nuestra cordillera y en nuestro litoral de Curicó.
9: Por esta razón es que se estima que los operadores del rubro turístico realicen ajustes en sus servicios, todo esto con el objetivo de atraer más gente a sus lugares de destino, considerando precisamente las potencialidades que tiene Curicó y que aún no se han explotado, remarcó Cubillos.
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9: El Tribunal Oral en lo Penal de Cauquenes emitió una sentencia condenatoria para un acusado de 62 años de edad, culpable de violación en contra de una menor de edad, luego de comprobarse que cometió este delito de forma reiterada en contra de la hija de su pareja desde que ésta tenía 9 años y hasta que cumplió los 16. Durante el juicio que se desarrolló entre el 22 y el 23 de septiembre pasado, la Fiscalía logró acreditar que el imputado, aprovechando su calidad de padrastro de la víctima, la atacó sexualmente en varias ocasiones en las comunas de Peyúgue y también en Quilpué. Esto ocurrió desde el año 2016 y hasta el 2023. Lo anterior fue gracias al trabajo de los detectives de la Brigada Investigadora de Delitos Sexuales de Linares, quienes ejecutaron diversas pericias para establecer la comisión de estos delitos. Así lo explicó el fiscal Carlos Yáñez.
20: Los días 22 y 23 de septiembre del presente año se llevó a cabo un juicio oral en el Tribunal Oral en lo Penal de Cauquenes, logrando veredicto condenatorio en contra de un imputado de 62 años que violó de forma reiterada a la hija de su pareja desde que ésta tenía la edad de 9 años, lo que continuó en el tiempo hasta que ésta cumplió 16 años. Los hechos ocurrieron en las comunas de Peyúgue y Quilpué desde el año 2016 al año 2023, donde el condenado, aprovechando la relación sentimental que mantenía con la madre de la víctima, accedía carnalmente a la menor en zonas apartadas y también en sus domicilios.
9: Ante estas pruebas, el Tribunal Oral en lo Penal de Cauquenes sentenció a 20 años de cárcel al acusado, que una vez cumplida esta pena deberá quedar bajo la sujeción de carabineros por otros 10 años más, informando sobre su domicilio cada 3 meses. También se le impuso al sujeto la inhabilitación absoluta y perpetua para ocupar cargos, empleos, oficios o profesiones ejercidos en el ámbito educacional o que involucren una relación directa y habitual con personas menores de edad. También su huella genética es incorporada al Registro Nacional de Condenados.
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9: Personal de carabineros de la tercera comisaría de Teno detuvo a un hombre de 34 años quien reconoció su participación en un robo que afectó al jardín infantil Abejitas, que se ubica en la comuna Tenina. El hecho quedó al descubierto durante la mañana del martes, cuando la directora del establecimiento advirtió la sustracción de especies desde una caja almacenadora al interior del recinto. Tras revisar las cámaras de seguridad, se pudo observar que dos sujetos habían ingresado al lugar durante la madrugada. Posteriormente, cerca de las 18 horas con 15 minutos, mientras el personal policial concurría a otro procedimiento en un domicilio, un hombre manifestó espontáneamente haber participado en este ilícito y señaló que había sustraído las especies. Ante estos antecedentes, Carabineros procedió a su detención por su presunta participación en este delito de robo en lugar no habitado. Los antecedentes ya están en conocimiento del Ministerio Público para que se adopten medidas como las que corresponden en este caso, que están conformes al procedimiento legal vigente.
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9: Un joven de 17 años falleció y hay otro que resultó con lesiones graves de 23 años en un siniestro vial ocurrido durante la noche de este martes en el sector del Belloto. Esto es a la altura del kilómetro 43 de la ruta J68, la ex K16. Esta es una ruta que une a Villa Prat con Huayquén. Villa Prat en la comuna de Sagrada Familia, Huayquén en la zona de Curepto. Cerca de la comuna de Sagrada Familia es donde se da finalmente este hecho. La situación se registró cerca de las 21 horas cuando el personal de emergencia, carabineros, bomberos y las ambulancias fueron alertados respecto de este siniestro vial. Cuando llegaron al lugar se encontraron a ambos ocupantes tendidos en la vía junto a una motocicleta. El menor de edad, identificado como Lucas Ariel Miranda González y quien se encontraba a solo 4 días de cumplir 18 años, fue trasladado en una ambulancia hasta el CESFAM de Villa Prat debido a la gravedad de las lesiones. Sin embargo, pasada la medianoche, se terminó por confirmar la tragedia, porque había fallecido. En tanto, el segundo involucrado, un joven de 23 años, sufrió heridas graves y permanece internado en el Hospital Provincial de Curicó. A raíz de este siniestro, el tránsito por el sector permaneció interrumpido durante varios minutos mientras se desarrollaban los procedimientos de emergencia y las diligencias investigativas. En este instante, la situación es totalmente normal en el tránsito en esa zona. Y en el lugar también trabajó la CIAT para establecer de manera científica las causas de este siniestro. La tragedia ha generado pesar en la comunidad educativa del Liceo Bicentenario de Gualañé, establecimiento donde este joven, Lucas Ariel Miranda González, era alumno del cuarto medio A. A través de un mensaje de condolencias, la comunidad escolar ha expresado su dolor por esta inesperada partida y envió también su pesar a los familiares, a los compañeros, a los amigos y a los docentes. El velorio de este joven fallecido, según se informó en redes sociales, se está llevando a cabo en la casa de su familia en el sector de El Belloto.
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9: Hasta aquí dejamos esta edición informativa correspondiente a este miércoles 14 de octubre del 2026. Como siempre, quedamos muy conectados, más conectados que nunca con ustedes a través de nuestras plataformas para que vayamos haciendo comunidad. Recuerde que también usted puede seguir disfrutando de la programación de VLN Radio porque ya viene Cristian Soto Salinero que los va a acompañar hasta las 0 horas. Que tengan un buen regreso a casa. Hasta pronto.
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16: Son las 7 en punto.
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con rock alternativo de los Pixies. Estamos comenzando este miércoles de siempre. Hay algún miércoles totalmente distinto al día de ayer. Hoy día tenemos 21 grados, está soleado, pero miren, puede cambiar el clima, el tiempo. Bueno, el relámpago, sol, pero nosotros no cambiamos. Estamos en la 105.7, también en www.blnradio.cl y también en nuestro WhatsApp más 569-9597-9492. Soy el de siempre, Cristian Soto Salinero, junto al tremendo equipo de BLN Radio. ¿Qué hace posible? Pues que estemos aquí junto a usted y también a nuestros auspiciadores, a Canfone, a Puff Clandestino, también al Salón de Belleza Ruth Rizos y a Casas Valdivia. Fírmense el cinturón porque esto comienza y no para hasta las 0 horas. Quiero saludar por aquí a Sandra González, que nos dice presente y sabía que alguien me iba a pedir una canción de esta banda que hoy día se presenta, pero ya vamos a ir con eso. Y mira, están carísimas las entradas, pero aquí sin ni un peso voy a poder escucharlo con el volumen bien arriba. Bienvenida Sandra, y ustedes también, pues, digan presente en esta escuela del rock llamada Siempre Hay Algo. Y de la música alternativa de Pixies, con ese Here Come Your Man, nos vamos a ir con un himno pacifista de una banda británica, ¿se acuerdan? De Culture Club, liderada por Boy George. Lanzaron en el año 84 una canción muy pacifista en contra de la guerra. Con The War Song les damos la bienvenida.

11 minutitos y empezamos bien arriba este miércoles, esta mitad de semana, 14 de octubre, este día soleado. Y ustedes, pues, que están muy activos, y me encanta lo que está pasando, porque por un lado hay una auditora, mi querida Sandra, que me está pidiendo una banda que se presenta hoy día en nuestro país. Y por otro lado está Don Patricio. No voy a decir las bandas, yo sé que ustedes deben saber más o menos, pero la banda que me pidió Don Patricio se presentó en nuestro país un día como hoy, pero del año pasado, 2025. Así que está entretenido, ustedes sigan ahí en el más 569-9597-9492. Interactúen, opinen, cuéntenme sus historias. Quiero saber qué está pasando en las calles, porque cuando venía de camino para los estudios de BLN Radio, se veía como piolita, estaba como tranquilito todo el cuento, porque ayer justo por donde yo me vengo había un accidente, hoy día estaba pero tranquilito el cuento, así que quiero que de todas maneras me cuenten, no sé, desde Molina, Talca, desde mi linda costa querida, escríbanme y acompáñenos hasta las 0 horas. Seguimos con la música y nos vamos con un grupo estadounidense. Nos vamos con el dance y el freestyle de los años 80. Esta canción de Anthony and the Camp, yo diría que lejos es su mayor éxito. Con este What I Like, seguimos en este Siempre Hay Algo.

Por la 105.7. Mientras estaba escuchando la canción, miraba por la ventana acá de BLN Radio y decía que increíble como lo cambiado que está el día de hoy, comparándolo con lo que pasó ayer. Es increíble, esta maldita primavera que hemos tenido nos ha sorprendido a todos. Seguimos en este viaje al pasado que traemos al presente por la 105.7 y lo hacemos junto a Casas Valdivia. 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Y ahora me voy con el pedido musical de mi querida Sandra, que me imagino cómo debe estar tu hija Mabel con depresión porque no pudo ir a BTS. Me dice: hola, buenas tardes, Cristian, aquí estamos junto a mi hija Mabel. Está con depresión, no pudo ir a BTS, estaba muy cara la entrada. Le regala una canción de BTS y por supuesto, mira, quiero darle un consejo a Mabel. Yo soy igual de fanático que tú por Bon Jovi. Gracias a Dios he podido ir varias veces. Y la vida no se acaba aquí, mi querida Mabel. Ya vas a tener la posibilidad de ir a verlos. Si no pudiste ir ahora, la vida te va a demostrar que por algo fue. Pero ¿sabes una cosa? Sube el volumen, disfrútalo igual. Te voy a regalar la canción que ellos grabaron durante el confinamiento del COVID-19. Estoy hablando de Dynamite. Esta canción que venía tras una gira que tuvieron que cancelar los BTS y la incertidumbre que afectaba al grupo y también a nosotros, pues a toda la gente que seguimos la buena música. Así que póngale dinamita a su sonrisa, mi querida Mabel. Y no es para tanto, yo sé que estás con penita, pero las penitas se pasan con buena música. Los BTS se presentan hoy, se presentan el viernes y el sábado para esta gira mundial Arirang. Y comparto contigo, mi querida Sandra, estaban carísimas las entradas. Pero no importa, la vida es una, pero aquí por la 105.7 pueden escuchar a los BTS. Seguimos con Dynamite.

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Canción de amor, nos cantaban ahí, es la banda chilena Triciclo Parlante. Una canción que, bueno, habla de sobrellevar un amor que ya no está. Bueno, a todos nos ha pasado alguna vez en la vida. Seguimos, son las 7:35. Tenemos ricos 19 grados hasta ahora en nuestra linda ciudad de Curicó y obviamente en nuestro WhatsApp Taquearde. Tenemos muchos mensajes y eso me encanta. Y nos vamos con Patricio, que me dice: hola Cristian, que tengas una genial tarde junto a toda la generación X. Anótame con un temita de los Guns N' Roses, porfa, You Could Be Mine. Y mira, cuando me pediste la canción, Patricio, yo dije que era coincidente, porque si bien es cierto, hoy se están presentando los BTS. Hace un año, un 14 de octubre, pero el año pasado, en el Parque Estadio Nacional, estaba presentándose los Guns N' Roses, su séptima visita a nuestro país. Ellos han venido varias veces. La primera vez fue en el 92, el primero y 2 de diciembre. La primera fue el 2 de diciembre del 92 para la gira Use Your Illusion. La segunda fue en 20 de marzo del 2010 en el Movistar Arena. El 5 de octubre del 2011 en el Movistar. El 29 de octubre del 2016 Estadio Nacional. En septiembre del 2017 en el Estadio Monumental. Y 5 de octubre del 2022 en el Estadio Nacional. Y un 14 de octubre, hace un año atrás, estaban los Guns N' Roses con toda su música arriba del Estadio Nacional, o Parque Estadio Nacional, como se llama ahora. Así que nos vamos pues con este You Could Be Mine de los tremendos Guns N' Roses.

IBC, yeah, nos vamos con este cantante, modelo y camarero neoyorquino llamado Paul Lekakis, que a finales de los años 89 nos regaló este You Blow Me Away. Con eso seguimos en este miércoles bien prendido de Siempre Hay Algo.

7:46. Qué rápido se pasa la hora cuando se escucha buena música. 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Seguimos con sus pedidos musicales. Hay varias personas que llegaron tarde, como mi amigo Eric, también mi querida Araceli. Ambos me pidieron a los BTS, pero los BTS sonaron al principio, les ganaron el que en vive, digo yo, pero tenemos muchos artistas, así que anoté tu pedido musical, querido Eric. Gracias por mandarme esa banda, Big Bang, la voy a escuchar cuando tenga un tiempo, por supuesto. Y mi querida Araceli quedó con penita porque me decía: hola profe, yo aquí presente, porfa una canción de BTS, ya que ayer no se pudo, hoy espero que sí. Saludos, que tenga una buena tarde, noche, bendiciones. Ya que ayer estuvo uno de los integrantes de BTS de cumple, Jim. Pero hoy día pusimos la canción Araceli porque están a punto de presentarse ahí en el Estadio Nacional. Nos vamos con Daniel, que me dice: buenas tardes, amigo Cristian. Yo por acá de nuevo, aunque siempre escucho su programa. Muchas gracias. No siempre pido algo, pero esta vez quiero solicitar una hermosa canción de Elton John. Se llama Bless, o en español, bendecido. Me dijiste que esta canción la escribió cuando pensaba en tener hijos, pero por su condición se le hacía difícil. Sí, mira, más que condición difícil, esta balada la escribió Elton John con su inseparable colaborador, con Bernie Taupin. Y cuando la compuso, como tú bien dices, y grabada en el 95, Elton John todavía no era papá. Años más tarde tendría a sus dos hijos, a Zachary y Elijah, junto a David Furnish. Y la letra refleja, pues, ese profundo anhelo, su sueño y la promesa de un amor incondicional para ese hijo que en ese momento era solo un deseo. Los quiere súper harto a sus hijos Elton John, y qué bonita canción, a mí me encanta también. Seguimos con Bless del gran Elton John.

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16: Son las 8:03.
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George Michael. Estamos abriendo esta segunda horita de este Siempre Hay Algo de día miércoles, a mitad de semanita, y nosotros seguimos junto a Pub Clandestino. 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Seguimos, y ahora tengo por acá a Eric, que quería algo de BTS, pero llegaste tarde. Y después estábamos hablando de algunos temas, algunas bandas que bueno, unas les copian a otras, pero al final yo le trataba de explicar a Eric que a mí me gusta mucho la música nueva, pero yo soy de una época en que la música era buena, pues. Me cuesta mucho hoy en día subirme al carro de algunos músicos, porque imagínense, en el pop, Madonna, Michael Jackson, George Michael, Cyndi Lauper; en el rock, Bon Jovi, Metallica, Van Halen y muchos más. O sea, podría estar todo el día y todo el programa nombrando lo bendecido que fuimos con la época que nos tocó nacer. Gracias por ese video que mandaste, amigo mío, y quieres escuchar a Kid Voodoo, así que vámonos con eso, con lo que Kid Voodoo hizo junto a esta banda de rock, Los Bunkers, Debo Aterrizar. Con eso seguimos en este miércoles de Siempre Hay Algo.

Y como era en nuestros tiempos, pasábamos del rock a algo como esto. Esto era Eurodance italiano llamado Corona. Este fue el cuarto y el último sencillo del álbum debut de Corona llamado The Rhythm of the Night. Y la canción es esta, I Don't Wanna Be a Star. Con eso seguimos. Sigan escribiendo en nuestro WhatsApp, +569 95 97 94 92.

20:20 y nosotros seguimos junto a ustedes por la 105.7 y también por www.blrradio.cl. 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

de que de aquí salió el Are You Okay, que todo el mundo dice, el Annie, Are You Okay, Annie, ¿estás tú bien? Que el chileno le dice Are You Okay, pero es Annie, Are You Okay. Y se hizo, creo que este fue una de las palabras, de las primeras palabras virales, el Annie, Are You Okay. Así que entró en el álbum Bad del año 88 y seguimos pues con el tremendo Michael Jackson, Smooth Criminal.

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1: Creo que voy a morir, nos decía la banda chilena UPA. Eso era el New Wave, el pop, el rock que escuchábamos en los años 80. Esto es de su segundo álbum de estudio, el que nos devuelva la emoción del año 1988. Nosotros seguimos en este viaje musical. Quiero agradecer por acá a José Mauricio Cortés, que me envía algo que yo no conocía. Que Japón homenajeó a Michael Jackson, a un villano llamado Musan del anime Kimetsu no Yaiba, Cazadores de Demonios. Hace un villano como Michael Jackson, incluso, de hecho, hasta pelea bailando, estilo Michael, ¿no? Buenísimo, lo encontré espectacular. Qué bueno que se incluya nuestra historia en todo esto nuevo, en el anime, lo encuentro espectacular. Dice, en Stones dame un villano que derroche personalidad y que sea uno muy icónico para el Sentai. Alguien, y si hacemos un villano inspirado en Michael Jackson, buena idea, dice. No, lo encontré espectacular. Muchas gracias, José Mauricio. Y dice, o sea, el villano del Super Sentai, Power Ranger, ahí está. Un abrazo y gracias por ese mensaje. Saludar a Waldo, también por acá, a nuestro amigo José Carmona, que andaba medio perdido, pues amigo mío, me dijo que se había contado la historia del NRUK de Michael Jackson, y sí, pues la he contado más de una vez por acá, por el Siempre Hay Algo, que nosotros la chilenizamos. Anyway, ¿qué decimos? No decimos NRUK, pero tiene esta historia de Michael Jackson, así que sigamos en este viaje musical. Después voy a escuchar tu audio, que es personal. Y Eric Jerez me dice, jaja, Musan es igual. La verdad es que yo no cacho ninguna, pero me encantó ver el video que me envió José Mauricio. Seguimos en este viaje musical y ahora nos vamos con una tremenda canción, que un día como hoy, pero el año 1989 estaba número uno absoluto en Estados Unidos. Estoy hablando de un LP, no una canción, el quinto álbum de estudio de la banda Motley Crue, llamado Dr. Feelgood, que había sido lanzado ese mismo año, el primero de septiembre, y ya en octubre era número uno absoluto, con canciones como Kickstart My Heart, Without You, Same Old Situation, Don't Go Away Mad, Just Go Away, y bueno, y la canción que por supuesto da nombre al disco, Motley Crue, Dr. Feelgood.

Y de Dr. Feelgood nos vamos con esto. Esto es Fricción, es una banda experimental que la primera banda que tuvo Cerati, Gustavo Cerati, ya tenía Soda Stereo, pero esta era un poquito, según lo que decía él, un poquito más oscura.

Perdiendo el contacto. Esa era la banda Fricción. Y así es, mi querida Pamelita. Tenía esta otra banda, Gustavo Cerati. Estaba obviamente con Soda Stereo, pero esta banda, según él, por sus propias palabras, era un poquito más oscura, no era tan popera como lo era Soda Stereo, en palabras del mismo Gustavo Cerati. Nosotros seguimos, recuerden, hasta las 0 horas. Escríbanme, pidan sus canciones, dediquen sus canciones, cuéntenme en qué están en esta mitad de semana. 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Y seguimos por acá, querido Waldo, me dice: hola amigo Cristian, buenas tardes, espero estés muy bien. Saludos al equipo también y a la comunidad. Me anota con un tema de Green Day, del American Idiot. Lo dejo a su elección. Qué gran disco conceptual. Séptimo álbum de estudio, editado un 21 de septiembre del 2004. No puedo creer cuando leo 2004, que fue hace 22 años, y la primera vez que yo le puse play a este álbum, me enamoré de los Green Day. Si bien es cierto, me gustaba Basket Case y hartas canciones de los Green Day, este álbum fue el que a mí me hizo, wow, sacarme el sombrero. Incluso ganó numerosos premios, incluyendo el Grammy al mejor álbum del rock, de rock, y se lo tiene muy, muy bien ganado. Es un disco conceptual, como siempre les digo, que tiene una historia, una muy buena historia. Así que vámonos pues con lo que da nombre al disco: American Idiot, Green Day.

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